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1: Buenas noches, amada audiencia. Los saludamos con la paz del Señor. Un martes más, una noche más de este programa Impacto del Cielo, tu tiempo con Dios. Queremos bendecir a cada persona, a cada uno de ustedes, amada audiencia. Como siempre, saludarlos con la paz del Señor. Y queremos saludar, como siempre, comenzando el programa, saludando
2: desde Paraguay, saludamos desde Brasil, de Pelota, 33, Nuevo París, Rocha, Minas, Aiguá, Pan de Azúcar, Maldonado, San Carlos, Ciudad del Plata, Salina. ¿Alguno más, hermano, que te acuerdes?
3: ¿Cómo, Salina?
4: 33, Paysandú, Mina, Río Branco, Yung.
2: Saludamos Paysandú. A todo el Uruguay.
4: Sí, hay una banda de gente ya que
2: saludamos a todo el Uruguay, Argentina también, que ahí también nos están escuchando, a Cuba también, a ese país también los saludamos con la paz del Señor. Y bueno, como siempre, agradecido con el Señor, agradecido con este tiempo que Dios nos ha dado para, y este espacio para poder compartir y difundir su palabra, su mensaje. Y realmente hoy pedirles que estén expectantes a que Dios puede traer a través de nuestras vidas, a través de nuestra boca, para cada uno de ustedes. Y como siempre, agradecido con cada persona que siempre, a través de un mensaje, a través siempre de un me gusta, a través de la página de del programa La Radio, a través de TikTok también, a través de las otras plataformas que siempre de redes sociales ahí, que siempre están apoyando y compartiendo con nosotros. Así que bendecimos su vida. Saludamos también a nuestro pastor ahí, que por problemas personales no puede estar con nosotros. Bendecimos su vida, le mandamos un fuerte abrazo. Dios los super bendiga.
4: Bueno, buenas tardes, amada audiencia. Dios los bendiga. Los saludamos con la paz del Señor acá un martes más, firme en la brecha, expectante para poder compartir un mensaje de parte de Dios. 49. Wow.
2: Programa 49.
4: Acá estamos un martes más, firme en la brecha, programa número 49. ¿Qué te iba a decir? Bueno, saludarlos a todos, darle la bienvenida a toda la gente linda que siempre que ha confiado en nosotros en este tiempo de abrirnos las puertas de su casa, como digo yo siempre, porque al abrir la aplicación y transmitir el programa, la verdad que nos están haciendo parte de su casa, de su tiempo en este nuevo tiempo para nuestra vida. Así que bueno, muchísimas gracias a toda la audiencia que siempre fielmente está ahí escuchando, gracias a la gente nueva que ha confiado también en poder ser partícipe de todo esto, ¿no? La verdad que es una bendición para nosotros. Y bueno, acá estamos haciendo lo que entendemos que Dios ha encomendado para nuestra vida en este tiempo. Saludamos a Ricardo ahí, nuestro operador, bendecimos su vida. La verdad que 49 programas ya. Y acá somos nosotros los que estamos hablando, pero él también está trabajando, así que la verdad que bendecimos su vida, saludamos la vida de nuestro pastor ahí, esperemos que nos esté escuchando ahí, si nos está escuchando que nos pueda mandar un mensaje ahí. Bueno, saludamos a su familia, a cada uno de los hermanos de la iglesia, a cada uno de los hermanos que nos están escuchando. Y bueno, preparado para lo que Dios tiene para nuestra vida en este tiempo, preparado para recibir un mensaje, una palabra, una reflexión, un aliento, una confrontación, pero siempre que venga de parte de Dios. En este tiempo venía caminando ahora, aprovecho a caminar también cuando vengo para la radio, porque siempre vengo pensando y meditando en algo, ¿no? Para poder compartir. Y venía pensando un poco en este pasaje, en dos pasajes me traía a memoria, ¿no? Mientras caminaba, de esto, de que muchas veces hay promesas de parte de Dios, hay palabras que nos quieren enseñar o nos quieren ayudar en nuestro día cotidiano, ¿no?
2: Amén.
4: Sabemos que la función de la palabra, si no se pone por obra,
2: es muerta.
4: Es muerta. Si lo que nosotros escuchamos y recibimos de parte de Dios no lo activamos, no lo hacemos, no lo practicamos, no lo aplicamos, de nada sirve. ¿Tá? Y hoy venía meditando en esto, ¿no? En este tiempo, ¿cómo esto de la ansiedad en este tiempo es tremendo, ¿no? Yo tengo 34 años, ¿no? Pero me acuerdo que cuando yo era más chico no se hablaba mucho de la ansiedad. Y hoy en día un niño con 4 años ya es diagnosticado con ansiedad, ¿no? Wow, qué tremendo. Un niño muy hiperactivo, muy ya es diagnosticado con ansiedad. Y qué tremendo esto de la ansiedad, cómo repercute en la vida de las personas, grande, chico, mediano, gente adulta, gente joven, gente intermedia, la verdad, gente rica, gente pobre, gente con problemas de adicción, gente sin problemas de adicción. La ansiedad no es como el Señor, no hace acepción de persona, ¿no? Le va a caer a cualquiera. Entonces, qué importante es esto de la ansiedad, cómo ataca a las personas, ¿no? La verdad que es tremendo. La ansiedad está para ahí, para todos, y nadie está libre de eso, ¿no? Y venía pensando en eso, digo, sé que el Señor tiene la solución para la ansiedad, ¿no? Pero ¿por qué muchas veces uno, igual estando en el Evangelio, conociendo de Cristo, hermano, sufre ansiedad? ¿Cuántos cristianos, siervos, personas ungidas de reino, de ministerio, de años, sufren de ansiedad, hermano? Nosotros muchas veces hemos sufrido de ansiedad, ¿no? De estar ansiosos por esperar que venga eso, o esperar que me toque a mí, o esperar que... Y la verdad es que te carcome la cabeza la ansiedad, ¿no? Y dice la palabra ahí en 1 Pedro 5:7, echando toda vuestra ansiedad sobre Él, porque Él tiene cuidado de vosotros. Ahí en Salmo 55:22 dice, entrégale tus cargas al Señor y Él cuidará de ti y no permitirá que los justos tropiecen y caigan. Pero quiero quedarme en la de Pedro, acá dice 5:7, echando toda nuestra ansiedad sobre Él, porque Él tiene cuidado de nosotros, ¿no? Pero viste que la palabra te dice acá, echando toda nuestra ansiedad sobre Él. Está ok, sí, Señor, te entrego nuestra ansiedad, recibimos la palabra, pero muchas veces no sabemos cómo entregarle nuestra ansiedad al Señor. Porque ya es como hablábamos una vez, ya no, nuestra naturaleza, ella quiere resolver todo, ¿no? Y nos cuesta entregarle la ansiedad al Señor. Cuesta entregarle nuestras preocupaciones al Señor. Pero entregárselas de verdad, ¿no? Entregarle toda preocupación quiere decir renunciar a la inquietud, ¿no? Renunciar a la preocupación. Bueno, si hoy la economía no está muy buena, bueno, entrego la ansiedad y la preocupación, se la entrego al Señor. Y eso quiere decir dejar de pensar en eso.
2: Amén.
4: Sí, seguir trabajando y seguir esforzándonos para cubrir los huecos, ¿verdad? Pero entregándole nuestra ansiedad, quiere decir entregándole nuestra inquietud. Por nada esté afanoso.
2: Nuestro temor también.
4: Nuestro temor,
2: nuestros problemas, ¿no? Qué importante, ¿no? Qué lindo pasaje, ¿no? Qué linda enseñanza también que nos da el Señor a través de ese pasaje, a través de ese versículo, ¿no? Y realmente, ya humanamente...
4: Nos cuesta horrible. No sé si nos cuesta, varón, pero no sabemos cómo.
2: O no sabemos cómo tener el dominio propio de eso, ¿no? De esa ansiedad, ¿no? Y realmente... Importante, ¿no? Importante, como compartía el hermano, ¿no? De poder tener autoridad sobre nosotros, sobre esos momentos de problema, dificultad, ansiedad. Realmente, nosotros grandes, como padre de familia, hemos tenido ese problema de ansiedad muchas veces, lo hablo por mí, en el momento de que no los va bien en la economía. Lo hablo por mí. Estoy ansioso, digo, ¿cómo voy a hacer? ¿Cómo puedo hacer por esto? ¿Cómo puedo hacer lo otro? A través del problema me pongo ansioso. Y muchas veces a través de otras dificultades también me pongo ansioso. Por querer conseguir cosas que todavía no son en el tiempo, ponerme ansioso para que ya sean, y realmente el tiempo de Dios es perfecto, ¿no? Todo lo que se quiere debajo del cielo tiene su hora y tiene su tiempo, dice la palabra de Dios. Eclesiastés 3:1-2. Pero realmente, qué importante, ¿no? Qué importante estar tranquilo en el momento de esa dificultad, ese problema, cuando vienen pruebas a nuestras vidas, cuando realmente nosotros nos ponemos ansiosos. Saber afrontar esa situación, ¿no? Saber afrontar, estar tranquilo. Hoy en día, lo digo yo tengo una hija de 4 años y quiere todo para allá. Ansiedad, ya quiere todo. Y realmente lo vivimos día a día hasta con los niños, ¿no? Y qué más para nosotros, ¿no? Personas grandes con problemas, dificultades, luchando por la familia, luchando por un trabajo, luchando por salir adelante, luchando realmente día a día, cotidianamente, diariamente, vivimos pasando por momentos de ansiedad y problemas, ¿no? Por eso es una palabra muy linda, ¿no? Una palabra que realmente ahora cuando vos la compartías, hermano, la recibía, ¿no? La recibía porque muchas veces lo dejamos de menos ese versículo.
4: Sí, claro.
2: Nos catamos más en el 8. Que el 8, ¿qué dice el 8? Léelo. Compartilo. Siempre cuando leemos Pedro, siempre nos basamos, lo pasamos, lo leemos, pero siempre ¿en cuál más nos basamos? En el 8. Echar fuera al diablo, ¿no? Primera de Pedro 1:5-8. ¿Lo encontraste?
4: Sí, lo tengo acá. 5,
2: 6.
4: El
2: 8.
4: Ser sobrios.
2: Ser sobrio y vela porque el adversario, el diablo.
4: Ser sobrios y velad porque vuestro adversario, el diablo, como león rugiente, anda alrededor buscando a quien devorar. Ser sobrios y velad.
2: Y ser sobrios y velar. Muchas veces cuando leemos esos pasajes, siempre nos vamos y nos centramos más en el 8. Pero el 7 es un pasaje muy lindo. Una enseñanza, ¿no? De poder afrontar ese momento con humildad a través del problema. Tener esa humildad para poder seguir adelante a través de esa situación. Cómo poder resolver ese problema, ¿no? Y realmente es una bendición poder tener la humildad en ese momento, ¿no? De poder seguir adelante, de poder seguir con lo que Dios tiene para tu vida, con lo que Dios tiene para mi vida, con lo que Dios tiene para cada uno de ustedes también, amada audiencia. Y qué importante tener diariamente esa humildad, diariamente tener el poder de poder manejar esa situación, ¿no? Con paz, con gozo, con tranquilidad, para poder seguir adelante y avanzando, ¿no? En la situación que te toque, en el momento que te toque, en la dificultad, en la prueba que te toque, al momento que venga la dificultad a tu vida, y no te pongas ansioso, seguí adelante, seguí avanzando, seguí creyendo en el Señor y seguirte enfocando en las cosas de Dios, ¿no? Que es lo primordial.
4: Amén, qué tremendo, ¿no? Acá meditaba un poquito y buscando un poco en sí, ¿no? Lo que es la ansiedad, ¿no? Es normal sentir ansiedad, dice, ante un problema difícil. Es normal sentir ansiedad ante una situación complicada que ya pasa a estar a nuestro alcance, ¿no? Por eso dice el Señor, entregando todas, que mirá, la ansiedad es el miedo y el miedo y el nerviosismo ante una situación que sabemos que no vamos a poder resolver, ante algo que es mucho más grande que nosotros, ¿tá? Por eso el Señor nos dice, entregad nuestras ansiedades.
2: Amén. Sobre Él, dice.
4: Sobre Él.
2: Entonces, porque Él tiene cuidado de vosotros.
4: Entonces, ¿qué te quiero decir? ¿Qué te queremos decir hoy con esto? Que todas esas cosas, todas esas cargas, todas esas situaciones que sabes que no las vas a poder resolver, entregáselas al Señor, echando toda vuestra ansiedad sobre Él. ¿Y qué es la ansiedad? El temor, el miedo, el nerviosismo ante situaciones difíciles que no vamos a poder resolver, ¿tá? Y todo eso, todo lo que te parece que te sobrepasa, entregáselo al Señor. Por supuesto, dice la palabra, encomienda a Jehová tus obras y tus pensamientos. Encomienda a Jehová tus obras y Él afirmará tus pensamientos, dice la palabra, ¿no? Por supuesto que tenemos que entregar cada cosa que nosotros hagamos, entregársela al Señor, encomendársela al Señor. Bueno, Señor, encomiendo esta tarea para que tú perfecciones y metas tu mano en esa área. Pero hay cosas que tenemos que hacer nosotros de por sí. No podemos decirle al Señor, bueno, Señor, ayúdame a medir esta tabla, ayúdame a medir... Te digo porque
2: en mi caso, en tu rubro,
4: claro, ayúdame a medir esta tabla, ayúdame a hacer este corte. No, hay cosas, varón, que no es necesario encomendársela a Jehová. Pero si hay situaciones personales, situaciones espirituales que nos sobrepasan, hermano. Un diagnóstico médico que vos decís, wow,
2: tremendo,
4: que sabes que está el miedo, se te para ese gigante ahí de la ansiedad, ¿no? El querer ya. Y yo creo que hoy en día la ansiedad es tan fácil decir, ponerle, a mí me pasó una situación con mi hija, sufre de ansiedad, facilísimo. Y hoy en día pasa eso también con el tema de las redes sociales, ¿no? Los niños se están criando en una generación de pantallas, ¿no? Y vos sabés que y nosotros también, ¿no? Queremos descargar algo, un juego, una canción, una película, lo que sea, y son cuestión de segundos. Entonces estamos acostumbrados a lo rápido, toca, pa. Entonces cuando nosotros tenemos que esperar, lidiamos con eso, con la paciencia, con la ansiedad. Y qué tremendo, ¿no? Qué tremendo esto de la ansiedad, qué tremendo los miedos, ¿tá? Qué tremendas las dificultades que sobrepasan nuestra fuerza, ¿no? Y ahí es cuando tenemos que dejarlo todo en las manos del Señor. Recordemos que el Señor nos va a llevar a esos lugares donde vamos a estar, que ya no podemos más, para que aprendamos a darle el lugar a Él. La verdad que esto de la ansiedad, es normal sentir ansiedad ante un problema difícil, y esa ansiedad a veces ya se vuelve muy, muy constante, ¿tá? Y no desaparece, porque después ante cualquier dificultad uno ya padece ansiedad, ya padece miedo, temor, ¿no? Y eso ya se vuelve en problemas mentales y físicos, ¿no? Ya después de eso pasa a cualquier cosa, ya, ay, estoy ansioso porque mi mujer no viene, o porque, y ya no es un nerviosismo, ya pasa a ser algo más grave. Entonces, qué tremendo que todo eso que nos inquieta, todo eso, el miedo a, vamos a hablar claro, el miedo a morir, el miedo a fracasar, el miedo a no poder llegar, el miedo a la soledad, todo eso, entregárselo al Señor. Pero dice la palabra del Señor, también sin irme más lejos, dice la palabra del Señor en Filipenses 4:6, por nada estéis afanosos, si no sean conocidas vuestras peticiones delante de Dios, en toda oración
2: y ruego
4: con acción de gracia, y la paz de Dios que sobrepasa todo entendimiento guardará vuestros corazones y pensamientos en Cristo Jesús. Pongámosle que el afán, ansiedad, nerviosismo, miedo, todo eso que nos repercute, que no vamos a poder nunca por nuestra fuerza, entreguémosle al Señor, ¿eh?
2: Que sea importante.
4: En oración, que nuestras peticiones sean delante de Dios en oración y en ruego, ¿tá? Y dice que la paz de Dios que sobrepasa todo entendimiento nos guardará. Hay veces que creemos que estamos en paz porque pagamos las cuentas, porque tenemos un trabajo, porque medianamente estamos prolijos, pero dentro de nosotros hay un desorden tremendo. Cuando el Señor habla de paz, no habla de paz de paso de descanso que se quita con una buena noche de sueño, ¿tá? O con un buen día de descanso. ¿A cuánto les ha pasado de dormir una siesta y levantarse más cansado?
2: Más cansado.
4: De tener dos días libres y levantar y venir más cansado. Entonces el Señor habla de otra paz, no una paz física, sino una paz mental. Y ahí es donde trabaja la ansiedad, ¿no? Te come en la cabeza, no te deja tranquilo. A mí, varón, te digo la verdad, me ha pasado, mi esposa sabe, de querer dormir y no poder. Y la cabeza, y dale.
2: Exactamente.
4: Y te juro, Dios no me deja mentir, que me levanto y pego una buena oración. Pero,
2: y ahí viene la paz.
4: Pero sinceramente, bueno, Señor, mira, yo no entiendo y no sé, pero no oro muy bonito, viste, con esa, bueno, Padre de la Gloria, Espíritu Santo, Rey de Gloria, descienda tu gloria. No, le hablo directamente como...
2: Directamente con Él ahí.
4: Señor, mira, no entiendo y por qué, y necesito descansar, por favor. Y ahí viene el descanso y la paz.
2: Gloria a Dios. Vos sabés que yo estaba en eso mismo que tú estabas compartiendo, ya lo había buscado también. Y qué importante, ¿no? Por nada estoy afanoso, ¿no? Sino sean conocidas vuestras peticiones, sino que sean conocidas vuestras peticiones delante de Dios en toda oración y ruego con acción de gracia, ¿no? Todo sean conocidas vuestras peticiones. Vuestras peticiones tienen que ser conocidas delante de qué? Del Señor en oración y ruego. Con acción de gracia, ¿no? Y la paz, como compartía el hermano, y la paz de Dios que sobrepasa todo entendimiento, es la que guardará vuestros corazones, es la que guardará tu corazón, amada audiencia, y vuestros pensamientos en Cristo Jesús. Él es el que se va a llevar tus problemas, tus pensamientos, las inquietudes de tu corazón se las va a llevar el Señor. Realmente. Y muchas veces nosotros queremos depender de nosotros, ¿no? Queremos entender que nosotros vamos a llevar todo adelante porque los merecemos, porque queremos, porque realmente nos esforzamos, porque realmente tenemos un pensamiento con una visión buena. Pero realmente tenemos que entender que no podemos estar afanosos, que realmente nuestras peticiones tienen que estar delante de Dios. El Señor realmente es el que va a traer paz a tu corazón, amada audiencia. Es el Señor el que va a traer, ha traído paz a mi corazón realmente. Y qué importante, ¿no? Qué importante entender que la paz de Dios es la que sobrepasa todo entendimiento. La paz del Señor es la que sobrepasa todo entendimiento. Entendimiento humano, hermano. Todo. Cosas que realmente vos pensás que no vas a lograr, el Señor lo sobrepasa. ¿Entendés? Cosas que realmente muchas veces te han dicho, no vas a poder, no vas a salir adelante. El Señor te hace que tú salgas adelante, que tú puedas salir adelante. ¿Por qué? Porque aprendiste a dejar todo en las manos del Señor. Porque has aprendido a confiar en el Señor. Porque has aprendido a recurrir en el Señor, el que te da la fuerza, el que te quita toda angustia, toda preocupación, toda ansiedad. Es el Señor. Y no estar afanoso realmente. Dejar todo en las manos del Señor. Confiadamente, creyendo. Creyendo, hermano. Creyendo, amada audiencia. Que el Señor es el que sobrepasa todo entendimiento. Y guarda vuestros corazones. Realmente es importante. Muchas veces nos pasa, ¿no? A los que tenemos familia, a los que tenemos esposa, tenemos hijos, ¿no? Muchas veces yo soy una persona que disparo a la discusión. He entendido que realmente a través del Señor he aprendido que realmente tengo que guardar mi corazón, tengo que cuidarme, y realmente hoy en día disparo a la discusión. Muchas veces en mi casa, ¿no? Lo hablo personalmente, ¿no? Como marido y esposa siempre algo vamos a ocurrir, ¿no? Van a ver nuestras diferencias, la dejo hablando sola, la dejo mirando la rambla. Después que se tranquiliza las aguas, vengo y le hablo. ¿Para qué? Para guardar mi corazón. Para no dañar también el corazón de ella, de mi esposa, ¿no? Y qué importante entender que la paz es la de Dios, la que sobrepasa todo entendimiento. Humanamente, yo en ese momento, viene el pensamiento de decir cualquier cosa, de no callarse. Pero el Señor me manda a callar. El Señor me dice, no, apartate. Y ahí es donde tengo que ser obediente a la palabra del Señor y a la voz de Dios.
4: Amén, amén. Qué tremendo. Qué tremendo, la verdad que... Bien, qué tremendo, la verdad que sí, ¿no? Eso de... Ahora me meditaba mientras te escuchaba y me daba cuenta de algo, ¿no? Dios me revelaba algo, dice la paz que sobrepasa todo entendimiento. La paz que sobrepasa todo entendimiento, porque muchas veces, ¿no? Hay gente que está recontra realineada con el Señor y en medio de una dificultad de salud o económica, pongámosle X.
2: X motivo.
4: Un diagnóstico médico terminal así, y esa gente está en paz. Y vos decís, ¿pero cómo está en paz? Y es la paz del Señor.
2: Es la paz del Señor.
4: La gente tiene un diagnóstico médico. Te voy a poner un ejemplo, ¿no? Esta persona tiene tantos meses de vida y si no se cuida y no pasa esto, bueno, lo más seguro que la que... Y esa persona está tranquila.
2: Tranquilo.
4: Tranquila con lo suyo, tranquilo con lo mío, y vamos para adelante que sabemos que el Señor va a sanar. Y ahí está la paz que sobrepasa todo este dinero. Vos decís, ¿cómo esta persona que está en el horno ya? Está tan tranquila, y es la paz que sobrepasa todo entendimiento. No la vas a entender porque esa paz la da el Señor.
2: El Señor es.
4: Qué tremendo, la verdad que
2: es el Señor el que te da esa paz.
4: A veces uno los versículos los pasa tan por alto, pero cuando en esas situaciones que wow, en esos sacudones, en esa temporada, porque dice que todo bajo el cielo tiene su hora y tiene su tiempo. Hay tiempo de abrazar, tiempo de abstenerse, tiempo de llorar, tiempo de reír. No, y sabemos que van a haber tiempo de dificultad.
2: De dificultad.
4: Claro, por supuesto. Hace tiempo se está hablando de eso, ¿no? hablamos, se hace mucha énfasis de la dificultad, ¿no? Y para que la gente entienda también, yo creo que cuando uno va conociendo al Señor, es bueno, sí, hablarle de un Cristo que sana, que restaura, que prospera y todas esas cosas buenas.
2: Pero hablarle de la dificultad también.
4: Pero hablarle que también todo eso viene con un proceso. El otro día en el culto hablábamos de la tierra prometida, ¿no? Y yo me revelaba que cuando entremos en esa tierra prometida y tomemos posesión de ella y nos establezcamos en ese lugar que Dios nos prometió, vamos a llegar todos sucios, todos embarrados, también lastimados, porque vamos a tener que guerrear, vamos a tener que luchar.
2: Para llegar.
4: Claro. Dice que estos 12 espías, dice que fueron a ver la tierra, dice que el Señor, Dios mediante Moisés, encomienda a 12 espías que vayan a reconocer una tierra, ¿no? A la tierra de Canaán, la tierra que Dios le había prometido, ya había establecido un pacto con ellos para que entraran en esa tierra. Y dice que Moisés los dirige y le dice, bueno, hagan un reconocimiento, fíjense cómo está esa tierra, si está buena, cómo es, si es grande, chica, si son muchos, son pocos, débiles, cómo es, vayan y reconozcan y vengan. Y cuando los varones estos vienen, dice que vienen y dicen, ciertamente la tierra es buenísima, hay provisión, hay sustento, pero está complicada la cosa. Dice que están los gigantes, están los enemigos, los jebuseos, los amorreos, están todos juntos en ese lugar, justo el lugar que tenemos que entrar, están todos. ¿Tá? Y dice que estos varones sintieron miedo, pero habían dos que estaban muy confiados en Jehová, ¿no? Tenían confianza en que Dios le iba a dar la victoria, ¿no? Y dice que si Jehová está de nuestro lado, los comeremos como a pan, dice. Y todos tenemos una promesa de parte de Dios, hermano. Si vos me decís hoy, si alguien me está escuchando y dice, no, a mí Dios no me prometió nada. Bueno, ¿sabes qué? Te voy a decir algo. Ponete a orar y busca una comunión con el Señor. El Señor te va a prometer algo. Todos tenemos una tierra prometida de parte de Jehová. Sea nuestra familia, nuestro trabajo, salud, no lo sé, algún anhelo. Pero Dios tiene algo para ti, para todos. Pero no vamos a entrar hecho unas princesas. No vamos a entrar hecho unas ladies. Así, ay, llegué, Señor, sí, gracias. No, no, varón. En esa tierra, para entrar en esa tierra, nosotros tenemos que vencer gigantes. ¿Está? Gigantes. Te pongo el nombre de gigante: el perdón, el orgullo, el ego, ¿está? El odio, la adicción, el pasado. ¿Está? Van a estar nuestros enemigos, ¿está? Nuestra mente, nuestros pensamientos, las tentaciones. También Satanás, que por ahí va a meter la cola, pero esos gigantes, más que nada, son esas actitudes que muchas veces tenemos que nos alejan
2: del Señor.
4: Y vamos a tener que luchar y vamos a entrar sucios y lastimados. Pero bueno, eso no quita que nos rindamos en el proceso, ¿no?
2: No, no, no. Tal cual, sí. Fue una palabra muy linda, ¿no? Una palabra muy linda. Recibida, ¿no? Y de parte de Dios, ¿no? Y qué importante, ¿no? Qué importante. Porque realmente queremos, anhelamos, ¿no? Llegar a esa tierra prometida, pero sin tener dificultades, ¿no? Y vamos a tener dificultades, iglesia, amado.
4: Y adentro de esa
2: tierra. Y adentro de esa tierra vamos a seguir teniendo dificultades. Cuando tú conquistes y llegues a ese Canaán, vas a tener dificultades. ¿Te vas a pensar que vas a llegar y vas a estar tranquilo? No, vas a seguir teniendo dificultades.
4: ¿Vos sabes que te dejo, te doy un pie ahí y te dejo? Viste que cuando Dios me meditaba en la palabra, ¿no? Y discernía que cuando entremos en esa tierra, a través de todas esas luchas, de todas las guerras con los gigantes, es para que cuando nosotros entremos seamos más fuertes, más constantes en fe y más maduros, ¿no? Para que cuando estemos adentro no venga cualquier situación y nos demoralice.
2: Y nos demoralice.
4: Nos estabilice.
2: Amén, amén, amén. Qué importante, ¿no? Qué importante. Y realmente es una edificación, ¿no? Para nuestras

0: vuestras pruebas, sabiendo que la prueba de vuestra fe produce paciencia, ¿no? Tener la paciencia en el momento de la dificultad, tener paciencia al momento de la prueba, estar gozosos en el Señor a través de las diversas pruebas. ¿Para qué? Para poder llegar con paz, con gozo, para poder conquistar esa tierra prometida, ¿no? Porque si realmente vos en el momento de la dificultad y de la prueba, de las aflicciones, que estás para llegar a esa tierra prometida, te arrancás a alejar del Señor, te arrancás a desviar de la verdad, ¿qué va a pasar? Te vas a terminar apartando. No vas a poder llegar a conquistar ese sueño, esa tierra prometida, ¿no? Que Dios tiene preparado para cada uno de nosotros. Yo sé que el Señor tiene preparado una tierra prometida para cada uno de nosotros. Para mí, para el hermano, para Ricardo, para cada uno de ustedes que está escuchando, amada audiencia. Dios tiene preparado una tierra prometida. Vas a tener que luchar, vas a tener que seguir adelante, vas a tener que seguir avanzando, vas a tener que descansar, alimentarte, comer y seguir avanzando. Seguir adelante, iglesia. Seguir adelante, amada audiencia. Así como tú te preparas cada día para que descansas, te levantas. El que toma mate, el que desayuna, desayuna y sale a laburar. ¿Qué hace? Toma un descanso, se apronta y sigue avanzando porque por su sueño, por su familia, por sus anhelos. Así también tienes que prepararte para llegar a conquistar esa tierra prometida.
1: Amén.
0: Esa tierra prometida no podés aflojar, tenés que seguir adelante. Van a haber momentos que vas a tener que descansar, van a haber momentos que te vas a sentir cansado como vienes de un trabajo, van a haber momentos que en el trabajo vas a tener dificultades, vas a tener problemas. Realmente los que hemos sido empleados hemos tenido dificultades con un hermano, con un compañero de trabajo, con un patrón, con nuestras diferencias, y esas son dificultades también para poder conquistar esa tierra prometida, ¿no? Y realmente es importante entender que realmente hay que seguir adelante para poder llegar a conquistar ese sueño y esa tierra prometida que tiene Dios preparada para ti y para mí. Es tiempo de seguir adelante, es tiempo de poder conquistar, es tiempo de que no te detengas, es tiempo que sigas avanzando. El Señor hoy te dice, no te canses, es un poquito más, un poquito más, un poquito más de ti, un poquito más de mí.
1: Amén, qué tremendo. Tenemos un tema, no lo vamos a pasar ahora, pero lo estaba leyendo y dice, valió la pena esperar. Se llama la canción que vamos a compartir
0: hoy. Sí, gloria a
1: Dios. La verdad que sí, la espera muy, muy, muy bueno. Y ¿sabes qué pasa, no? Que hay mucha promesa, mucha cosa buena, pero como te comentaba, ¿no? Que a veces no al no ministrar bien o al no plantear la situación como es a la gente cuando va conociendo al Señor, viste que cuando pasa la primera no entendés. Porque escuchamos que Dios sana, que Dios restaura, que Dios prospera, pero no muchas veces se habla de los desiertos, de los padecimientos, del dolor, del sufrimiento, de que hay cosas que están, ¿no? Siempre se habla de que Dios quita todo lo que no sirve para nuestra vida y todos estamos de acuerdo que Dios quite lo que no sirva. Aunque a lo primero duela, estamos de acuerdo porque sabemos que Dios no falla, Dios no se equivoca y Dios sabe lo que hace. Pero cuando Dios deja esas situaciones, cuando Dios deja esas cosas que todavía nos dificultan salir adelante, esas cosas son las que nos van preparando, ¿viste? No sé si me explico lo que digo. Estamos de acuerdo siempre y hay versículos y palabras y frases que son muy, muy, muy eficientes, ¿no? Como cuando te dicen, Dios quita todo lo que no sirve. Si esa persona no está es porque Dios la quitó, porque escuchó comentarios que vos no escuchaste y todas esas cosas, ¿no? Que siempre se hablan. Pero también muchas veces Dios deja cosas que muchas veces nos dificultan, cosas que nos inquietan, cosas que nos exigen a tratar de estar más atento, cosas que nos exigen también a seguir en comunión con el Señor. ¿Tá? Como dice el relato de que el apóstol Pablo tenía un aguijón en la carne y eso no fue quitado. Eso fue.

0: dejado por el Señor para exigirlo a mantenerse dándole la gloria al Señor, ¿no? Es tremendo. Estamos de acuerdo que el Señor quite todo eso que quita de mi vida, que no me edifica, pero hay cosas que Dios deja que me inquietan, que me inquietan y me exigen a buscar más de Él, ¿tá? Porque me exigen a buscar más de Él. Y eso me va preparando, ¿no? Nos va preparando, nos va fortaleciendo. ¿Se entiende lo que quiero decir?
1: Sí, te entiendo.
0: Viste que eso de que Dios quitó todo, y estoy de acuerdo que Dios saque. Saca, Señor, todo lo que no provenga de ti. Está. Esto lo voy a dejar. Pa, pero esto me parece que, bueno, esto te va a servir. Pero, pa, sí. Queda ahí, varón. No, pero ¿qué? Queda ahí. No, pero queda ahí.
1: Tiempo. Queda no es tiempo ahí. De sacártelo.
0: Queda ahí. Entonces, hay muchas cosas. Es tan complejo el Señor cómo obra, cómo trabaja, que muchas veces nos demanda también a un 70% nuestro, ¿no? Muchas veces esperamos que todo venga de parte de Dios, pero también nosotros tenemos que colaborar muchísimo para entrar en esa tierra prometida, para recibir lo que Dios tiene preparado para nuestra vida, ¿tá? Para todo lo que queramos emprender o hacer espiritual o naturalmente, hay que prepararse.
1: Hay que prepararse. Y realmente vos sabés que ahora, de eso no que veníamos hablando, ¿no? De la tierra prometida, ¿no? Y de las dificultades, ¿no? Que podemos tener para poder conquistar y llegar a esa tierra prometida, ¿no? Pero realmente es muy importante, ¿no? Y ahora se me venía, meditaba en el Señor y venía una palabra que es muy importante, ¿no? Dice en 2 Corintios 4:17, porque esta leve tribulación es momentánea, produce en nosotros una cada vez más excelente y eterno peso de gloria, ¿no? Vamos a tener tribulaciones, hermano. Vamos a tener tribulaciones, amada audiencia. Pero que son momentáneas y producen en nosotros un cada vez más excelente y eterno
0: peso
1: de gloria. Peso de gloria. Qué importante, ¿no? El peso que va a producir, eterno peso de gloria sobre tu vida, sobre mi vida, ¿no? Vamos a tener tribulaciones, una leve tribulación momentánea, vamos a tener tribulaciones cotidianamente, día a día.
0: Escuchá, para vos. Vos sabés a quién le estoy dirigiendo la palabra. Es momentánea, varón. No va a pasar, me extraña, mi hermano, me extraña.
1: Me extraña. Realmente es momentánea esta leve tribulación. Pero ¿qué va a hacer? Produce en nosotros un cada vez más excelente.
0: Escuche.
1: Excelente y eterno peso de gloria. A través de esta tribulación se vienen cosas buenas para tu vida. Vienen cosas buenas, pero ¿qué tenemos que hacer? Tenemos que seguir. Tenemos que aceptar. Tenemos que seguir adelante. ¿Para qué? Para poder llegar a conquistar esa tierra prometida.
0: Amén. Qué tremendo, ¿no? ¿Sabés que escuchaba esto? El otro día hablaba con una persona muy, muy querida en mi vida y espero que esté escuchando. La verdad que qué tremendo, ¿no? Esas leves tribulaciones momentáneas, pero en el momento no nos damos cuenta, bro.
1: No
0: importa el nivel eclesiástico o la autoridad, la posición que tenga cuando viene, porque ya somos nuestra naturaleza así. Después nos acordamos, sí, que todo, pero si automáticamente pudiéramos entender y desarrollar ese momento, lo tomaríamos distinto. Que sepamos que esta leve tribulación es momentánea, no quiere decir que no va a estar.
1: Va a estar.
0: Claro, por supuesto.
1: Va a estar.
0: La dificultad va a estar, hermano. Qué importante eso. La verdad que todo esto que hablamos de la tribulación, del desierto, esto yo lo aprendí hace poco, hace un par de años, pero empecé a ver que la cosa estaba más difícil. Y un día hablando con mi madre me dice, ¿y esto hasta cuándo va a ser esta situación y tener que estar tan alerta? Y yo le dije, creo que de por vida.
1: De por vida es.
0: Me parece que de por vida, nunca. Es que el Evangelio, por algo dice que esforzaos, dice la palabra, siempre hay que esforzarse. Dice Josué 1:9, mira que te mando que te esfuerces y seas valiente. Esto se trata de no temer, ¿no? ¿Por qué la palabra nos dice esforzaos y sé valiente? Porque vamos a tener que enfrentar situaciones, vamos a tener que que afrontar situaciones complicadas, ¿tá? Que nos van a demandar a tener valentía. Valentía, ¿qué se trata la valentía? De poder confiar también en el Señor, de no salir corriendo. ¿Sabes qué he aprendido en este tiempo, hermano?
1: Dime.
0: De que es más fácil rendirse
1: que seguir adelante.
0: Escúchame una cosa. A mí me pueden decir lo que quiera, yo puedo fracasar, puedo fallar hoy, pero mañana me voy a levantar y voy a seguir intentándolo.
1: Amén.
0: Y si mañana fallo, pasado también. Y así lo voy a seguir intentando. No importa cuántas faltas tenga, cuántas fallas tenga, voy a seguir intentándolo. Porque ¿sabes qué? Fallar no quiere decir que te rendiste. Al contrario.
1: No.
0: Si yo fallo es porque lo intenté. Entonces yo prefiero fallar intentándolo.
1: Ser valiente.
0: Entonces es más fácil renunciar que decir, bueno, hoy gané. Hoy fui victorioso en el nombre de Jesús y mañana lo voy a seguir intentando. ¿Tá? Así que recuerda esto, hermano, hermana, audiencia. Es más fácil rendirse. Siempre es más fácil decir, hasta ya me tiene repodrido esto. Está, no quiero más.
1: Estoy cansado.
0: Eso es lo más fácil. Esa es la más fácil. Es la más fácil. Es la vía más rápida a todo. Pero hay que intentarlo. Hay que intentarlo.
1: Vos sabés que ahora que vos decías de intentarlo, de que te canses, de rendirse, y se me venía ahora a la mente, ¿no? Meditaba, ¿no? De que siempre nosotros hablamos, ¿no? De la preparación del atleta, ¿no? Creo que usted compartió una vuelta una palabra, ¿no?
0: ¿Del atleta?
1: Del atleta. De ser un atleta, ¿no? Un deportista.
0: Ah, un atleta, sí, sí, atleta. Claro.
1: Ah,
0: sí.
1: Es lo mismo, ponele, yo en mi caso te voy a hablar del fútbol, ¿no? Porque me gusta el fútbol. Te voy a hablar del fútbol. En el fútbol compiten y se preparan 23 un plantel más la competencia. Y sale uno solo campeón. Llega uno solo a coronar el logro, que es la gloria, ¿no? En el fútbol, ¿no? Para mí la gloria es Cristo, ¿no? Pero qué importante, ¿no? Tener esa mentalidad de volverse a preparar, de no rendirse y de seguir adelante para que, bueno, fallé esta vez, pero me levanto, sigo adelante, me preparo para poder conquistar el mañana.
0: Amén.
1: ¿Eh? Qué importante, ¿no? Y realmente entender eso, que vamos a fallar, nos vamos a sentir cansados, vamos a estar ahí a punto de lograr lo que anhelamos, a punto de lograr lo que realmente es nuestro sueño, y cada vez lo vemos más lejos, y bueno, vamos a tener que prepararnos, levantarnos, seguir entrenando, seguir buscando del Señor, seguir dependiendo del Señor, para prepararnos para la próxima, ¿no? Y muchas veces, porque fallamos una vez, queremos rendirnos, queremos alejarnos, no queremos luchar más por nuestro sueño y por lo que Dios ha encomendado en cada uno de nosotros. Dice la palabra de Dios, desde los días de Juan el Bautista hasta ahora el reino de los cielos sufre violencia. ¿Y qué dice? Y los violentos lo arrebatan. Hay que ser violento para arrebatar, hermano. Como dice la palabra, el reino de los cielos sufre violencia. Y los violentos son los que lo arrebatan. Vas a tener dificultades, iglesia. Gloria a Dios.
0: Qué tremendo, ¿no? La verdad es, cuando habla de violencia, no habla de...
1: No, de agarrar un palo bater y
0: de andar los taponazos con todo, no, al contrario, ¿no? Siempre en lo espiritual. Sabemos que lo espiritual y lo natural son distintas cosas, ¿no? Para lo que el mundo parece pérdida, en lo espiritual es ganancia, ¿no?
1: Es ganancia.
0: Qué tremendo. Así que bueno, hay que estar activo siempre, ¿no? Siempre, siempre. No importa la situación que estés pasando, no importa si fracasaste en el intento, pero no te dejes de intentar. No dejes de intentar. No dejes que la ansiedad te gane. No dejes que la frustración te gane. No dejes que el dolor te gane. Entendamos que todo eso que para ti hoy te agobia, todo eso que hoy para ti te dificulta, todo eso que estás cansado de enfrentar, presentáselo al Señor en oración. ¿Cómo? Busca un lugar en tu casa, un momento de intimidad donde nadie esté y que puedas presentarle tu ansiedad, tu petición, tu necesidad, tu aflicción, tu duda, tu dolor, tu miedo al Señor. Bueno, Señor, mira, tú sabes que yo mucho no entiendo, Pero quiero pedirte que me ayudes en esto. Necesito ayuda, no puedo más. Una oración de corazón. No tiene que ser muy bonita tampoco, sino tiene que ser honesta. Y con un corazón sincero, buscando que el Señor supla esa necesidad. Y yo estoy seguro que el Señor algo va a hacer en tu vida. Estoy seguro que el Señor algo va a hacer en tu vida. Se va a manifestar de alguna manera. Es tremendo eso. Tremenda la oración, tremendo ese lugar de intimidad con el Señor, ese lugar secreto donde solamente tú y Él pueden estar, donde solamente Él puede obrar. Viste que hay lugares en nuestro corazón que nadie puede llegar. Ahí es donde solamente el Señor puede llegar y ahí es donde el Señor debe obrar en tu vida. Así que bueno, gloria a Dios por todas estas reflexiones que el Señor trae a nuestra mente. Gloria a Dios por la paz, esa que el Señor nos da, que sobrepasa todo entendimiento. Ese descanso que no se quita con una buena noche de sueño o con estar tirado mirando la tele en el sillón. Ese descanso que solamente el Señor nos da, que renueva nuestra fuerza, renueva nuestra fe a través de buscar de Él, de meditar y de confiar en Él, sabiendo que Él está al control de todo. Y sea cual sea la situación, darle gracias siempre al Señor, porque esa es la voluntad del Señor para con todos. Pasamos a un tema musical y después pasamos con los mensajes ahí. ¿Eh?

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2: Bueno, estamos de regreso con el programa Impacto del Cielo, tu tiempo con Dios, desde la FM San Fernando, tu voz, mi voz y la voz de todos. Estamos acá en el estudio Alejandro Calabria. La verdad que una bendición este lugar. Tremenda bendición, la verdad, muy lindo tema. Valió la pena esperar en ti, Señor, decía. La verdad que vale la pena esperar en el Señor, ¿no? Vale la pena esperar. Y dice, no te rindas, que los tiempos de Dios son perfectos. Hay que esperar. Cuán importante la espera, ¿no? Al que espera no desespera, decía un dicho. Bueno, vamos a pasar a los mensajes con la audiencia. Vamos a pasar a compartir los saludos, los mensajes, cada persona, cada hermano, cada familia que ha apartado este tiempo para mandarnos un mensajito, una palabra, nos quieran transmitir algo. La verdad que para nosotros es muy edificante, la verdad que es muy gratificante para nosotros cada uno de los mensajes que nos mandan. La verdad que muchísimas gracias a todos, como decía al principio, esa gente que abre sus puertas a sus hogares para que puedan recibir la palabra y nos puedan acompañar en esto que Dios nos ha encomendado en este tiempo, Impacto del Cielo, tu tiempo con Dios. La verdad que es un tiempo con Dios, tiempo para meditar y reflexionar en la palabra, ¿no? Reflexionar en nuestro día cotidiano de cómo obra y cómo se manifiesta el Señor. Bueno, le mandamos un saludo ahí a Jorge Cuello, que nos mandó el primer mensaje él hoy, 20:52, ya no estaba escribiendo. Dios bendiga la vida de mi padre ahí, que nos mandó un mensaje. Bendiciones, hermanos portadores del Espíritu Santo. La palabra y la fe nuevamente al aire, peleando la batalla que el Padre Poderoso portó para ustedes. Bueno, muchísimas gracias. Y entendemos que todos tenemos una pelea que pelear, ¿no? Qué tremendo. Todos tenemos batallas. Qué tremendo. Como entendemos que tú también tendrás tu batalla y sabemos que la estás peleando y que la victoria ya está segura. La victoria ya está segura y somos victoriosos mediante lo que Cristo hizo a través de esa cruz por nosotros. Así que bueno, Dios bendiga tu vida. Muchísimas gracias por el mensaje y bueno, vamos arriba. Seguimos con los mensajes acá. Le mandamos un saludo grande a nuestra hermana Iris, a la mamá de Rodolfo ahí. Dice, buenas noches, hermanos de la fe, que el Señor los bendiga grandemente y los siga usando. Un abrazo lleno de aceite fresco y fuerzas nuevas para sus vidas. De parte de Iris y Víctor, los ancianos de la iglesia Peniel. Bueno, muchísimas gracias Iris y Víctor ahí por el mensaje. Dios bendiga su vida. La hermana está llegando del culto de mujeres ahí en San Carlos. La verdad que una bendición. Dios bendiga su vida, cada una de las que están ahí sirviendo, recibiendo y participando en ese culto tan maravilloso. Bueno, le mandamos un saludo a nuestra hermana ahí de Ciudad del Plata, a Patricia Montero. Le mandamos un saludo grande. Patricia fue la que escribió primero, pero sabés que como había mandado otro mensaje, quedó arriba. Dice nuestra hermana Patricia, bendiciones, muchas gracias por sus oraciones. Por sus oraciones, por nuestro hermano Marcelo, se recupera del ACV y el sábado pasado se reintegró al trabajo. Bueno, gloria a Dios. Su hermano había tenido un ACV, se acuerdan que estuvimos orando el otro día y Dios mediante pudo recuperar una pronta recuperación y ya se reintegró a su trabajo. Bueno, qué bueno, le mandamos un saludo grande a tu hermano ahí, Patricia, que Dios lo bendiga y bueno, pronta recuperación. La hermana nos pasaba un mensaje ahí, un versículo, dice Daniel 10:9. No tengas miedo, dice la palabra del Señor, dijo, porque eres muy precioso para Dios. Que tengan paz, ánimo y fuerza. Mientras me decía esta palabra, de pronto me sentí muy fuerte y le dije, por favor, háblame, Señor mío, porque me ha fortalecido. Este mensaje la hermana lo mandó 8:46. No habíamos empezado a hablar, yo no lo había visto y ya venía con un mensaje de parte del Señor de paz y de fuerza, ¿no? Cuán importante es poder mantenernos firmes y fuertes en el Evangelio. Este pasaje es para compartir con la audiencia. Gracias. Bueno, ahí lo compartimos, hermana, y la verdad, muchísimas gracias. Dice que está atenta al programa, está con paz. Bueno, Dios bendiga tu vida, Patricia. Saludo grande a toda tu familia. Saludo grande a tu hermano. Pronta recuperación. Y bueno, cualquier cosa, siempre estamos a las órdenes para cualquier oración, para lo que estés necesitando. Bueno, le mandamos un saludo a Rosa ahí de Ciudad del Plata, a nuestra hermana de la iglesia Betel. Dice: muchas bendiciones, hermanos. Saludo de la iglesia Betel, Ciudad del Plata. Son de gran bendición para nuestra vida. Hermoso escuchar la palabra de Dios, todo venciendo al gigante para recibir la salvación tan grande. Bueno, Rosa, muchísimas gracias y qué tremendo el mensaje. Dice: gran bendición para nuestra vida. Hermoso escuchar la palabra de Dios, todos venciendo al gigante para recibir la salvación tan grande. Bueno, gloria a Dios, Rosa, por tu vida. Un saludo grande para tu esposo, para tu hija ahí que también nos escribió. Tenemos un mensaje de ella más arriba. Así que bueno, muchísimas gracias, Rosa, y saludo grande. Le mandamos un saludo a nuestro hermano Darío. Gloria a Dios por su vida, por la vida del varón, del siervo. Dice: un abrazo grande desde Salinas. Seguimos adelante, vamos tras la visión. Estamos en la tierra prometida. Amén. Ministerio Internacional de la Restauración a las Naciones. Silvia y Darío, gracias por su tiempo. Bueno, gracias a vos, hermano, por ese mensaje. Dice el hermano que ya estamos en la tierra prometida. Ya estamos en la tierra que Dios nos prometió. Así que bueno.
3: Gloria a Dios.
2: Gloria a Dios por la vida del hermano ahí. Dice: le mandamos un saludo grande y un beso grande a nuestra hermana Rita de Ciudad del Plata, de la iglesia Betel. Dice: muy buenas noches, hermano. Buen programa, hermoso programa. Bendiciones para todos. Soy Rita de Ciudad del Plata. Pido oración por mí porque me siento mal. Bueno, Rita, estamos orando al final del programa, unos minutitos antes. Vamos a orar para que te puedas sentir mejor. Y entendemos que muchas veces nos sentimos mal, nos sentimos cansados, nos sentimos afligidos, pero eso no quita nuestra búsqueda y nuestra comunión con el Señor. Dios bendiga tu vida, Rita, y bueno, en un ratito estaremos orando por ti. Bueno, quiero mandarle un saludo grande, le mandamos un saludo grande ahí a Michael González Hidalgo. Le mandamos un saludo grande a nuestro hermano, que apartó un tiempito ahí para escucharnos. Dice: gracias y paz, mis hermanos. Qué tremenda palabra. Mirá lo que dice el hermano: cuando nos toca pasar por momentos difíciles y de ansiedad, a mí me funciona pedir en oración: Señor, devuélveme el gozo de la salvación. ¿Qué son? Mirá, esto lo leí antes mientras él me escribía eso y digo, qué tremendo. Dice: ¿qué son unos pocos años de tribulación en el plano terrenal en comparación con una eternidad con el Señor?
3: Gloria a Dios.
2: Y la verdad que sí, hermano. Que no se compara tener un poco de... ¿Qué son un poco de años de tribulación, de lucha, de prueba, de aflicción comparados con una vida en gozo?
3: En gozo.
2: Una eternidad. Qué tremendo, la verdad que te comparto mucho ahí con el hermano. Gloria a Dios por la palabra, por la reflexión que traía el programa, por la semilla que tira. Gloria a Dios. En el mundo tendremos aflicciones, pero debemos estar tranquilos. Nuestro Señor Jesucristo venció el mundo. Gloria a Dios por eso. Y el Señor te lo... Es lo que hablábamos hoy un poquito, que muchas veces tenemos el concepto de que el Evangelio es color de rosa. Y el Señor nunca dijo eso. El Señor dijo: tendréis aflicciones. ¿Tá? El Señor relata que el diablo pide para zarandearnos muchas veces. Entonces el Señor no te promete estar eximido de problemas. Al contrario, predice la prueba.
3: Amén.
2: Predice la prueba. Que la paz sea con todos nosotros, dice. Por eso creo que el saludo entre nosotros debería ser siempre paz. Gracias y paz. Bueno, mi hermano, gracias y paz para vos. Dios te bendiga. Muchísimas gracias por apartar este tiempo. Y bueno, se viene un tiempo nuevo ahí, Michael. Se vienen cosas buenas para ese lado. Así que vamos a orar, hermano. Vamos a levantarnos ahí en oración para poder estar preparados para lo que Dios tiene para nuestra vida, ¿no? Porque sabemos que Dios pone encomienda cosas. Dios no nos da tareas, nos da carga, pero tenemos que prepararnos, hermano, para lo que Dios tiene preparado para nosotros. Así que bueno, gloria a Dios, saludo grande para toda tu familia y bueno, bendecimos la barbería del hermano ahí. Bueno, le mandamos un saludo a nuestro pastor Kevin Pifano Suárez. Kevin está hace como 2 semanas para venir vos.
3: Sí.
2: Que vengo este martes, vamos arriba, Aaron. Che, bueno, estuvimos hablando con el pastor de la iglesia de Salinas allá y bueno, se le ha complicado para venir al hermano, al pastor, pero bueno, sabemos que los tiempos de Dios son perfectos y que cuando venga va a ser de gran bendición para nosotros y va a partir el bacalao el varón en el nombre de Jesús. Así que bueno, bendecimos tu vida, varón, y Dios bendiga tu vida de gran manera. Saludos para tu hija, para tu esposa y para toda la gente que esté ahí contigo alrededor. Bueno, le mandamos un saludo a Sofi a la hija de nos escribió la hija de Rosa, Sofi de Ciudad del Plata. Le mandamos un saludo grande a Sofi y al enano. Así que bueno, Dios bendiga la vida del varón ahí, que no tenga miedo del enano y que escriba que no pasa nada, dice.
3: Dios lo bendiga.
2: Así que bueno, oración por nuestro hermano de la fe, Michael y Viviana Fortaleza, dice. Nos manda un saludo, nos manda una petición de oración nuestra hermana Patricia. Dice que hace un mes volvieron al Uruguay y tiene un hijo autista de 16 años, Tadeo. Bueno, al final del programa vamos a estar orando por todas esas peticiones que la gente tenga. Vamos a apartar unos minutitos antes de terminar el programa para poder orar ahí por Rita. Y vamos a orar por Michael y Viviana y por su hijo Tadeo, para que el Señor tome el control. Así que bueno, tengo un montón de mensajes acá para mandar, para saludar, así que bueno, tomamos aire, ¿tá? Y apartamos este tiempo para mandarle un saludo a toda la gente de las redes sociales que son muy importantes también en esto que el Señor está haciendo, porque hay mucha gente que retransmite, se dice retransmite, Ricardo, retransmite el programa en Argentina, y la verdad que
3: gloria a Dios.
2: Es como te digo, Dios rompe toda expectativa que tiene. Toda expectativa que tú tienes, el Señor la multiplica.
3: La sobrepasa.
2: No hay expectativa. Nunca podés tener una expectativa, porque Dios siempre tiene más. Así que bueno. Dice Radio Sueños FM Chubut en Argentina. El director Daniel Ibáñez, le mandamos un saludo a la gente de Entreleu, la radio Chubut ahí en Argentina. Le mandamos un saludo grande a su director Daniel Ibáñez. Le mandamos un saludo a la gente de Radio Chévere San Francisco, provincia de Buenos Aires. Un saludo para la gente de Chévere. A su director Jorge Luis Río le mandamos un saludo grande. A la FM Fernandina de Maldonado, director Luis Arrospide. Saludo grande a la gente de la FM Fernandina. ¿Dónde es la FM Fernandina? Ah, ahí va. Bueno, un saludo grande para Luis Arrospide ahí, que nos retransmite en su radio Fernandina. Gloria a Dios por esa gente. Bueno, un saludo grande para Gabriel Lucas de Montevideo. Un saludo grande para la gente de Montevideo, para Luján Capla de Maldonado. Ahí le mandamos un saludo grande a Mabel y a Luis de Minas, a Katy de Jung, Andrea de Igual, Leticia de Barrio Los Caracoles, a Marisa Complejo Cia, Doris y Gustavo de Barrio 14 de Febrero. Un saludo grande para la gente 14 de Febrero, a Juanita de Barrio Dicio. Un saludo grande a Doña Elena de San Jacinto, bendiciones para Doña Elena. Luis Osta de Las Piedras, un abrazo grande. Luis Sergio Pagola de Maldonado, bendiciones para la vida del varón. A Susana Pellejero de Maldonado, un saludo grande. A Marta y a Romina de Igual, un beso grande, un abrazo grande. Muchísimas gracias a la gente de Igual por escuchar el programa. A Rosana de Barrio Villadelia, un saludo grande. A Carmen y Alberto de Barrio Artigas. Esther de Cerro Pelado, muchísimas gracias, Esther, por escucharnos todos los martes. La verdad, una bendición. A Miriam de Paysandú, a Luis Gravi de 33, a la gente de 33, un saludo grande. A Susana del Centro de Maldonado, a Carlos Rodríguez de Maldonado, a María y a Daniel de San Carlos, Graciela y Tomás de Aiguá, saludo grande. A Rubén de Barrio Biarritz, saludo grande. Alicia de La Capuera, bueno, un saludo grande para la gente de La Capuera ahí, lindo lugar ese. ¿Cómo se ha poblado La Capuera? Está lleno de gente el barrio, la verdad, muy lindo. ¿Cuánto? 9.000 solo en La Capuera. 9.000.
3: Gloria a Dios.
2: Es un pueblo aparte. Gloria a Dios. La verdad que un saludo grande para La Capuera ahí, para todo ese barrio, para toda esa gente linda. Alicia, Dios bendiga tu vida, Alicia. Amalia de Barrio Tazano, un saludo grande. De acá cerquita. Dice Antonio del Centro de Maldonado. Jorge de Montevideo, un saludo grande para la gente de Montevideo. Lucía de Pan de Azúcar, bendiciones en la vida de Lucía. Dios bendiga tu vida y tu familia, hermana. A Ruperta y a Sergio de Piriápolis, a Betina y a Martín de Altos de La Laguna, Marcelo de 33, vamos arriba la gente de Olimar, a Andrea y Hugo de Jung, a Raúl Anquinio de Pan de Azúcar, bueno, un saludo grande para Raúl de ahí de Pan de Azúcar. Irma de Barrio Artigas, saludo grande para Irma, a Walter de San Carlos, a Irene de Cerro Colorado, Florida, bueno, un saludo grande para la gente de Florida, a Daniel de Montevideo, a Elena de La Capuera, a Silvia y a Juan de Paysanduna, un saludo grande. Alejandro Cabrera ahí, le mandamos un saludo grande a la gente que nos está escuchando en Paraguay. A Nancy de Maldonado Nuevo, un saludo grande. A Olga y a Rubén de Barrio Maldonado Nuevo. A Cristian y a Mariela del Centro, Cristina y Mariela del Centro de Maldonado, un saludo grande. A Miriam y Alfredo del Bañero Buenos Aires, un saludo grande a toda la gente del Bañero Buenos Aires. A Giovanna de Jung, a María Carmen de Aiguá, un saludo muy especial para ustedes, Gianfranco. Bueno, mirá, Gianfranco nos escribió, nos está escuchando. Bueno, vamos arriba, varón. Muchísimas gracias por tu mensaje, hermano. Y bueno, Dios tiene el control para hacer cualquier cosa, hermano. Cualquier cosa. No hay enfermedad tan grande que Dios no pueda curar. No hay problema tan grande que Dios no pueda perdonar. Dios tiene el control de todo, hermano. Dios tiene el poder de hacer todo. Muchas veces no vemos el favor de Dios a nuestro mover porque muchas veces no entendemos, no creemos, no confiamos. La comunión que vos puedas tener con el Señor, hermano, tiene que ser tuya y del Señor. En un momento de intimidad, cuando tú puedas apartarte un tiempo para orar con el Señor, eso tiene que ser entre vos y él, no se tiene que enterar nadie. Y yo te aseguro, mi hermano, que Dios va a hacer algo en tu vida. Que esta situación que pasó muchas veces es un puente para que uno pueda recurrir y buscar del Señor.
3: Amén, amén.
2: Gianfranco es el sobrino
3: de Ricardo. Gloria a Dios por su vida. Gloria a Dios.
2: Bueno, gloria a Dios por todo lo que nos están escuchando. Y ahí nos manda un mensaje más de Michael y dice, vamos arriba, vamos arriba.
3: Vamos arriba,
2: hermano. Se le pegó el vamos arriba de Uruguay. Bueno, quiero mandar un saludo grande también a Ilín, ahí a David, unos hermanos ahí que se están arrimando a la célula y eso. Le mandamos un saludo grande a Giovanna también que está escuchando. David y Ailín y Ana Paula, le mandamos un saludo grande a la familia ahí, a Giovanna también, a mi suegra que nos está escuchando. Y bueno, mandarle un saludo a Matías ahí, a Matías Díaz que nos está escuchando. Dios bendiga tu vida, varón. Vamos arriba, hay que orar por esos anhelos para que las puertas laborales se abran, ¿tá? Y que cada anhelo que haya en tu corazón conforme a la voluntad del Señor se van a hacer. Así que bueno, vamos arriba, varón, vamos arriba, Dios bendiga tu vida. Bueno, Magda Silvera, bueno, Silveira, te mandamos un saludo. Dice, gloria a Dios por el crecimiento de los oyentes en este programa, que los bendiga enormemente. Le mando un saludo, Magdalena, desde Atlántida. La verdad que sí, Magdalena, crecieron los oyentes de un momento para otro. Fue tremendo lo que Dios empezó a hacer. Nosotros siempre contamos que habían veces que sabíamos que alguien nos estaba escuchando, pero no nos escribía. Decía, bueno, un saludo grande para... Y sin que nadie nos escribiera, porque teníamos que me echar algún mensaje, pero bueno, siempre le creímos al Señor que en algún momento alguien lo iba a escuchar, y así que la verdad que sí. Le mandamos un saludo a la pastora Rosana Barrero, al pastor Jorge González, ahí a los conductores de Tiempo de Gracia. Bendecimos la vida de los siervos, de los pastores. Ellos tienen su programa lunes, miércoles y viernes a partir de las 18 horas, Tiempo de Gracia. Un tiempo con Dios, la verdad que... Bendecimos la vida de los conductores, de los pastores, de los siervos ahí que están haciendo un trabajo genial. Ellos van a tener una campaña, van a tener una cruzada en 2 días, creo que es el 27 y 28. Van a estar activos ahí, un gran mover, va a venir gente de Argentina, van a venir salmistas. La cosa va a estar buena. Así que no duden en arrimarse, no duden en ponerse en contacto con los pastores Tiempo de Gracia. Cualquier cosa se comunica con Ricardo ahí, que el hombre tiene toda la información ahí.
3: Gloria
2: y bueno,
3: a Dios.
2: Así que gloria a Dios por la vida de los pastores. Ellos tienen los cultos los días jueves y los días domingos a partir de las 19 horas. Ellos están en la calle Ituzaingó, entre Román Guerra y Rincón. Ellos van a estar ahí. Así que bueno, si está cerca, no duden en acercarse. Si está cerquita ahí, no duden en acercarse. Y si está por San Carlos, bueno, no duden en acercarse a...
3: En San Carlos no duden en acercarte. Mariano Soler 860 entre 25 de agosto. Estamos los martes, culto de mujeres 19:30. Después tenemos culto de hombres los miércoles 19:30, también la misma dirección, Mariano Soler 860 entre 25 de agosto y Fernández Chávez. Y después tenemos los domingos, culto especial, culto general, Mariano Soler 860 entre 25 de agosto y Fernández Chávez también. 19:30, culto para la familia, culto general. Martes, miércoles y domingo, actividad en la iglesia de San Carlos. Si estás aburrido, si estás al lado de la estufa y querés irte para la iglesia, avísanos, contactate con nuestros números, con la página de la iglesia también, Iglesia Peñel, por Facebook, o también al número de WhatsApp que te pasamos a buscar si está frío. Vamos por ti para que puedas ser parte de esta gran familia de la fe. Gloria a Dios por cada uno de ustedes, como siempre agradecido con Dios por este tiempo. Y no te olvides también de la actividad de los sábados, la olla popular en Barrio Asturias. Estamos también trabajando con la olla popular frente al comunal del barrio Asturias, 18:30, todos los sábados. Todos los sábados, barrio Asturias, San Carlos, 18:30, olla popular. Gloria a Dios.
2: Bueno, nos manda un mensaje Evelyn Luz. Nos manda un mensaje y dice: mira qué bueno, se ve que toda la gente de Metanoia ahí, de Damas, nos están escuchando. Así que le mandamos un saludo grande a todas las chiquilinas que están ahí en Metanoia, escuchándonos. Gloria a Dios por la vida de cada una de esas mujeres que ha tomado la decisión y la determinación de comprometerse en salir adelante y en mejorar sus vidas. Así que bueno, para cada una de ellas tengo una palabra que mi hermano Michael me tiró el pie, ahí se lo mecho, y dice: yo planté, Apolo regó, pero el crecimiento lo ha dado Dios. Así que ni el que planta es algo ni el que riega, sino Dios que da el crecimiento. Chiquilina, el crecimiento lo da Dios. Amén. Hay gente que nos va a ayudar, que nos va a impulsar, a introducir en el camino, pero el crecimiento te lo va a dar Dios. Así que cualquier cosa que necesites, como hablábamos hoy, en petición al Señor, aferrate al Señor, tomate de la mano del Señor, y no importa cuál sea la situación, no dejes de intentarlo, no dejes de buscar, que a su tiempo vas a,
3: amén, amén,
2: a cosechar.
3: Gloria a Dios.
2: Dios los bendiga. Dice: acá los escucho desde Metanoia de Damas, muy buena la radio, les deseamos todo lo mejor acá con la viejita Sonia y Eva, que les estamos escuchando. Jaja, ellas son una bendición, siempre me dicen si pueden escuchar la radio. Qué bendición, les amamos. Y bueno, ya sabes, los martes a partir de 29:15, 29:05, 10.
3: 21
2: y algo. Es que son tantos mensajes, tantos nombres, tanta información que... ¿qué? Claro, tengo que parar un poco para seguir, porque...
3: bueno, descansar.
2: Vos sabés que lo que Dios va haciendo a través de esto, nunca pensé que fuera a leer tanto y hablar tan fluidamente, la verdad que... qué tremendo.
3: Gloria a Dios.
2: Mira que tengo una pantalla acá, un monitor, ¿de cuánto será esto?
3: De 32,
2: imagínate. Mensajes.
3: Más el celular.
2: Claro, obvio.
3: Dos celulares.
2: Y lo que la cabeza te...
3: Pero bueno, gloria a Dios, le mandamos un fuerte abrazo ahí a Sonia, a la hermana Evelyn ahí. Sonia, Dios te bendiga, te amamos, te bendecimos y realmente felices que sigues adelante con tu proceso, con tu rehabilitación. Sos una gran bendición y el Señor te ama, Sonia. El Señor te ama grandemente y nosotros también te amamos. Gloria a Dios por tu vida, te mandamos un fuerte abrazo. Te bendecimos en el nombre de Jesús.
2: Bueno, la verdad que le mandamos un saludo a nuestro pastor ahí, esperemos que nos esté escuchando ahí.
3: Sí.
2: Le mandamos un saludo grande.
3: Fuerte abrazo para nuestro pastor Juan.
2: La verdad que bendecido con todo lo que Dios ha hecho en nuestra vida en este tiempo, ¿no? Yo creo que se viene tiempo nuevo. El apóstol decía el otro día en una reunión que algo está pasando, ¿no? Que algo va a pasar. Y sabemos que siempre cuando se viene un poquito
3: de dificultad
2: es porque algo hay, ¿viste?
3: Algo grande viene, varón.
2: Exacto. No hay que rendirse, ¿viste? No hay que dejar de intentarlo. Yo creo que hay veces que hay que guardar silencio y dejar que todo se calme, ¿no? Claro. Dice que el sabio calla, que hasta el necio cuando calla es contado por sabio. Qué tremendo el saber guardar silencio, ¿no? El ir aprendiendo a guardar silencio. Gloria. Así que bueno, gracias a todos los que apartaron este tiempo para escucharnos. La verdad que estamos muy agradecidos con lo que Dios hizo en nuestra vida, lo que Dios está haciendo a través de esta radio. Bueno, el martes que viene va a ser el programa número 50, así que esperemos que todos estén expectantes ahí para lo que se viene para ese programa. Va a haber algo lindo, algo grande, así que bueno, audiencia, no se pierda el programa número 50, que va a haber sorpresa, van a haber cosas grandes de parte de Dios. Así que bueno, quiero mandarle un saludo a mi esposa ahí que me está escribiendo, espero que sea para mandarme un saludo, porque cuando me pone Jonathan es porque...
3: tráete queso, Jonathan.
2: Algo pasó, Jonathan, viste, todo...
3: Jonathan, tráete queso.
2: No es Jonah ni amor, viste, es Jonathan.
3: Claro, mangazo viene, cuando es Jonathan viene mangazo.
2: Entero Jonathan, no es Jonah o amor. Así que bueno, Dios bendiga su vida, Dios bendiga todo lo que Dios está haciendo en su vida. Cada cosa que anhele tu corazón y sea conforme a la voluntad del Señor, confiamos y creemos que Dios lo va a hacer. Así que quiero dejarte, antes de empezar a orar por las personas que nos piden oración, quiero dejarte esto en tu corazón: no te rindas, no te rindas. Es más fácil rendirse que seguir adelante. ¿Está? Entonces, nosotros tenemos que ser de los que intentamos, que en alguna de esas vamos a coronar, vamos a calzar. Es más fácil rendirse que intentarlo. Y si fracasás intentándolo, bueno, mejor es fracasar intentándolo que quedarte con la duda. Ay, si yo lo hubiera intentado y me hubiera ido bien. Así que no te canses de intentar, no te canses de buscar del Señor y no te canses de creer. No te canses de creer en que Dios va a hacer un milagro en tu vida. No pierdas la fe nunca. Nunca pierdas la fe. Sea cual sea la situación, aunque no entiendas, aunque te duela, aunque quieras abandonar todo, no pierdas la fe. No pierdas la fe. Entendamos que, como dice nuestro hermano Michael, que son unos pocos años de tribulación en un plano terrenal comparado con una eternidad en gozo. Esa es la promesa del Señor. Esa es la promesa del Señor. Vamos a tener aflicciones, vamos a tener dificultades. El Señor nunca dijo que no, al contrario, tendréis aflicciones. Va a haber tiempo de fuego, dice, cuando pases por el fuego, cuando pases por los ríos. Quiere decir que va a haber tiempo de fuego, va a haber tiempo de prueba, va a haber tiempo de escasez, tiempo de abrazar, tiempo de llorar, tiempo de reírnos. ¿Está? Tenemos que adaptarnos a los tiempos de Dios. Amén. Bueno, vamos a orar por la vida de Rita. Oramos por la vida de Rita ahí que se siente mal. Bueno, Padre amado, Señor Jesús, te damos gracias, Señor, por este día. Queremos orar por la vida de nuestra hermana Rita ahí, que se siente triste, que se siente cansada, Padre, para que tú, Dios mío, renueves su fuerza y fortalezca su fe, Padre, en el nombre de Jesús. Quita todo espíritu contrario al tuyo que se quiera manifestar en su vida ahora, poderoso Dios. Oramos por cada una de esas personas, Señor, que hoy se sienten cansadas, Padre, para que ellos puedan entregar sus cargas a ti, Padre, para poder descansar. En el nombre de Jesús, Padre, danos fuerzas nuevas para seguir avanzando, Dios mío. Danos fuerzas nuevas para poder seguir avanzando. En el nombre de Jesús, Padre, fortalécenos en esas áreas donde tú sabes que somos débiles, Padre. En el nombre poderoso de Jesús, oramos por la vida de Michael, Señor, y Viviana, Padre, para que tú hagas un milagro en sus vidas, Padre. En el nombre de Jesús, para que tú intercedas en esa situación, Padre. En esa aflicción, en esa necesidad que solamente tú y ellos saben que están padeciendo, Padre, toma el control de su vida, Padre, extiende tu brazo de amor hacia esa familia. En el nombre de Jesús, oramos por la vida de Tadeo, Señor, de 16 años, Padre, en el nombre de Jesús, para que tú intercedas, Señor, para que tú quites toda perturbación en su mente, Señor, para que tú traigas libertad a su mente ahora en el nombre poderoso de Jesús, Señor, para que tu espíritu contrario al tuyo ahora se vaya de su vida, en el nombre poderoso de Jesús, Señor. Oramos, Padre, para que tú abras nuestro entendimiento, Señor, para que tú abras nuestra mente, Señor, y podamos entender, conocer y discernir más de tu palabra, Señor. Oramos para que en este tiempo, Señor, que nos queda por delante, Señor, tu presencia, Señor, nos pueda acompañar, Padre. Oramos para que tú nos sostengas con tu mano poderosa, Señor, para que no nos dejes caer en la trampa del enemigo, Señor, para que tú nos libres de toda tentación, de toda fantasía, Padre. Ahora, en el nombre poderoso de Jesús, Señor, dejamos nuestra vida en tus manos, Señor. Dejamos nuestra familia en tus manos, Señor. Dejamos nuestra economía y todo lo que nos queda de este día para que tú obres a nuestro favor. En el nombre poderoso de Jesús. Amén.

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Pero muy buenas noches, amigos, familia, audiencia de FM del Castillo Online, transmitiendo desde Piriápolis, Maldonado, Uruguay. Como es nuestra costumbre, le damos la bienvenida a las FM que nos acompañan diariamente. Esas son FM San Fernando, con su director Ricardo Silva, a su familia, a su audiencia, muchas gracias. A FM Encuentro, a su director Javier Umpierres, a su familia, a su audiencia, muchas gracias. Luego, a FM San Fernandina, a su director Luis Arrospide, a su familia, a su audiencia, muchísimas gracias. También le damos la bienvenida desde el otro lado del río Uruguay a Gordillos, director de FM Chajarí y radios asociadas. Prontamente vamos a tener muchas más radios desde el lado argentino compartiendo nuestro programa, que es Solos y Solas. Esta noche, música tropical de ambas orillas. Y empezamos con un tema inédito de Leo Silva,

cuidando a las personas internadas, cuidando a los doctores, a los enfermeros, a los camilleros. Gracias por estar, Roberto. Y a los demás compañeros de esa gran empresa que es una familia. Gracias, Pato, por estar también. Gracias, Yolanda. Desde allá lejito. Muchísimas gracias por estar desde Miami. Saludos a tu familia, a tu esposo, a tus hijas, a tu yerno. Gracias mil. Gracias a todos por estar. Luego, que termine la canción de Leo, comenzaremos con Gilda. Recuerden, nuestro mensajero es el 098-953-257 y ahí nos pueden pedir y dedicarse su tema preferido. Repito, 098-953-257.

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1: Y este tema lo dedica Carlos para Claudio Soto, Amante Niña, por Grupo Maracay. Ahí va, chicos.

El próximo tema va dedicado a Claudia Soto y a su hija, su pequeña hermosa hija, Angelina.

0: Bueno, amigos, hoy retomamos la rueda del zodiaco. El horóscopo de hoy, 3 de junio. Ya 3 de junio, qué horror. Ahí vamos a ver cómo nos va este 3 de junio.
1: Damos inicio al horóscopo del día de hoy. Aries, el loco para comenzar casi nada, porque te plantea la valentía, te plantea el arrojarte, el ir por cuántas metas, cuántos sueños. Aquí los caminos se abren y bueno, Aries, aquí está todo para ser recorrido, para jugártela y para decir sí, yo puedo. Tauro, el sol, otro arcano tremendo que viene hablando de concreciones importantísimas, resultados de esos que coronan todo lo que hacemos, lo que somos. Impresionante carta porque te llena de energía y te vuelvo a decir, concreciones, éxitos, importante momento te brinda esta carta, Tauro, y trata de sacarle el máximo provecho. Géminis, un 10 de oros, una carta también que en este momento trae mucha luz, trae movimientos económicos interesantes, Géminis. Hay inclusive ayudas, hay guías, aquí hay apoyos, negociaciones que vienen muy bien. Es todo para ti y en este momento hay que hacer con esto que, bueno, producir más aún, porque es una gran promesa esta carta. Cáncer, un 7 de espadas. Cáncer, esta carta te habla de eso impredecible, de eso de que hay como energías alrededor que están hablando, sí, tengo que tener cuidado, tengo que estar alerta, hay cosas que pueden cambiar notablemente. Esto es en el estar atento, saber que puede haber un cambio de esos que vienen y nos hacen dar vuelta la página, la vida y muchas cosas más. Así que Cáncer, atento. Leo, la rueda de la fortuna. Bien, decíamos dar vuelta a la vida y Leo con la rueda de la fortuna está teniendo esta oportunidad. Eso que quieres alcanzar, eso que quieres comenzar, puedes tenerlo a tu mano. Recuerda, es todo o nada. Entonces la rueda de la fortuna dice, gira, dale vitalidad, dale movimiento a tu vida, que hay oportunidades que están al alcance de tu mano, Leo, y este es el momento de jugar, jugar como desde la inocencia del creer y del tener fe. Virgo, Virgo un 3 de oros, Virgo, bueno, aquí hay encuentros, hay decisiones, esto puede ser desde la salud, esto puede ser también desde alguna negociación. Hay una negociación, hay acuerdos, hay un pronunciarse para decir, bueno, esto ahora le damos la cara, esto lo tomamos como situación a resolver y que sí va a tener solución. Eso es lo más importante, Virgo, porque lo que están haciendo en este momento es tomando el control de su vida. Libra, Libra, un 10 de espadas, una carta que dice ya está, ya más de lo que ha pasado no va a pasar. Es como que todo eso que la vida nos quiso dar vuelta, ahora ya está. Ahora empezamos a levantarnos, a encontrar la luz, porque en medio de todo esto sí sucede la magia. Empieza ese rayo de luz a aparecer, esa novedad, ese anuncio, ese alguien o algo que nos tiende la mano y nos hace, bueno, salir de esos lugares que tanto pesan. ¿Hay un comienzo? Sí. ¿Hay una liberación? Por supuesto que también. Escorpio, Escorpio el horcado. En esta carta a Escorpio se le pide, sí, esa pequeña pausa, ese momento de pensar, de reflexionar. Esta carta generalmente dice, no a la ansiedad, no a aquello del ir detrás del instinto y correr. Aquí es, bueno, detenernos a sentir. Sí, no tanto el pensar, sino el sentir. ¿Qué siento? ¿Por qué lo siento? ¿Qué me va a traer? ¿Qué me puede traer este darle la cara al sentir? Tengo que reconocer qué es lo que estoy sintiendo y por qué me está pasando. Sagitario. Sagitario, un 8 de bastos. Sagitario, la vida hoy como que a ti sí que te lleva al mil, porque hay muchísima actividad, hay mucho estudio, hay productividad, hay movimientos, inclusive alguna otra que ida y vuelta de viaje corto, viaje largo, pero hoy aquello de quedarme quieto no, porque si no lo hago como viaje, sí lo hago desde la mente. Estás preparando algo importante, es un gran impulso. El 8 de bastos dice sí, dale, métele que puedes y todo va a estar recontra bien. Capricornio, un as de bastos. Los capricornios sí que hoy tienen ese fuego, esas ganas, ese decir aquí hay una gran promesa, lo vivo y lo siento desde ahí. Interesante carta este as de bastos, porque trae principios muy, muy activos. Bueno, también para la sensualidad, la fogosidad, en ese plano ni les cuento, tienen todo el fuego de su lado. Acuario. Acuario, un 10 de bastos. Acuario hoy con sentimientos de decir que estoy cargando, sí, que me está achacando la espalda, que me está haciendo sentir como este dolor que no me puedo terminar de enderezar. Bueno, es un anuncio de sacarte cosas que no son tuyas, en definitiva, sí, responsabilidades que no te competan, o si no, tratar de ordenar, porque de a poquito, de una cosa por una cosa, entonces ahí podemos, con todo a la vez, no lo intentes, Acuario, porque no es momento. Así que, bueno, el dolorcito espalda, la cadera, a ver, los pies, sí, es eso, acumulación de cosas que pesan. Piscis, Piscis, un 3 de bastos, un 3 de bastos, Piscis, que los está haciendo mirar hacia el futuro, hacia adelante, tienen lindos proyectos, es como ir terminando de darles la pincelada final para que esto brille. Entonces, mirando hacia el futuro, mirando los nuevos pasos, viendo que cuando queremos podemos ir hacia adelante y permitirnos que a veces la vida nos pueda asombrar con algún que otro cambio de plan. Bien, y así hemos llegado al final de este encuentro de hoy. Por supuesto que sí, con la promesa de volver.
0: Bueno, amigos, esto ha sido nuestro horóscopo por el día de hoy de la mano de nuestra tarotista y numeróloga Silvina. Gracias, Silvina. Y ahora seguimos con más música. ¿Qué les parece si con Los Negroni y Sonora Borinquen? Ahí vamos.

Bueno, amigos, vamos. Bueno, se nos escapó. Matías Valdés y Catherine Berger. Vamos a ver qué surge de esto.

0: Ahora sí, amigos, vamos a un pequeño consejo comercial y luego seguimos con más Solos y Solas, versión música tropical de ambas orillas.
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0: Venga, pollo mío. Un aplauso nuevo para Waterchef. ¿Qué?
1: Gracias por esta oportunidad.
0: No, te quiero mucho. Bueno. A ver las palmas, vamos. Cántame, apoderado.
1: Arriba las palmitas, Buenos Aires. Ahí va.

Bueno, amigos, llegando a los últimos minutos de nuestro programa del día de hoy, martes, le damos las muchas gracias y nos despedimos de las FM que nos acompañan diariamente. FM Encuentro, FM San Fernando, FM Fernandina y del otro lado del río Uruguay, FM Chajarí. Muchas gracias a todos ustedes, a vuestras audiencias, a vuestras familias, por confiar en nosotros. Gracias, gracias, gracias mil. Luego de este tema de Luana y Lucas Hugo, nos vamos con nuestra cortina musical y luego simplemente música. Nos estaremos encontrando a la hora 5 AM con Folcloreando, de la mano de Sergio Silva. Les deseo muy buen descanso y nos encontraremos mañana a las 23 horas.

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Esta canción la escribí cuando tenía 17 años. Sí, porque a los 15 ya me había enamorado. Es más, la primera vez que me enamoré tenía 4 años. Yeah, that's right. You know, the first time I fell in love, I was 4. His name was Jose, he was 5. My parents never approved, though. Anyway, we're not here to discuss my kindergarten romances, right? So to the point, to the point. Esta canción yo creo que ustedes la conocen. Y si la conocen, quiero oírlo. Se llama Antología.

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Era de verlo sentado a padrinar con presteza, con tanta delicadeza.

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1: Que tengan muy buenos días, les deseamos desde aquí, desde esta humilde emisora, y escuchando la cantora Hoy se levanta un país. Yo sembrando la raíz con mi guitarra sonora, cuando despierta la aurora compartiendo con la gente estas cosas simplemente, Termomate y la cantora. Una mañana más, así se llama este programa, y si usted tiene ganas de algún tema a escuchar, aquí lo puede solicitar, es necesario su presencia, y el folclore es la esencia, para que no te sientas solo, te acompañamos con Tololo y toda la gran audiencia.
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0: Señores, ¿cómo están? Tengan ustedes muy, pero muy buenos días. Bienvenidos a una mañana más, una mañana, mañana de tantas. Mañana de miércoles, ya mitad de semana.
1: La frente, un rombito blanco.
0: Comenzando con estas 3 horas y 30 minutos con todo el folclore y el canto popular rioplatense. Como siempre, estamos en vivo a través de rpcradio.tune.uy, a través de la 87.9 FM Radio Parque UTC, FM San Fernando en la ciudad de Maldonado, 88.1 FM Radio 1 en Punta del Este, Avenida Ciudadana.com en la ciudad de Colonia, Radio 100, 101.1 FM Santa Lucía Canelones, 90.7.net, Radio Play y 105.3 en la ciudad de Nueva Helvecia. Ya habilitado el 095 512 158. Por ahí ustedes se comunican, nos envían un mensaje de texto, mensaje de audio a través de WhatsApp, sea cual sea la emisora por la cual nos escuchan mañana. También le vamos a estar contando el estado del tiempo, ¿no? Cómo se presenta, cómo se va a estar presentando aquí en esta jornada de miércoles. Y el informe elaborado por Lourdes y Fran Yadó, también en el estado del tiempo para el día de mañana. Bienvenidos a todos, bienvenidos a una mañana más, Termo Mate, la cantora prendida, hasta las 9:30.

Lo teníamos a los orilleros, la gente de los Cerrillos con Tanto Campo. 095-512-158. Por ahí ustedes se comunican, nos envían un mensaje de texto, mensaje de audio a través de WhatsApp.

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Lo teníamos a Pepe Guerra, hombre bien vestido por poca plata. Antes pasaba a Oscar Masita. Mi nombre es... Pará un poquito que se me... Ah, bueno. Se borró la... Ahora sí. Mi nombre es Martín Aquino. Así lo teníamos a Oscar Masita. En una mañana más hacemos el encuentro de la primera pausa. Ya regresamos y le contamos el estado del tiempo, cómo se presenta y cómo se va a estar presentando aquí en una mañana más. Y ya le contamos por ahí quién se está comunicando con nosotros, el Termo Mate y la Cantora Prendida. Hacemos la pausa y ya volvemos.

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1: Lo teníamos a Argentino Luna con este tema llamado Capitán de la Espiga, la voz de Argentino Luna. 12 grados 4 décimas la temperatura actual, la humedad 80%, visibilidad 15 kilómetros. La máxima aquí en la capital para el día de hoy, 19 grados, mínima 10. Estará nuboso y cubierto, periodos de algo nuboso, vientos del noreste a 20 kilómetros en la hora. Horas de la tarde nuboso con vientos del noreste a 20 kilómetros en la hora. 19 la máxima, 10 la mínima. La temperatura actual aquí en la capital, 12 grados 4 décimas.

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1: Por acá dice buen día, para todos que tengan muy buena jornada. Vamos arriba, dice Danilo, desde Los Pagos de Jun, que nos envía el estado del tiempo: 11 grados la temperatura actual, 18 la máxima, 12 la mínima para esta jornada, Saludos para Víctor Hugo, que dice buenos días. Dice por ahí Víctor Hugo. Beatriz Jambelli, apareció Beatriz, mirá vos, tantos días. Dice, buen día Daniel, Tololo, buen miércoles para todos. Decía por ahí Beatriz Jambelli,
2: Muy buenos días Daniel y gente linda de una mañana más. Tengan un hermoso miércoles. Saludo, cariño para todos. Y vamos arriba, paisito querido.
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1: Marcos Britos, desde Boston, dice buenos días, gente. Feliz jornada para todos. Acá a 3 horitas de terminar la jornada laboral y salimos libre hasta el viernes. Este fin de semana toca trabajar. Decía por ahí Marcos Britos. Saludos para Omar Santos, también en Buenos Aires. Ricardo Silva, desde FM San Fernando, dice buenos días, Daniel, Tololo, audiencia y grupo. Buena jornada de miércoles, saludos para todos. Decía por ahí Ricardo Silva, que nos envía el estado del tiempo: 10 grados, la temperatura actual, sensación térmica 9 grados, la máxima 16 grados. Leonardo, desde Nuevo París, dice buen día para todos, acá en la sintonía. Saludos Daniel y a todo el equipo, decía por ahí Leonardo de Nuevo París. Carlitos Luna, desde Buenos Aires, dice buen día Daniel, buena jornada de miércoles, abrazo grande amigo. Nos envía el estado del tiempo: 15 grados la temperatura actual, 18 la máxima, 13 la mínima. Esperemos que ande mejor por ahí. Carlitos Luna andaba medio atacado en la garganta. Mucha gente afectada de un lado y del otro, ¿no? Porque dice buen día Nieto Lolo y a la barra, lindo por estos lares, con Gustavo, Raúl y Martín en la escucha y fogoneando. Buena jornada para todos y vamos arriba. Saludos, dice el Facha, desde Los Pagos de Jun. Saludos para Gustavo, para Raúl y para Martín también, que están por ahí fogoneando. Hoy levantó, se levantó temprano, la gente se levantó temprano, Claro, se ve que el Facha ayer le dijo, che, vamos a levantarnos temprano, ¿no? No hay cosa de levantarnos a mediodía, ¿viste cómo es esto? Porque dice, buenos días, gente, buena jornada para todos, decía por ahí Fernando Pinto y Sandra Holguín. Álvaro Luzardo y Mabel, desde Progreso, dice, buen día, Daniel, acá al firme como siempre, termo, mate y escuchando, al lado de la estufita, decía por ahí Álvaro Luzardo y Mabel desde Progreso.

0: Abajo y tocó Salí Temprano, dice por ahí Fernando de los Bulevares. Rocío y San Gregorio de Polanco dice buen día para todos en la sintonía. Julito de las Flores dice buen día, Daniel, por acá amargueando al lado de la estufita, manso y tranquilo nomás. Vaya, saludos para Julito, que si no me equivoco ayer estuvo cumpliendo años, Julito, Mientras después contame por ahí, Julito.
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0: Creo que vi una publicación ahí en Facebook.
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0: El Facebook te anuncia todo, ¿no? Te dice que está cumpliendo años fulano y mengano y vos le caes de sorpresa. Después dice, ¿cómo se enteró, no?
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0: Claro, te enteras porque el Facebook te dice, ¿viste? Te avisa.
1: Capita.
0: Y si te queda cerca el cumpleaños, allá vamos. 42 minutos de las 6 de la mañana.

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La yegua, la despreciada, de Osvaldo Arzú y un señor.

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1: Lo teníamos a Carlos Ramón Fernández, los dos jinetes. Antes pasaba Carlos Paravís, un pájaro negro, así se llama ese tema de Carlos Paravís. Y Atahualpa Yupanqui con Mi Mala Estrella. Uno de los tantos temas de Atahualpa Yupanqui, ¿no?
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1: 12 grados y 4 décimas la temperatura actual aquí en la capital, 80 el porcentaje de humedad, la visibilidad 15 kilómetros, máxima 19, mínima 10 para esta jornada. Nos vamos a el encuentro de la pausa y ya regresamos con una mañana más, una mañana de tantas.

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1: Las 7 de la mañana, 4 minutos, termo mate. La cantora aprendí en una mañana más y una mañana de tantas. Cuando mañana de miércoles, miércoles 3 ya de junio.
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1: Recorriendo este camino matinal con todo el folclore y el canto popular rioplatense.
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1: Saludos para Dora desde Paja Blanca, que dice: buen día, Daniel, acá en la sintonía. El Chino de Maroñas dice: buen día para todos, que tengan buen miércoles, hoy se descansa. Decía por ahí el Chino de Maroña. Daniel de Ruta 25 en la ciudad de Yun. Dice por acá, pegadito a la estufa, amareando y escuchando buen folclore. Decía por ahí Daniel de Ruta 25. Recuerden que 095-512-158 para que se puedan comunicar con nosotros, sea cual sea la emisora por la cual nos escuchan mañana a mañana.

también aquellos que, bueno, tengan por ahí algún comercio, algún producto que quieran destacar, también se pueden comunicar a través del 095-512-158, WhatsApp o llamada, si quieren promocionar en una mañana más, una mañana, mañana de tantas, Vamos con Caterín Bernes desde Paysandú, Cielo en Flor se llama el tema.

Lo teníamos a Copla Alta y Carlos Benavides con este tema llamado Contrabandista en una mañana más y una mañana de tantas. Saludos para Lourdes desde Atahualpa, que dice: buen día, Daniel, para vos, tu compañero y toda la gente que escucha este programa. Decía por ahí Lourdes desde Atahualpa. Antonio desde San José dice: buen día para todos, que tengan una buena jornada de miércoles.

Bueno, estábamos whatsappeándose un ratito por ahí con Carlitos Luna, ¿no? Que bueno, está por ahí con bronquitis también, Sol, su señora, por ahí está atacada. Bueno, por acá hay mucha gente también. Con bronquitis, está, bueno, afectada de mucha gente atacada de asma también, ¿no? Que este tiempo no ayuda en nada. Se vino fresquete, diríamos, de muy seco. Y bueno, por ahí va afectando mucha gente, ¿no? Lo que le digo siempre por ahí, capaz que cae rutinario, ¿no? Pero siempre le digo, cuídese, por ahí, cuídese. Ayer hacemos un jarabe nosotros que siempre tomamos. Digo nosotros por decir, denominarme, ¿no? un jarabe que lo hacemos con limón, miel y jengibre. Más allá de siempre andamos masticando por ahí algún pedacito de jengibre. Hay gente que dice, ¿cómo podía andar masticando eso que te pica el alma? Dice por ahí, ya estoy acostumbrado ya. Siempre ando con alguna rodajita de jengibre por ahí masticando. Y bueno, lo guardo en un recipiente por ahí en la heladera. Y después caliento lo que quiera tomar y tomo, ¿no? La mejor manera es calentarlo a baño María. Por ahí usted lo calienta y porque si no lo vuelve a rehervir otra vez. Preveniendo un poco, ¿no? Porque ayer voy a preparar el jarabe, yo le llamo jarabe, pero es una de las tantas maneras de prevenir o ir previniendo gripes y cosas. Veo que hoy andan por ahí, tenés que andar a los sopapos con las enfermedades hoy. Y bueno, yo por ahí que estoy en una etapa de cuidarme. Ayer no voy a ceder y protegiéndome, no sea cosa que levante el tubo por ahí, digamos, mirá que te tenés que internar para operarte y esté con una gripe terrible, ¿no? Ya de ahí ni voy. Ya ni voy. Entonces ayer por ayer no nos dedicamos a hacer esta infusión, ¿no? Esta infusión que es jengibre, limón y miel. Y ahí lo hierve y lo deja por ahí que se enfríe y después lo va tomando, ¿eh? Pero calentito hay que tomarlo calentito.

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Lo teníamos a José Carvajal y Sabalero con Madre Querida, Miguel Ángel Olivera, su libro Despacito y Siempre, Historias de un Pago Viejo. Ayer tuvimos leyendo Tupambaé. Ayer leímos Tupambaé. Está bueno el libro, está muy bueno. No llegué ni a la cuarta parte todavía. Tengo hasta fin de año. Miguel Ángel Olivera, Despacito y Siempre, Historias de un Pago Viejo, en esta segunda edición. Está muy bueno el libro, se lo recomiendo. Y ustedes por ahí pueden comunicarse con Miguel Ángel Olivera al 099-3940-36. Y bueno, por ahí hablan con él y les dice cómo se lo envía, ¿no? Envíos a todo el país, ¿eh? Pero está muy bueno. Ayer estuve leyendo Tupambaé. No me acuerdo ahora qué página es. Tupambaé, a ver, déjeme buscar, porque vio que lo tengo por acá el libro. Ando con el libro para todos lados. A ver. Tupambaé. ¿De quién es Tupambaé? El amigo Luis Arruba por allá de Tupambaé. Ahora anda por Maldonado. Pero es de Tupambaé. Bueno, no encuentro Tupambaé. No lo encuentro ahora. Pero ahora cuando lo encuentre le voy a decir qué página es. Por acá dice, buenos días a los de aquí, lo del más allá, dice, lo que están siempre en la sintonía, una mañana más, escuchándolos y con el amargo. Recuerden que cuando más callamos, cuando más callado hagas tus cosas, mejor te saldrán. No siempre es bueno contar lo que vas a hacer. Buen miércoles, saludo, dice la amiga Teresa, desde la heroica Paysandú. Buen consejo, la amiga Teresa, yo aprendí a callar un montón de cosas. Cuando tengo algún proyecto o algo, trato de comentarlo cuando ya está ahí sobre la mesa, porque muchas veces veo que la envidia, ¿no? Hay mucha gente que está ahí con la envidia. Uno tiene que andar todo colorado, viste, con las cintas coloradas colgadas de todos lados, porque la envidia es brava, ¿eh? La envidia es brava, ¿eh? Y esto que me decía la amiga Teresa recién, esas reflexiones que tiene día a día la amiga Teresa, me hizo acordar a una persona, no me acuerdo cómo se llama, Nacho, creo que es Nacho, no me acuerdo el apellido ahora, que hace ciertas reflexiones a través de Instagram, y el otro día escuché una que se titulaba "El descanso también es parte del trabajo", y está buena, ¿eh? Si la analizás. Ahora en un rato capaz que se las cuento por ahí, según lo que me acuerdo, ¿no? Pues tampoco yo, que la memoria últimamente no anda muy bien. Nos vamos al encuentro de la pausa y ya volvemos.

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0: Me decía por acá Fernando Pinto, el envidioso no quiere lo que tenés, quiere que lo pierdas.
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0: Por acá dice, buen día, llueve por la zona rural, es linda jornada para todos, abrazo, dice Clever, desde la ciudad de Melo, que nos envía el estado del tiempo, 11 grados la temperatura actual, 21 la máxima, 11 la mínima, y está lloviendo.
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0: Oscar, el agente del taller de La Teja, dice, buen día Daniel, para vos y toda la audiencia, como siempre en la sintonía. Sonia desde Piriápolis dice, buen día Daniel, Tololo y audiencia. Decía por ahí Sonia desde Piriápolis.

Recuerden que 095-512-158, por ahí ustedes se comunican, nos envían un mensaje de texto, mensaje de audio a través de WhatsApp, sea cual sea la emisora. Y si por ahí tienen algún comercio, algún producto que quieran destacar y quieren promocionarlo en Una Mañana Más, también se pueden comunicar con nosotros, tanto a través de mensaje de WhatsApp como llamada al 095-512-158. Continuamos con la música y lo hacemos con Sergio Sosa. Campanero se llama el tema.

Lo teníamos a Sergio Sosa con El Campanero. Sandra desde Colón dice: buen día, Daniel. Acá estamos en la sintonía. Agustín de San Jacinto dice: buen día para todos, que tengan muy buena jornada. Decía por ahí Agustín, ¿no? San

Decía esto que le comentaba anteriormente. Son unas ciertas reflexiones. Nacho es, ¿no? Sí. Decía así tal cual, este fin de semana me fui al campo con la familia, sin redes, sin notificaciones, sin mirar el teléfono cada 5 minutos, y lo necesitaba. Venía de una semana intensa preparando algo importante que se preparaba en mi trabajo, reuniones, detalles, ajustes, más reuniones, esa clase de semana donde llegás al viernes con la cabeza llena y el cuerpo pidiendo parar. Así que agarré a la familia y nos fuimos, y exactamente al campo, creo que era lo que necesitaba. Escapada familiar al campo. Esto me dejó pensando en algo que muchos emprendedores y yo el primero tendemos a olvidar. Descansar no es perder el tiempo, es parte del trabajo. Así se titula esta nota. Cuando estés en modo estrés permanente, tu cabeza empieza a funcionar peor, tomas peores decisiones, ves todo más negro y paradójicamente trabajas más horas para producir menos. No es teoría, es algo que veo todas las semanas y que yo mismo vivo. Despejar la mente en los momentos de mayor presión es tan importante como tener la disciplina de trabajar duro todos los días. Son las dos caras de la misma moneda. Y encima, podés hacerlo rodeado de las personas que más querés, mejor todavía. Porque los momentos en familia son los más preciados que tenemos. Y es fácil darlos por sentado cuando estás metido de lleno en un proyecto. Yo viví ese fin de semana distinto, con más energía, con la cabeza limpia y listo para encarar todo lo que se viene. Y ahí entendí algo clave. Antes de un momento importante, no te sobreexijas, carga energía y llega descansado. Te lo comparto porque capaz te sirve la próxima vez que sientas que sientas que no podés parar. Podés parar y probablemente es justo lo que necesitas. Y sobre lo que se viene la semana que viene, bueno, él te hace un comentario por ahí, que hay otro, Nacho, abrazo Nacho, decía por acá. Toda la semana va preparando cosas, reflexiones de esta, que por ejemplo esta está titulada Descansar no es perder el tiempo, es parte del trabajo. Antes de un momento importante, no te sobreexijas, carga energía si llega descansado. Y está bueno, ¿no? Si te lo pones a analizar por ahí, nunca les pasó a ustedes de estar haciendo algo y de repente le empieza a salir mal.

Yo que trabajé mucho tiempo también por la cuenta, por decirlo, ¿no? Como comúnmente lo conocemos en el idioma, muchas veces he estado haciendo algo y no me está saliendo bien, y uno se exige cada vez más, y llega un momento que sí, está, para. Yo paraba, y decía, mañana lo sigo. Porque llega un momento que se te bloquea la mente, se te bloquea un montón de cosas, la vista, las ideas. Bueno, yo tengo las ideas bloqueadas hace tiempo, ¿no? Pero eso es asunto aparte. Y bueno, uno a veces cuando viene así demasiado exigido en las cosas, a veces más vale parar. Yo soy de parar, frenar, sentarme y analizar. Y lo he practicado también cuando, y no tengo problema decirlo, cuando he tenido problemas económicos, me he sentado, tipo saca cuenta, y he dicho, bueno, el camino es por acá, y si hago así, y hago allá, y voy calculando la jugada, ¿no? Pero lo he hecho de parar, y analizar, y pensar, y recargar, para volver a empezar.

0: Lo teníamos a Rimoldi Fraga con San Martín. Me quedé pensando en lo económico, ¿no? Es cuando viene y me dice, che, ¿cómo andas de la pierna? Kilio y Rengo, como siempre, esperando el estirón, ¿viste? ¿Qué te voy a decir?
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0: En algún momento me van a quedar las dos piernas iguales.
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0: Y ahí es donde no me van a decir más Rengo, ¿no?
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0: horitas. Pero bueno.
1: 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Llegan los 30.
0: Y usted por ahí debe estar diciendo, mirá lo que dice este. Y bueno, yo comienzo por reírme primero de mí. Bueno, no, no me río de los demás, ojo al gol. Siempre me río de mí. Me río de alguien, de si lo conozco o tengo.
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0: Pero está. Pero es así, ¿no?
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0: El 095-512-158, mañana de miércoles, aquí en Una Mañana Más, Una Mañana de Tantas. Vamos con Nelson Pato Silva, gurisito de campo, la voz de Nelson Pato Silva.

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Lo teníamos a Macías con Caminitos de Tierra Colorada. Por acá dice buenos días para todos y que tengan lindo día, decía Nancy desde Maldonado. Por acá dice buenos días Daniel, ¿cómo andás? Tanto tiempo, estuve muy jodida, recién ahora estoy saliendo un poquito. Soy María del Carmen desde La Teja. Saludo grande para María del Carmen y buena recuperación, ¿eh? Decía por acá Clever, no tengan duda que es así. El 25 de abril vine a mi casa en zona rural para hacer el nicho para el contador de OCE y no regresé más a Melo. Sentí que en este momento de mi vida, en mi lugar, ya me siento formidable acá, dice. De lo único que siento falta es de mis nietos, aunque me visitan todos los fines de semana, dice por ahí Clever, ¿eh?

Recuerden que 095-512-158, por ahí ustedes se comunican, nos envían un mensaje de texto, mensaje de audio a través de WhatsApp, sea cual sea la emisora por la cual nos escuchan. Mañana, 12 grados 3 décimas la temperatura actual aquí en la capital, la humedad 82%, visibilidad 12 kilómetros, la máxima pronosticada para el día de hoy 19 grados, mínima 10.

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Zorrilla y Juana de América te escribió. 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

0: Saludos para Miguelito Sosa. Está ya comenzando la jornada laboral. Que dice buenos días. Dice por ahí Miguelito Sosa, ¿eh?
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0: Estaba leyendo un informe que me enviaba Andrea Navas, que es la representante de Cruza Caminos, entre otros, ¿no? El próximo 20 de agosto, a partir de las 20 horas, en la sala Camacuá, se va a estar presentando a mi modo el primer disco de Cruza Camino, que tendrá lugar, como le decía por ahí, el 20 de agosto a las 20 horas en la sala Camacuá. Será una noche especial en la que Cruza Camino compartirá en vivo las canciones que forman parte de este trabajo discográfico, acompañado de invitados, sorpresas y una propuesta artística que celebra el camino recorrido y todo lo que está por venir. A mi modo se llama el primer disco de Cruza Caminos. Esto será el 20 de agosto a partir de las 20 horas en la sala Camacuá. Y bueno, las entradas están en Red Ticket. Así lo enviaba por acá Andrea Navas, que es la representante, con un eslogan que dice: entre escenarios, caminos serranos, cabalgatas, encuentros inolvidables y el legado de Atahualpa Yupanqui, Cruza Camino vivió una gira que reafirma que la música popular sigue teniendo puentes entre pueblos y generaciones. Y habla un poco de su gira por la ciudad de Córdoba, que Cruza Camino vivió una gira inolvidable por Córdoba y se prepara para presentar su primer disco, a mi modo, en sala Camacuá. Bueno, donde por ahí también nos envía fotos de la gente de Cruza Camino. Qué bueno, por ahí estamos hablando. A ver, capaz que andan por acá por una mañana más también, ¿eh?

0: El tema se llama Fray Bento desde el Río, es Jorge Poloncho Sosa. En una mañana más, en una mañana de tantas, 8 de la mañana, 15 minutos.
1: Y le ha de corresponder.
0: Ponemos un poco de humor, ¿te parece? Dale.

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0: Hola, buen día, Daniel. Hace rato que estoy tratando de hacer un parate en mi trabajo para escribirte. Y bueno, buen día para todos. No sé si es muy tarde, pero hace rato que estoy por decirte. Hay un cuento de Landricina que se llama ¿Para qué?, que un poco tenía que ver con eso que estabas hablando anteriormente del trabajo y del descanso. Pero aparte, como siempre, tiene la magia de Landricina. No sé si es muy largo, si te parece, si podés, pero si no, quedará para otro momento. Dale un abrazo, buena jornada. Por Dios, 19 grados hoy. Y sí, llega junio y empiezan los calores y las humedades.
1: La teníamos por ahí a Susana, la minuana. Creo que se llama ¿Para qué? Sí. Ahora lo vamos a buscar en un archivo que tenemos, un archivo bastante grande de Luis Landricina.
2: Me llaman el quiebrayugo.
1: Porque dice muy buenos días, feliz miércoles para todos, decía por ahí Mónica.

0: Estamos en las 8 de la mañana, 26 minutos. Pronto para ingresar en el anteúltimo bloque de una mañana más, ¿no? Nos vamos a la pausa, ya volvemos.
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5: Este cuento que viene ahora, más que un cuento, es casi un planteo filosófico. Fue cuando el Mundial del 78. No sé si ustedes se acuerdan que las compañías de turismo organizaban con buen criterio pequeñas giras turísticas o a Bariloche, o al Ventisquero, o a Salta, o a Cuyo, o al Litoral, o a Misiones. Y entonces los que tenían descanso 4 días, los equipos, los que habían venido a ver, por ejemplo, los holandeses, si esos 4 días que no iba a jugar su equipo, aprovechaban para ir y conocer algo de Argentina, que es un país continente con todos los paisajes, con todos los climas. Entre estos turistas, en un viaje al norte, zona de Salta, Jujuy, un turista norteamericano. Norteamericano se distingue por la elegancia cuando se viste de turista. Enseguida sí que es norteamericano por eso. Qué elegante. Zapato con unas plataformas así, medias verdes a raya, las tenés que pisar antes de ponértela. Los pantalones casi siempre son verde, amarillo, con unas rayas negras y otras atravesadas. Y el saco a cuadro también, pero cuadro de 12 centímetros los cuadros. Y las camisas muy discretas, unos dragones peleando, un potro levantado, así unas mariposas atrás, dos máquinas colgadas y como detalle de cordialidad turística se ponen un sombrero de la zona que andan visitando. Así que este estaba vestido así, con un sombrero de colla hasta las orejas. Era una hermosura. Como se hablaba tanto de la Argentina, que él pensó, si voy con el guía, este me va a llevar para donde él quiere, como hacen en la Unión Soviética, yo voy a ir por mi cuenta y yo voy a averiguar las cosas acá. Entonces le dijo, me va a disculpar, le dice el guía, pero yo no voy a ir con el contingente, yo voy a ir solo con una taxi. Y el guía le dijo, encantado. Y salió para la zona del valle, norteamericano, con un taxi. Le quería que me muestra alguna zona típico para sacar fotos y poquito hablar con la gente. Y así se encuentra con un coche bajo un árbol con el sombrerito echado así. Y se le arrima él. Buenas tardes. Buenas tardes. Yo soy turista norteamericano y estoy para la Mundial de la Fútbol. Y estamos recorriendo esto. Discúlpame que yo no entiende bien el castellano, pero quisiera, si no le molestia, hacer algunas preguntas. Pregunte. ¿Qué está haciendo usted en este momento aquí? Porque ellos hacen lo mismo que hacemos nosotros cuando vamos a tratamos de hablar inglés. ¿Viste? Yo querer bife. ¿Viste que hacemos? Y entonces el cosa le dice, estoy cuidando a esas cabras. ¡Oh, qué bonitos cabras! ¿Son suyos? Dice, sí. ¿Me permite que saque foto? ¡Saque! Y el tipo, clic, clic, y foto, y foto, y foto, y cambiaba de cámara, y sacaba la de color, y ponía la... ¡Oh! Yo no quiero que usted se molesta para que piense que yo me voy a poner, a meter en su vida. Pero, ¿por qué no vende cabras y compra vacas? ¿Para qué? Si usted vende cabras y compra vacas, el volumen de venta será superior y el negocio es mucho más interesante. ¿Para qué? Querido amigo, si usted en vez de cabras vende vacas, el caudal de dinero es otro. Entonces, si usted vende vacas, con la mitad compra más vacas y con la mitad compra campo. ¿Para qué? ¿Cómo para qué? En el campo usted alambra y pone vacas adentro y usted ya no tiene que quedar como ahora cuidando las cabras para que no se le escapen o no se le roban. Usted ya tiene su campo y tiene manos libres para hacer otra cosa y hacer funcionar la cabeza para mejorar negocio. ¿Y qué hago? Ya teniendo campo y vacas, acá hay muy buenos técnicos. Y entonces usted pide que le hagan inseminación artificial o transferencia embrionaria y usted mejora el nivel de sus planteles, la calidad de sus planteles y tiene carne interesante para exportar. ¿Para qué? ¿Cómo para qué? Si usted tiene carne, en vez de para una carnicería de acá para exportar, usted ya vende al frigorífico para que vaya para afuera. Y cuando usted ya tiene buen dinero, compra más campo y más vacas. Y cuando ya tiene mucho dinero y tiene más campo y más vaca, vende una parte y con esa parte compra por un lado vaca y por el otro lado camiones. ¿Para qué? Para no tener que gastar en el transporte. Usted hace economía y se va haciendo fuerte. Tiene campos, tiene vacas, tiene su propio transporte. ¿Y después qué hago? Cuando ya tiene todo eso, usted vende sus mejores vacas al frigorífico para exportar. Hasta que un día no vende más. ¿Y qué hago? Pone su propio frigorífico. ¿Y para qué? Si usted tiene campos, vacas, tiene sus camiones y su propio frigorífico, falta un solo eslabón de esta cadena para que todo el dinero quede para usted. Cuando usted ya tiene vacas, campos, tiene camiones y tiene frigorífico, lo único que le falta, querido amigo, es barcos. ¿Y para qué? ¿Cómo para qué, querido amigo? Ya teniendo barcos, ya usted ha redondeado todo la frecuencia de su negocio. Tiene de la A a la Z. Usted tiene todo para usted. Campo, vacas, frigorífico, camiones, barcos. Y exporta la carne argentina que goza de muy buen prestigio en todo el mundo. ¿Y para qué? Cuando usted ya tiene una sólida empresa, querido amigo, ¿cómo para qué? Cuando tiene una sólida empresa que ya funciona solo, usted pone a sus empleados que trabajen por usted y usted se dedica a descansar. Dice, ¿y qué estoy haciendo?

0: Lo teníamos a los amigos, los orientales, con esta versión de Paisito, esta versión acústica de Paisito,
1: Genial, realmente genial. Gracias, Daniel. Y bueno, quería compartir eso que dentro de la genialidad también hay subrayada cosas importantes.
0: Estamos hablando del cuento de la Andresina, ¿no? Por ahí Susana la Minuana, con el tema, el cuento, ¿para qué, no? Vaya la impronta también que por ahí Luis Landricina le pone, ¿no? Le pone a cada cuento, como digo siempre, uno a veces se ríe con todo el entorno y se ríe más con todo el entorno que con el final del cuento, por esa impronta que le pone, ¿no? Esa onda que le pone a los cuentos, Porque dice, buenos días, gente, buen programa, Daniel, dice Sandra Díaz, nuestra informativista. Muy buenos días a todos, decía por ahí Seba Castillo,

0: Estamos en las 8 de la mañana, 45 minutos.
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0: Estamos en el anteúltimo bloque de una mañana más. Saludos para nuestro amigo Luis Alberto, que dice buen día, espectacular, dice por ahí el amigo Luis Alberto. Le decía por ahí que estamos en las 8 de la mañana, 45 minutos. Anteúltimo bloque de una mañana más.

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Despacito y Siempre, el libro de Miguel Ángel Olivera, que lo pueden solicitar a través del 099-3940-36, ¿no? Y por acá encontré, buscando, ¿se acuerda que le había dicho? Página 77 del libro de Miguel Ángel Olivera, Despacito y Siempre, historias de un pago viejo. Tupambaé, página 77, que por ahí voy leyendo, pero ya le cuento, a ver, ahora me voy a acordar, ¿no? Que tiene 500, a ver, espérenlo, a ver. 509 páginas contiene el libro. ¿Vio que yo le dije de día atrás que era como el libro de Petete? Bueno, 509 páginas contiene, yo voy por las 77, así que imagínense que me falta todavía largo y tendido para terminar el libro. Tengo libro para todo el invierno. Y si a eso le sumo el libro que me regaló el amigo Néstor Cabrera Ramírez el domingo desde el Cerno, pero llego bien a fin de año leyendo el libro. 099-3940-36, Miguel Ángel Olivera, pueden solicitar, se los envía a todo el país. Un libro muy interesante para leer muchas, pero muchas historias. Tupambaé, yo voy por la de Tupambaé, ¿no? En la página 77.

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1: Qué lindo. Lo teníamos a Tacuruse con Chamarrita Perdida. Por acá dice: buen día, Daniel, Tololo y audiencia. Buena jornada, puede ser por Tamara Castro. Podrás, gracias, dice Alfredo, desde Las Piedras. Esteban y la gente de la cuadrilla dice: buen día para todos. Santiago desde Nueva Palmira dice: buen día, Daniel, para vos, Tololo y toda la audiencia. Al amigo Miguel desde Soriano, ¿cómo estamos? El cuento de la Andresina nos dejó este. No, estaba leyendo esta parte de Tupambaé. Y bueno, decía, en parte decía: el ejército no se mezclaban. Decía Tupambaé, ¿no? Y arranca: el ejército no se mezclaba mucho con los soldados y cada división tenía orden de no abandonar su lugar de ningún modo. De manera que cada departamento llevaba a su gente en rigurosos grupos y dentro de cada grupo también debían marchar tras el jefe del pago y que cada uno pertenecía. Por lo tanto, las amistades, a no ser con los coterráneos, no se daban o se daban muy poco. Esto pasó en el caso del sordo Santiago y José Acosta. A la nochecita ardían los fogones del ejército entre los pedregales de las sierras. El sordo buscó entre ellos hasta dar con el campamento del comisario. Pidió permiso, se cuadró multilateralmente y dijo: mi comisario, tenemos un puchero con papa, zapallo, choclo y un espinazo de ternera que va a estar muy bueno. Si gustaría, sería un honor que nos acompañara. Bueno, sigue, ¿no? Comienza en la página 77, la parte de Tupambaé, que era lo que yo quería contarle un poco por dónde iba. Y termina, pará un poquito. Ah, mamita, quería que Tupambaé es largo y ancho y largo, che. Tupambaé tiene como 200 páginas. El sordo era bravo, ¿no? La historia del sordo era bravo. Bueno, Tupambaé termina en la página 97. Así que tienen 20 páginas para leer de Tupambaé en el libro de Miguel Ángel Olivera. Está bueno, che, tengo que poner la luz azul, esta me encandula. No puedo ver. Ya que no veo nada. Nos vamos al encuentro de la pausa, última pausa de la mañana, y ya regresamos en una mañana más y una mañana de tantas. Como siempre, termo, mate y la cantora aprendida.
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6: 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Quedan ustedes en la compañía de Dios Todopoderoso y hasta un próximo programa, si el Señor quiere y lo permite.
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9: 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Una pausa mínima. Volvemos con lo mejor. 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

0: Amigos oyentes, muy buenos días. Bienvenidos a las primeras noticias de la jornada. Comenzamos un nuevo día, una nueva jornada. Hoy, miércoles 3 de junio del año 2026. Un placer saludarlos como siempre. Comenzando una nueva jornada de noticias con ustedes a través de la radio de la región. 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El saludo a los oyentes de toda la región, de otras partes del país y el mundo, también en las radios que nos acompañan. Como siempre, en las primeras noticias, allí está el Maldonado, FM San Fernando, fmsanfernando.esenvivo.com. Y en la ciudad de la costa está FM Todo Cumbia, 100.5. Bueno, cielo cubierto con algunas lluvias, lloviznas, más temprano. Que tenemos para acá, por el norte, la Valleja Norte de Florida, 12 grados la temperatura. 9 grados la sensación térmica, la máxima 18 para hoy, mínima de 9 para la próxima madrugada. Estamos con vientos a 13 kilómetros en la hora que soplan del sector este. La humedad 89%, la presión atmosférica está en 767 milibares, 1028 en hectopascales. Alguna probabilidad de algunas lluvias en la tarde hoy. Mañana jueves principalmente cubierto, 19 la máxima, la mínima de 13. Y para el viernes hay un 50% de probabilidad de lluvia, subiendo la temperatura. 21 la máxima, 12 la mínima. A priori nos espera un fin de semana feo, inestable, con lluvia, sobre todo para el domingo. Ahora vamos a los títulos, los titulares, los principales títulos de esta jornada.
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0: Estos son los títulos de hoy. El presidente Orsi anunció que donará la camioneta Hyundai a la ANEP para el traslado de niños en el interior. Esto fue informado por los medios elegidos por el presidente para una entrevista colectiva y a la que se le negó el acceso a los periodistas de canales de TV y otros. Forman una comisión encargada de coordinar preparativos para el Mundial 2030. No se descartan más partidos en Uruguay. La comisión está integrada por la Intendencia de Montevideo, el Poder Ejecutivo y la Asociación Uruguaya de Fútbol. Ayer se celebró en nuestro país el Día de la Exportación. El presidente del Banco República, Álvaro García, reafirmó el rol de la institución como socio estratégico del sector exportador, la institución hablando del Banco República. Bueno, hoy es día feriado para los funcionarios trabajadores de Florida por el Día de San Cono. Hoy se celebra el Día del Santo de Florida, San Cono, en uno de nuestros departamentos, acá por supuesto, en Florida. Título de los temas que vamos a desarrollar a partir de este momento. Comenzamos desde ahora con las noticias. Bienvenidos.
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0: Comenzamos con el desarrollo de la información. Vamos a reiterarles, para algún distraído, que hoy el Banco de Previsión Social... La jornada de hoy, miércoles 3 de junio, va a estar pagando jubilaciones, pensiones y asignaciones familiares en las localidades vecinas, en Zapicán y en Illescas. En un ratito, de 10 a 11 horas, se paga en Zapicán, en el lugar habitual, y en Illescas, en la tarde, de 2 a 3 de la tarde, también en el lugar habitual, hoy.

Bueno, la novela de estos días ha sido la famosa camioneta Hyundai que compró el presidente Yamandú Orsi antes de ser presidente. Bueno, la polémica por el famoso descuento de los $25,000. Bueno, tanto viene que el presidente Orsi anunció ayer martes que va a donar a la Administración Nacional de Educación Pública, la ANEP, la camioneta Hyundai Santa Fe del año 2024 que compró días antes de asumir, con un descuento de $25,000 y con la entrega de dos vehículos, uno de su propiedad y otro fue donado durante la campaña electoral por una automotora. La idea del mandatario es que el vehículo sea utilizado para el traslado de niños en el interior del país. Esto fue informado por los medios elegidos por el presidente para una entrevista colectiva a la que se negó, dice la información, el acceso de los periodistas de canales de TV y otros. Orsi abordó el tema de la compra por segundo día consecutivo. Ayer martes, cuando sobre las 16 horas convocó a una reunión en su despacho del piso 11 de la Torre Ejecutiva a periodistas de La Diaria, El País, Búsqueda y El Observador para darles detalles del proceso, pero excluyó a las radios y a los canales de televisión que debieron esperar al finalizar la entrevista colectiva allí en el hall del edificio de la Casa de Gobierno. La decisión fue exclusiva del mandatario, en la que no intervino el equipo de la Secretaría de Comunicación Presidencial. Bueno, muy bien, así que se termina, por ahora se termina esta novela, de la camioneta, que bueno, hay otras cosas, por supuesto, mucho más importantes para hablar del país, pero bueno, ha sido uno de los temas de estos días, Así que finalmente la camioneta Hyundai, presidente, la va a donar para la ANEP.

0: Bueno, ayer se celebró el Día de la Exportación en nuestro país. En una nueva edición del Día de la Exportación, el presidente de la República, Yamandú Orsi, participó de una actividad que reunió a autoridades nacionales, representantes diplomáticos, académicos y empresas vinculadas al comercio exterior. En ese marco, el presidente del Banco República, Álvaro García, reafirmó el compromiso de la institución con el desarrollo del sector exportador uruguayo. Informó que el banco creció más de un 12% el año pasado 2025 respecto al año 2024.
1: A poco más de un año de haber asumido, podemos compartir que los resultados alcanzados durante el ejercicio 2025 reflejan la fortaleza de la institución con sólidos niveles de solvencia, liquidez y eficiencia. El cierre de 2025 encuentra al Banco República con activos por más de 25.400 millones de dólares y un patrimonio de casi 2.900 millones de dólares, con crecimientos superiores al 12% respecto al cierre anterior. El banco mantuvo además un incremento sostenido del crédito, que es uno de los objetivos principales. Y esto se complementa con mejoras en los indicadores de liquidez y de productividad, además de una nueva reducción en los niveles de morosidad. Más crédito y crédito sano. Todo esto confirma que el banco continúa siendo una institución fundamental para el desarrollo económico y social del país, capaz de combinar solidez financiera, liderazgo comercial y compromiso público. Contamos además con uno de nuestros principales activos estratégicos, la cercanía territorial. Las 130 sucursales distribuidas en todo el país, que como ustedes bien saben, venimos recorriendo y este año completaremos el 100% de las mismas, son el mejor ejemplo de ello. Esa cercanía también se refleja, 365 por 24, en el desarrollo sostenido de nuestros canales digitales, que crecen sin parar, en una demostración palpable de que el banco acompaña en primera línea la revolución digital que el mundo transita. Ambas cosas, lo presencial y lo digital, permiten consolidar cercanía, eficiencia e inclusión financiera. A esta digitalización creciente de procesos se suma otro eje transversal del banco, la sostenibilidad. Como ejemplo de ello, informamos del éxito de la convocatoria para el financiamiento de proyectos sostenibles que cerró en febrero de este año y por la que fueron recibidas propuestas por casi 300 millones de dólares. Esto implica, de concretarse todas, más del 50% de aumento en la cartera sostenible del Banco República. Como se puede apreciar, en un escenario altamente competitivo, el banco ha demostrado una gestión profesional consolidándose como líder en diversos segmentos. Queridos amigos y amigas, el futuro nos plantea nuevas metas, tanto a nivel local como internacional. Y por ello el vínculo entre el banco y la Unión de Exportadores adquiere todavía mayor relevancia, porque reafirma una relación estratégica orientada a generar herramientas concretas para las empresas uruguayas y acompañar la transformación productiva del país. En definitiva, el apoyo al sector exportador sigue siendo una prioridad para el Banco República y los desafíos del presente reafirman la importancia de continuar impulsando la internacionalización de las empresas uruguayas. Cada empresa que conquista un nuevo mercado, cada producto uruguayo que gana presencia en el mundo y cada servicio que cruza fronteras contribuyen a construir un Uruguay más próspero, más...
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0: Bueno, y a pocos días de comenzar el Mundial, recordamos que Uruguay debuta el próximo 15 de junio. Ya estamos ahí en las puertas del Mundial. El próximo lunes 15 debuta Uruguay a las 19 horas, 7 de la tarde, 7 de la noche en nuestro país, hora de Uruguay frente a Arabia Saudita, a las 19 horas. Los partidos de Uruguay que ustedes lo podrán seguir por nuestra radio, con el circuito universal de emisoras del interior. La última noticia es el tema de la lesión de Arrascaeta. Y ahora lo vamos a contar en un ratito nada más. Bueno, ojalá que pueda llegar. Ojalá, estamos hablando de una pieza muy importante dentro de lo que es la selección uruguaya, el excelente jugador uruguayo Georgian de Arrascaeta. Bueno, quedó conformado ayer martes la comisión encargada de coordinar y supervisar los preparativos para el Mundial 2030 en Uruguay. El intendente de Montevideo, Mario Vergara, dijo que se reunieron con el presidente Yamandú Orsi y pusieron sobre la mesa temas como obras y actividades vinculadas al Estadio Centenario. El representante del Poder Ejecutivo, Fernando Lorenzo, indicó que la idea es trabajar rápidamente, ya que no sobra tiempo, dijo. Por su parte, el presidente de la Asociación Uruguaya de Fútbol, Ignacio Alonso, señaló que desde el mes de marzo del año pasado, 2025, llevan adelante la gestión para que Uruguay y la región tenga más participación en el Mundial 2030.
3: Estuvimos de presidencia, estuvimos con el presidente Orsi, con la dirección de la AUF y de la Intendencia, con miras a definir la conformación de una comisión de trabajo que tenga como objeto supervisar y coordinar todas las actividades preparatorias de lo que va a ser el Mundial 2030. Obviamente esto incluye todo lo que van a hacer eventualmente las obras y las actividades vinculadas al Estadio Centenario. Esa comisión, bueno, fue conformada hoy, formalizará la resolución seguramente en el correr del día.
4: ¿De dónde saldrían los fondos para la reforma?
3: Bueno, esa es justamente parte del trabajo de la comisión.
5: En este momento la comisión que crea el presidente está básicamente integrado por el Poder Ejecutivo, la Intendencia de Montevideo y la AUF. La idea es trabajar rápidamente, el proyecto tiene que estar, sabemos la fecha en la que tiene que estar pronto y sabemos que los tiempos no sobra tiempo.
6: Alonso, ¿es posible que se amplíe la negociación para que Uruguay o la región tenga más participación en este Mundial 2030 y eso estaría incluido en los trabajos de esta comisión que se crea?
7: De hecho, estamos con ese trámite, esa gestión de marzo de 2025 en que Sudamérica presentó una idea en el seno del Consejo de la FIFA para que se amplíe por única vez, edición especial, la Copa del Mundo a 64 equipos, para que sea la fiesta de los 100 años, más inclusiva, más abarcativa para todas las confederaciones del mundo, y eso permitiría tener más partidos. Si así fuera y se confirmara, seguramente vamos a tener más partidos.
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0: Bueno, señores, días que van a aumentar la temperatura. Nos va a dar un afloje lo que tiene que ver la temperatura. Así lo dijo Nubel Cineros en el pronóstico que cada martes nos da extendido para la semana, para nuestra zona. Pero, bueno, probabilidad de algunas lluvias el fin de semana, domingo. Y después va a volver el frío, obviamente. Compartimos nuevamente el pronóstico que nos daba Nubel Cisneros del tiempo para nuestra región.
8: Un alivio que vamos a tener a partir de ya de mañana, en la noche de hoy, ya no tan fría, temperatura un poquito más agradable. A partir de ya de mañana las temperaturas van a comenzar a ascender en forma gradual. Tampoco hay que esperar grandes temperaturas, pero indudablemente un alivio grande. Como tú decís, complicado para secar ropa, ¿no? Es decir, porque el viento norte, si bien es cierto, nos genera mejor temperatura, pero nos aporta mayor presencia de humedad y bueno, y eso complica el secar la ropa. Por lo tanto, vamos a tener un alivio en cuanto a las temperaturas se van a mantener muy disfrutables, muy agradables hasta el día sábado inclusive, con temperaturas que te diría que en la zona de ustedes van a llegar quizás con un poquito de suerte a los 24 grados, ¿no? Importante que vamos a tener un alivio en cuanto a las temperaturas bajas, ya teníamos muchos días de cerrazón, como le decíamos afuera, complicado, muy húmedo. Y bueno, y vamos a tener un alivio, como te decía, vamos a estar, si bien es cierto que en la mañana algunas neblinas se van a mantener, pero luego al mediodía linda temperatura, para comer tangerina ahí en el pasto, como hacíamos en mi pueblo antes. Este alivio se va a mantener, las temperaturas en ascenso hasta el sábado. El sábado no hay lluvia para que la gente quede tranquila, recién en la noche, el sábado puede haber alguna lluvia, te diría que ya en esa zona entrando, lo que es en la madrugada, del día domingo. El domingo sí, complicado, el domingo vamos a tener lluvia, puede haber algún registro de tormenta, como vamos a tener con temperaturas elevadas y mucha humedad. Y bueno, mejorando ya lo que es hacia el inicio de la próxima semana, vuelven a bajar las temperaturas. Pero lo más importante y lo más rescatable entonces es este alivio en cuanto a las temperaturas, este cortito veranito, podríamos decirle, que nos va a dar un alivio a los huesos, por lo menos que es hasta el sábado inclusive.
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0: El dólar comienza la jornada de este miércoles 3 de junio, cotizando 39 pesos con 05 a la compra, 39.05 a la compra, 41.45 a la venta, cotización e información del Banco República. Repito, 39.05, 41.45, euro 44.33, 49.58, peso argentino 0.02, 0.20 y el real 7 pesos con 20 y 8 pesos con 90, compra y venta respectivamente. Vamos a compartir una información que nos enviaban desde Mevir. Una información importante. Bueno, ya hemos compartido, se ha publicado en las redes sociales de nuestra emisora la información. Mevir, doctor Alberto Gallinal Heber, llamado a expresiones de interés para adquisición de inmuebles en la localidad de, en la ciudad de José Pero Varela, departamento de La Valleja. Bueno, llamados a interesados en la venta de terrenos a el organismo, o sea, Mevir, en José Pedro Varela, el departamento de La Valleja. Así que, bueno, quienes quieran, tengan interés, tengan algún terreno y quieran venderlo, vendérselo a Mevir, allí en la zona de lo que es José Pedro Varela, bueno, se pueden comunicar con Mevir. Enviar un correo electrónico a tierras@mevir.org.uy. Repito, tierras@mevir.org.uy. Los detalles del papeleo que haya que realizar, el trámite, toda la documentación, está publicado en la página de nuestra emisora en Facebook. Ahí ven todo el detalle, todos los punto por punto detallado, cuáles son las exigencias, qué trámites hay que hacer. Bueno, pero repito, básicamente, Mevir está interesado en comprar terrenos en José Pedro Varela. Quien tenga terreno y quiera venderlo, bueno, ahí tiene una oportunidad.
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0: Y nos vamos, señores, hasta aquí las primeras noticias de la jornada. 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Nos estamos despidiendo de una jornada más, de un comienzo más de jornada de noticias. Y como siempre, agradeciendo a las radios que nos acompañan, así desde Maldonado, FM San Fernando. Abrazo grande a su director, Ricardo Silva, nuestro amigo y colega, que, bueno, en instantes continúa Radio San Fernando con su programación FM San Fernando y, por supuesto, 100.5 FM Todo Cumbia en la Ciudad de la Costa, en Canelones, que continúa con nuestra Radio de la Mañana con 96.5 Latina, como siempre, con la conducción de Luis Alberto Torres. Nos vamos, señores. 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Nos estamos despidiendo, señores. Gracias por acompañarnos. Bueno, hoy, en lo que es la programación de nuestra emisora, es un aniversario, es el aniversario número 13 de un programa muy importante en nuestra radio y en la región también, como lo es Minuto Campo. Hoy Minuto Campo está celebrando, cumpliendo 13 años al aire, comenzando un allá lejos, ya pasa el tiempo, un 3 de junio del año 2013. Así que al mediodía hoy un programa especial de Minuto Campo, obviamente a la cual nosotros somos parte, junto a Héctor Raúl Segade. Va a ser un programa muy especial en la jornada de hoy, obviamente. Así que bueno, 13 años al aire del programa agropecuario de la región, que repito, hoy está celebrando 13 años de vida. Nos vamos, señores. Gracias por acompañarnos, gracias por elegirnos, gracias por estar cuando hay que estar. Buena jornada para todos. Las próximas noticias, 11:30 en el informativo Rami. Que pasen bien. Buen miércoles para todos. Y feliz día de San Cono para todos los floridenses.
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Buenos días, amigas, amigos de Cerro Colorado, zonas vecinas, América y el mundo. Les habla Roberto Dieringer. A partir de este momento y por 2 horas consecutivas, les estaremos ofreciendo su programa matinal, La Botica. La mejor música folclórica elegida para usted y también las noticias que importan a nuestra comunidad. Retransmite FM San Fernando de Maldonado. Y como es habitual, comenzamos con la voz de don Alfredo Zitarrosa.

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0: ¿Qué tal, amigas, amigos? Placer de saludarles. Estamos en el 3 de junio de 2026. Son las 9:52 minutos y ya hemos dado comienzo a La Botica con la voz de Alfredo. 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
0: Bueno, tenemos un día gris como ha sido siempre Sancono, ¿eh? Desde que nos conocemos los floridenses, yo viví más de 50 años en Florida y cuando andábamos sanconeando, como le decíamos, siempre estaba gris, humedad, esta llovizna, a veces llovía, pero igual hacíamos la vueltita de Sancono y a veces la procesión también. Bueno, hay mucha gente que realmente va a estar en el día de hoy en la ciudad de Florida, donde a pesar de la lluvia, a pesar del tiempo, a pesar de la humedad o del frío, la gente va igual a mostrarle su devoción a nuestro santo. Saludamos a todos los amigos, oyentes, los fieles oyentes y queridos que están siempre en la sintonía de la 99.7 y escuchando La Botica. Un saludo especial también a la gente de Maldonado, que don Ricardo Silva, a través de su emisora FM San Fernando, está retransmitiendo este programa. Les contamos que hoy tenemos especialmente un saludo de nuestro hijo Ernesto, que está allá en Italia en este momento, y justamente está en Tegiano disfrutando de la fiesta de Sancono, ¿eh? Así que unos minutitos le pedimos a él que nos grabara un audio y bueno, lo vamos a tener más o menos como 10:30 con las impresiones que ha logrado a través de estar justamente en el centro de todo, como decimos nosotros los floridenses, Tegiano, donde nació Sancono. Vamos a contarles que también tenemos mucha música, también tenemos mucha información. Vamos a la primero, bueno, seguimos con la música y después les contamos algo más.

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3: Los vasquitos hoy no están en la plaza, claro, evidentemente con el tiempo feo, este tiempo de llovizna y frío. Después nos vamos a comunicar con él a ver cuándo es que van a hacer la feria, ¿eh? Pero siempre con lo mejor, ¿eh? Seguimos.

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0: Los Hacheros cantaban Cada vez que miro cielo, una composición del maestro Lena. Bueno, la temperatura en este momento es de 13 grados, cielo cubierto, sensación la misma, temperatura, el viento es del noreste, con ráfagas de 14 a 28 kilómetros en la hora. La humedad 100%, el punto de rocío 10 grados centígrados, la sensación térmica 13 grados, visibilidad 10 kilómetros. No tuvimos niebla en el día de hoy. Bueno, las rachas dijimos ya que serán de hasta 28 kilómetros en la hora. La temperatura máxima para el día de hoy, 17 grados. Va a estar entre las 2 y las 5 de la tarde. Después va a estar parcialmente nuboso. Y después, más tarde, nubes y claros. La temperatura para los próximos días va a ir aumentando. Para mañana, por ejemplo, tenemos 19. El viernes, 21 grados, 21 grados. Ya el sábado va a empezar otra vez a bajar la temperatura, Así que este es el estado del tiempo en este momento y también el pronóstico para los próximos días. Vamos a ver si por ahí miramos la salida del sol hoy, A ver. La puesta del sol tenemos, 17:40, el sol salió en horas anteriores, vamos a ver si está por acá, el sol salió a las 7:39, es decir, salió, no lo vimos, pero él estaba ahí. La nubosidad, por supuesto, es muy fuerte y evidentemente no lo vamos a poder ver hoy. Esperemos que para los próximos días tengamos algo de sol. Ayer parecía que iba a aparecer un poquito el sol, pero por ahí se fue. Esto es entonces el estado del tiempo en nuestra ciudad. Vamos a continuar con un poco más de música y después seguimos con el programa,
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Ya estamos en las 10 y 12 minutos de la mañana. Vamos a compartir el horóscopo del día. Para Aries, concentre sus metas y objetivos en lo financiero y económico, pero no más allá de eso. Si quiere lograr todo lo que se propone y que salga bien, hoy no es el día. Tauro, sin que sea su intención, pero aún así, tiende a boicotearse usted mismo y a frenarse. Le costará tener seguridad en sus ideas y acciones. No analice demasiado. Géminis, atento a todo lo que involucre economía, bienes, finanzas. No delegue ni confíe. Puede estar algo expuesto o vulnerable a engaños o errores involuntarios o no. Cáncer. Se mantienen las condiciones para que encuentre ayuda práctica y aportes en lo vincular, pero no mucho más. Solo moderando expectativas estará ya mucho mejor. Leo, aún teniendo los impulsos y la capacidad, es un día complicado para su trabajo y actividades. Tal vez siga con cierto desgaste físico y eso estará incidiendo. Virgo, puede sentir que en lo afectivo le ponen frenos, palos en la rueda y eso lo supera. Tal vez es solo una impresión y con poco que se lo proponga, puede superarlo. Libra, está muy ejecutivo para el hogar, resolver cuestiones domésticas, manejar bienes o legados. Pero es un día algo caótico en ese plano, así que vaya con mesura. Despacito, Libra. Escorpio, aunque a través de esfuerzos e iniciativas logrará encauzar algo hoy, todavía es conveniente establecer prioridades. No todo debe resolverse ya y ahora. Sagitario, se verá frenado o limitado en materia financiera. Algo que no sale como esperaba o que de algún modo lo coarta. Sea paciente, mañana todo fluirá mucho mejor. Capricornio, sigue estando bastante volátil y volcará esa inestabilidad en el plano vincular. Mejor modérese cuando interactúe con parejas, socios, colaboradores o compañeros. Tranquilo, Capricornio. Acuario, anímicamente aún no está bien. Eso le restará claridad y objetividad para encarar con solvencia distintas situaciones, en especial en su trabajo o actividad. Y para Piscis, con algunos atenuantes que hacen que hoy resulte más llevadera su interacción social. Pero igualmente, cuanto menos profundice, mejor y más fluido le resultará todo. Y es 15 minutos de la mañana, vamos a los resultados de Quiniela y Tómbola Nocturna. Anoche a la cabeza salió el 653-653. Le siguen 637, 172, 243, 809, 146, 246, 510, 682, 736, del décimo primero al vigésimo, 477, 844, 379, 044, 673, 009, 172, 501, 403 y 707. Se repitió el 44 y se repitió el 46 y van dos números sorteados más para la tómbola, que quedó de esta manera: 01, 03, 07, 09, 10, 36, 37, 43, 44, 46, 53, 54, 68, 70, 72, 73, 77, 79, 82 y 90.
Bueno, hoy por supuesto, Sancono, ningún quinielero lleva el 03 ni el 141, así que capaz que ni siquiera en una tómbola, ¿eh? Pero ayer salió el 03 medio lejito ahí en el lugar 19, pero el 03 siempre aparece. 653 fue el número que salió ayer a la cabeza, ¿eh? Y tenemos que el sorteo del 5 de oro hoy, ¿eh? 48 millones de pesos. Creo que el 03 no lo van a poner y el 41 tampoco. Vamos a ver qué pasa. El Pozo de Oro tiene 42 millones 700 mil pesos y el Pozo Revancha 5 millones 300 mil pesos. Juegue responsablemente. Vamos a continuar, 10:17 minutos de la mañana. Recuerden que 10:30 vamos a tener un poquito más, igual vamos a tener por ahí la nota que nos enviara nuestro hijo Ernesto desde Tellano, allá, que está disfrutando de la fiesta de Sancono con mucho calor, por supuesto. Cachito la bandera de Gerardo Lagos, la que no sirve.

Estamos en las 10:21 minutos de la mañana, 3 de junio, 154º día del año en el calendario. Quedan 211 días para finalizar el año. En 1769, en España, el astrónomo Vicente Tofinio realiza la observación del paso de Venus entre la Tierra y el Sol. En 1844, en el islote de Eldey, al sudeste de Islandia, tres marineros matan brutalmente a la última pareja de alcas gigantes y aplastan a pisotones el único huevo hallado en su nido, por lo que esta especie se extinguió. Y bueno, la ignorancia a veces tiene esas consecuencias. Las alcas gigantes eran pingüinos realmente, pero grandes. Hay unas fotos, unos dibujos de los pingüinos, las alcas gigantes. En 1940, en el marco de la Segunda Guerra Mundial, la Luftwaffe, es la Fuerza Aérea Alemana, bombardea París. En 1940, también un día como hoy, Frank Rademacher propone planes para hacer de la isla africana de Madagascar la patria judía, una idea que había sido considerada por primera vez por el periodista Theodor Herz. Nunca ocurrió eso, ¿eh? En 1965, en órbita alrededor de la Tierra, el astronauta Ed White, de la misión Gemini 4, es el primer estadounidense que realiza un paseo espacial, una duración de 20 minutos. El primer ser humano fue el soviético Alexei Leonov en el año 65, un 18 de marzo. Y en 1980, en Estados Unidos, un fallo técnico dispara una importante alerta de guerra termonuclear. Se llamó el incidente del chip defectuoso. No siempre la tecnología funciona bien. Casi se van a las manos, mejor dicho, a las bombas. Estados Unidos y Rusia, apretaron un botón que no era y había un chip que estaba defectuoso. Qué increíble. En 1984, en la ciudad de Amritsar, a 479 kilómetros al noreste de Nueva Delhi, en India, el gobierno de la primera ministra Indira Gandhi lanza la Operación Estrella Azul, que era esta, una ofensiva militar contra el Templo Dorado, el santuario más sagrado para los miembros de la religión Sikh. La operación continuó hasta el 6 de junio, con un saldo de más de 5.000 víctimas, la mayoría civiles. Apenas unos meses después de la operación, en octubre de 1984, Indira Gandhi fue asesinada por sus dos guardaespaldas Sikh en un acto de venganza. En 1994, el ejército de los Estados Unidos evacúa el canal de Panamá, 83 años después de establecerse en él. Estados Unidos estuvo 83 años en el canal de Panamá, haciéndose dueño, y quiere ser Trump otra vez dueño de Panamá. Qué increíble. Esto fue un tratado que se hizo entre Torrijos, el presidente de Panamá, y el presidente norteamericano Carter. Y en 2015, en Argentina, se realiza por primera vez el Ni Una Menos. Esto es una marcha multitudinaria contra los femicidios, extendiéndose luego a Latinoamérica y otros países, convirtiéndose en un movimiento social y un lema contra la violencia hacia las mujeres y diversidades sexogéneras. ...10:26 minutos de la mañana. Don Alán Gómez, Caminitos de Tierras Coloradas.

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0: Estamos en las 10:31 minutos de la mañana. Bueno, tal cual les habíamos anunciado al principio del programa, tenemos un audio que nos enviara nuestro hijo Ernesto, que está en Tellano, allá en Italia, en la fiesta de San Cono. Hoy acá está húmedo, llueve y allá hace muchísimo calor, pero están los italianos de toda Italia, están en la ciudad de Tellano disfrutando de la fiesta de San Cono, y este audio nos mandó y lo queremos compartir.
2: Hola papá, buenos días. Es una alegría el poder estar hoy en Tellano, Italia, donde acabo de terminar la procesión de San Cono, y estando tan lejos pero tan cerca a la misma vez, solo el hecho de pensar que nuestro tatarabuelo Nicola Esteban Santoro, nacido en 1825, vivió en esta ciudad y tal vez también él hizo la procesión de San Cono, un santo que lo llevaron a Uruguay, y Gerardo Casella y su familia lo cuidan con tanto amor. Ha sido realmente una experiencia muy bonita, con mucho calor, muchísima gente en la procesión, mucho amor por el santo, gente de muchos lugares y de diferentes zonas de Italia. Y ha sido una caminata larga, muy, muy diferente a las procesiones en Uruguay, con frío y con invierno. Acá hay 30 grados y un sol que raja la tierra, pero la ciudad de Tellano es realmente hermosa, una ciudad medieval, como pocas en Italia, uno de los pueblos más bonitos de Italia, y ha sido realmente una experiencia maravillosa. La comisión directiva de San Cono de Italia, de Tellano, Cono di Sarla, también me han recibido con muchísimo cariño, me han abierto las puertas de San Cono y de la ciudad. Vamos ahora dentro de un rato a juntarnos todos, y la experiencia realmente le recomiendo a todos los floridenses que puedan hacerlo, que vengan alguna vez a vivir el San Cono italiano, el San Cono donde todo comenzó, porque yo creo que hay realmente muchísima gente que son descendientes de San Cono, descendientes de Tellano, viviendo en Florida. Y bueno, te dejo un gran abrazo, te quiero mucho y nos vemos pronto.
0: Bueno, ahí teníamos a Ernesto con sus impresiones de lo que es estar justamente hoy en Tellano, en la ciudad donde San Cono nació, y compartir con, bueno, algunos descendientes también, algunos ancestros estuvieron por allá, salieron de allá, como él decía, nuestro tatarabuelo nació en Tellano, y bueno, y hay algunos parientes también, están quedando algunos. Así que muchas gracias, Ernesto, la verdad que nos emociona muchísimo escuchar tu voz y saber que estás en ese lugar sagrado. Seguimos en la botica, vamos a escuchar a más música.

Dilmar Pedroso nos cantaba La Olimareña. Estamos en las 10:40 minutos de la mañana. Bueno, algunas noticias importantes. No se olviden que comenzó la inscripción para semillas primavera-verano de huertas familiares. Hasta el 15 de junio, la gente que asiduamente retira semillas puede inscribirse en la oficina de la Junta Local. O si no, en Capital, ¿verdad? En la Oficina de Desarrollo Sostenible. Inscripción para semillas, entonces, primavera-verano de huertas familiares. Hasta el 15 de junio hay tiempo. Bueno, y otra noticia, no olviden que entre el 29 de mayo y el 25 de junio el Departamento de Florida vive una intensa agenda artística y comunitaria a través del ciclo teatrino Infancias y Adolescencias al Teatro. La actividad es organizada por Espacios MEC y cuenta con la colaboración activa del Centro CAIF, Escuela Liceo UCDIE, Enlace Educativo en Mayores e Ibirapita de Mides y también la Junta Local. El ciclo busca transformar los entornos comunitarios en escenarios vivos para la expresión y el disfrute de todas las edades. Las actividades se desarrollarán en su mayoría en el teatrino instalado por el Sodre en el Carrillón de nuestra localidad. Y atención, todas las actividades son gratuitas. La primera actividad comienza este viernes 5 de junio. Ya les vamos a dar después los detalles de la actividad. Estamos ya en las 10:42 minutos de la mañana. Sigue el tiempo feo. No sabemos si en este momento está lloviznando o no, pero realmente es Ancono.

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3: Bueno, hoy en la mañana no estaban los vaquitos, no sabemos si ya estarán. No nos hemos podido comunicar con él todavía, pero recuerden que, bueno, quizás mañana estén por acá. Vamos a continuar. Vamos a continuar

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1: Se llama Sin Puertas ni Pasadores, un texto de Gonzalo Recuero, que musicalizamos y que dice así.

Ahí estaba Horacio Urteaga cantando Sin Puertas ni Pasadores. Bueno, les contamos algo de Sancono, que la diáspora italiana trajo el culto de Sancono a Florida, allá por 1870, donde los descendientes han erigido el templo, el pequeño pero bonito templo, donde todos los 3 de junio los floridenses y mucha más gente de distintas partes del país y también de países vecinos hacen el culto entonces al santo. La imagen, como decíamos, fue traída desde Tesiano. La capilla estaba en construcción, es albergada en la casa de don Blas Aloy, que era nacido en Tesiano y era uno de los que había traído la imagen. Después fue trasladado, dice, a un colegio de religiosas italianas que la visten a usanza de su país para mantener la tradición. La capilla en honor al santo será finalmente inaugurada en 1884. Y se realizan durante todo el día misas y la procesión. Después de las, creo que a las 15 horas comienza la procesión. Todos recordamos que en octubre de 2011 una delegación encabezada por el alcalde de Tesiano acompañó la imagen de Sancono durmiente para una visita de una semana a Florida, la cual la imagen fue trasladada de nuevo a su ciudad de origen. La visita de la imagen santa dio lugar, por supuesto, grandes muestras populares de veneración. Pero Sancono no solamente es venerado en nuestro país y en nuestra Florida, también en Buenos Aires, en Nueva York, en San Mauro Pascoli, en Sancono, dice Santini, en Lobos, y por supuesto los sueños y la interpretación tienen un significado central en la vida del santo. Es considerado en muchos lugares, como sabemos todos, el santo patrono de los sueños, y la cifra, por supuesto, el 03, y también es considerado en la Argentina y Uruguay santo patrono de los quinieleros. Hoy capaz que en una tómbola le pueden llevar el 03 o en el 5 de oro. 03 y 41, qué números. Bueno, si salen esos dos números en la tómbola o en el 5 de oro, salta la banca. Seguimos, 10:51 minutos de la mañana. Vamos a Laura Correa, Sueño de Esperanza.

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0: Estamos en las 11, 12 minutos de la mañana. Vamos a las noticias presentadas en forma exclusiva por Sacoff.
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0: La ex senadora Amanda de la Ventura, referente de la vertiente artiguista en Florida, repasó los principales temas abordados en la última reunión de la Directiva Nacional del sector. La vertiente artiguista celebró el pasado domingo su Directiva Nacional, instancia en la que participaron representantes de todos los departamentos del país. Uno de los temas planteados con mayor énfasis fue la situación de la Fiscalía. De la Ventura fue directa. No puede ser que no se lleguen a acuerdos para encontrar un camino por el cual se tenga un fiscal general de la Nación. Habría que volver al sistema anterior por el cual se definían entre los fiscales que podían ser por sorteo a quien le corresponde ese lugar. El desempeño del gobierno en las encuestas también fue materia de análisis. De la Ventura reconoció que hay que asumir un sentimiento de malestar y de descontento en una parte importante de la población. Para la dirigente, el dato más inquietante es el fenómeno de fondo. Lo que sí preocupa es que estemos ante un momento en nuestro país de descrédito en general de la política, y eso implica un descrédito a la democracia.

Trabajo de la comisaría especializada en violencia doméstica y de género culminó con un hombre de 30 años condenado por violencia doméstica, lesiones personales y varios desacatos en Florida. Elevada a las actuaciones realizadas por la Fiscalía Departamental de Segundo Turno, fue condenado en calidad de autor a la pena de 15 meses de prisión de cumplimiento. El Instituto Nacional de Carnes anunció el inicio de una campaña de promoción de la carne uruguaya en la Unión Europea para la marca Uruguay Beef. En el marco del acuerdo entre la Unión Europea y el Mercosur, que es una oportunidad para un mejor acceso a este mercado, que adquiere cortes de alto valor. En 2025, las exportaciones de carne hacia la Unión Europea crecieron casi un 50% interanual, totalizando 52.000 toneladas, el mayor volumen de los últimos 10 años. Nuestra ventaja competitiva, continúa INAC, más allá de los números, es la distinción de Uruguay por encima de otros proveedores de carne vacuna en la UE. Uruguay es uno de los pocos países reconocido como bajo riesgo de deforestación en el reglamento de la UE. Es un mercado donde el origen y la calidad son determinantes de compra y por eso este reconocimiento es nuestra mayor fortaleza competitiva. Los tres ejes del mensaje son origen, calidad y pastizales, que INAC explica así: el origen, para que sepan que detrás de cada corte hay una historia de campo, de gaucho, de pastizal uruguayo. Calidad, para demostrar que cumplimos y superamos los estándares más exigentes de Europa. Y los pastizales, para conectar con los valores de sostenibilidad y respeto por la naturaleza que hoy definen las decisiones de compra en el continente. Y al respecto, se abre una China habilitaría una frigoríficos uruguayos suspendidos tras recibir carne con residuos. Matías Carámbula aseguró que tuvieron 5 reuniones con el gobierno chino y que se solicitó la reapertura de 3 frigoríficos. El titular de la subsecretaría del Ministerio de Ganadería, Agricultura y Pesca continúa de viaje por China con una delegación de la cartera en el marco de una gira clave para el sector cárnico, y aseguró que avanzaron en la habilitación de los frigoríficos que fueron suspendidos por el mercado chino tras recibir envíos de carne con residuos de garrapaticida. ¡Qué buena noticia!

Aduanas realizó en los últimos días varios operativos en diferentes departamentos e incautó mercadería valuada en más de 10 millones de pesos. En el norte, por ejemplo, incautaron cigarrillos, prendas de vestir, bebidas alcohólicas, suplementos vitamínicos, cosméticos y pinturas, en controles realizados en agencias de ómnibus y el Puente Internacional de la Concordia. Además, junto a la policía, incautaron 3 vehículos con matrícula brasileña que circulaban en infracción aduanera. En Rivera, controles en la Ruta 27 permitieron incautar un automóvil con escobas, lampazos y palas de uso doméstico. Personal de aduana de Salto, mientras tanto, detuvo a un ómnibus que trasladaba 180 botellas de champú y 68 mascarillas capilares en su bodega, cargamento valuado en 130 mil pesos. También en Salto se incautaron prendas de vestir en infracción aduanera con un valor de 203 mil pesos. En Montevideo encontraron prendas de vestir, ropa de cama y artículos para celulares con un valor de 200 mil pesos. En Canelones hubo incautaciones de vehículos, entre ellos dos camionetas y un Volkswagen Polo. En Maldonado, la mercadería retenida fue cigarrillos, tabaco, lubricantes para auto, botellas de vino y café. Con operativos en otros departamentos, el valor total de todas las incautaciones ronda los 10.260.000 pesos.

Atención, se abrieron las inscripciones para Uruguay Impulsa, una nueva oportunidad de empleo y capacitación para personas de todo el país. El formulario disponible hasta el 10 de junio en la web de Uruguay Impulsa. Atención, www.gub.uy/Uruguay Impulsa. Apoyo presencial en oficinas del MIDES, Ministerio de Trabajo, Seguridad Social, INEFOP, Intendencias y Municipios. Es un programa impulsado por la Oficina de Planeamiento y Presupuesto, el Ministerio de Trabajo y Seguridad Social, el Congreso de Intendentes y el Instituto Nacional de Empleo y Formación Profesional. Entonces, hasta el 10 de junio está a disposición el formulario para inscripciones de Uruguay Impulsa.

Y estamos mirando algo que compete al estado del tiempo, ¿eh? Un extenso sistema de alta presión instalado sobre el Océano Atlántico está condicionando el tiempo en nuestro país y buena parte del cono sur. Según reportó el Servicio Meteorológico Brasileño Metsul, el centro de altas presiones se ubica al este de Argentina y Uruguay y continuará fortaleciéndose durante las próximas horas. Actualmente, el sistema presenta una presión cercana a las 1030 hectopascales, aunque los modelos meteorológicos proyectan que podría alcanzar los 1035, un valor considerado elevado para esta región y esta época del año.

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0: En el marco del inicio de Semana de Turismo o Semana Santa, la Jefatura de Policía de Florida brinda a la población medidas de seguridad básicas a tener en cuenta para la prevención de delitos y siniestralidad. En cuanto al uso de medios de transporte, se recomienda realizar un chequeo previo de los vehículos, emprender la marcha hacia el destino elegido con la antelación suficiente, adaptando el manejo a las condiciones climáticas y de la vía de tránsito, respetando la normativa vigente en materia de circulación vial. Al momento de acampar, tener en cuenta, deberán hacerlo en lugares que estén habilitados para tal fin, informándose que está expresamente prohibido hacerlo en la vía pública, carreteras, caminos vecinales o puentes. En predios de propiedad privada deberá contar con permiso escrito del propietario. Se recomienda que se dé aviso a la seccional más próxima sobre la totalidad de las...
1: Bueno, se nos introdujo un aviso viejo. Pedimos disculpas. Vamos a seguir con la música.
0: Más próxima. O sea,

0: Ahí escuchábamos a Puro Chamuyo y Copla Alta, Rasquiña. Estamos en las 11:38 minutos de la mañana. Les contamos que, bueno, siempre las redes sociales tienen muchas cosas que evidentemente son, digamos, insulsas o triviales, pero hay cosas que realmente son muy interesantes. Quiero compartir una observación y una historia de alguien que se está dedicando a estudiar o a dar luz sobre distintas canciones de nuestro país. Siempre decimos que nuestras canciones tienen una razón, tienen un porqué. Y en este caso nos va a hablar justamente de una de las más, digamos, icónicas canciones de nuestro país.
1: Se encontró en plenas sierras del Yarbal con el indio Baladán. ¿Alguna vez te preguntaste cómo surgió la Ariscona? Resulta que un joven maestro de 24 años, un tal Rubén Lena, el rubio para los amigos, tomó un ómnibus y se fue a hacer cargo de la escuela rural número 44 de sierras del Yarbal. En esa época, en el campo uruguayo, solamente se escuchaba folclore argentino por las radios. Pero en ese aislamiento de piedra, monte espeso y silencio, el maestro conoció a un personaje único. ¿Sabes con quién se encontró en plenas sierras del Yarbal? Con el indio Baladán. Dicen que Baladán era de esos paisanos que hacen de todo. Supuestamente fue esquilador, peluquero, domador y un gran corredor de carreras de caballo. Por eso la canción dice que pasaba en su rosillo. El indio no se decía autor de nada, pero cuando agarraba la guitarra y tocaba las bordonas, las cuerdas graves, le daba un ritmo rústico constante, una especie de trote único que venía de la tradición oral, de las guerras civiles y del paisanaje más antiguo. Lena lo escuchó y entendió que el paisaje físico de las sierras, con sus subidas, sus bajadas y sus piedras, dictaba el ritmo de la música. Ese trote era el sonido del Uruguay profundo que hacía fuerza por reaparecer. Años después, en 1980, el maestro publicó un libro clave llamado Las cuerdas añadidas, y el título precisamente es una hermosa metáfora. La guitarra tiene 6 cuerdas, pero Elena decía que sumarle las voces del paisaje, los mitos de la frontera y el habla del paisano, se le añadían cuerdas invisibles al instrumento. En ese libro, Elena confiesa que el indio Baladán fue el eslabón perdido. Dijo Elena, cita textual: oyéndole en 1949, en las sierras del Yarbal, hallé uno de los hilos de lo que habría de ser mi cancionero. De ese rincón del mapa no solamente nació la Ariscona, sino que nacieron otras grandes obras de Elena. Esta milonga es un viaje por esa geografía salvaje y chúcara. Ariscona, como la mirada de los animales del monte, nombra las grutas, las piedras de afilar, Camino del Batoví, y un lugar imponente, el Cerro Colorado. Y miren qué belleza de poesía utilizó el maestro para describir justamente al Cerro Colorado. En las piedras los lagartos se ponen a cavilar sobre el tiempo y el silencio del modo más natural. Es como una foto perfecta de ese paisaje, ¿no? Un lugar donde el tiempo parece detenido y la milonga la chifla el propio viento al pasar. Al final de la canción, Rubén Lena confiesa que una mañana ensilló su caballo, su palomo, se guardó esa milonga que le sopló el paisaje y el indio Baladán y se la llevó. Y no la fue a devolver. Claramente no fue un robo, fue el rescate más lindo de nuestra historia. Porque a partir de ese trote que custodiaba el indio Baladán en las sierras del Yarbal, Rubén Lena creó canciones con las que pocos años después los olimareños le darían una voz y una identidad musical a todo el Uruguay. Así que ya sabes, la próxima vez que escuches la Ariscona con ese trotecito en las cuerdas, ya sabes que ahí anda cabalgando el fantasma del indio Baladán. ¿Alguna vez te preguntaste cómo surgió la Ariscona? Resulta que...
0: Qué historia increíble, ¿no? Realmente... como siempre decimos, todas las canciones tienen su historia, su razón y su porqué. Y en este caso, justamente esta historia de la... Estamos tratando de buscar para escuchar la Ariscona, pero no la tenemos aquí en la grilla, tampoco. No la tenemos. Es una pena. Bueno, todo el mundo la escucha nosotros. Les contamos que dentro de muy poco tiempo, quizás semanas próximas, estaremos paseando por varias escuelas, incluso la escuela nuestra aquí en Cerro Colorado. El proyecto. A los 100 años, Rubén Lena vuelve a la escuela y casualmente vamos a hablar de estas historias. Vamos a continuar con la música aquí en La Botica. Son de 4, Luna de Otoño.

Ahí estaba el Pepe cantando la Ariscona del maestro Rubén Lena. Vamos a continuar, estamos en las 11:50 minutos de la mañana de este miércoles 3 de junio de 2026. Maru Rodao, tu vuelta de Casalla y Acuña.

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0: buen día, ¿cómo están? ¿Andan bien? Ah, yo ando especial, la pata sana ya no es poca cosa, ¿no? Para mí, ahí ustedes verán cuando está la pata de la oveja renga, o la mano del caballo, de la vaca, ahí ya se descangalla todo, hay que curar, arreglar, pero bueno, yo tengo las dos patas sanas, las dos manos sanas, y la cabeza sana, pero es un placer. Hoy es un programa muy especial para nosotros, para la radio, hablo para 96.5 FM Cerro de Nico Pérez, la potente de la región, que estamos en el aire por nuestra querida antena de nuestra querida radio. Es especial el programa de hoy porque hoy hace 13 años que esta querida emisora me permite estar con ustedes. Nos permite, porque acá somos dos. Ahora yo voy a recibir a su director. Pero antes que nada les voy a decir que estamos en el mundo también, en FM Nico Pérez 965.com. Allí para el mundo, donde estén, por ahí escuchan nuestra radio. También escuchan nuestras voces en FM San Fernando, estenvivo.com, allí en Maldonado. También nos sintonizan a través de 99.7 El Carrillón, en Cerro Colorado, departamento de Florida. Y también nos sintonizan en 100.5 Todo Cumbia, allá en Pinamar, en el departamento de Canelones. A todos los directores de las distintas emisoras que nombré, yo les mando un abrazo del día de hoy. Pero como hoy es un día especial para nosotros, yo voy a recibirlo a mi amigo, mi compañero de 13 años de lucha. Hemos pasado de todo, pero sí, en esos 13 años jamás soltamos la coyunda. Vamos que se puede. Y a veces se podía, a veces no. Momentos lindos, difíciles, pero creo que lo más importante, hoy es lindo día para decir que este 3 de junio, 13 años, que era muy difícil estar en la comunicación como estamos hoy. Así que Matías González Erazú, querido compañero director de 96.5, bienvenido a otra jornada de Minuto Campo, y gracias por el aporte que tú, que usted ha hecho hacia mi persona y hacia la comunidad de la región. Lo escucho atentamente.
1: Bueno, doctor Raúl, buen día a todos los oyentes. Buen día para usted, primero, obviamente, usted me saludó. Buen día para usted, para todos los oyentes de Minuto Campo de todo el país. Bueno, muchas gracias, doctor Raúl. Felicidades a usted, de 13 años. De Minuto Campo, programa que comenzó allá por 2013. Y bueno, hoy es un día especial que hay que celebrar. Hay que celebrar, Héctor Raúl, y qué mejor manera de hacerlo con la gente.
0: Sí,
1: porque son ellos los que, los oyentes, son los que nos han puesto donde estamos. Si ellos no hubieran querido, acá no hubiéramos estado. Así que...
0: Sí, perdón, Matías. Los oyentes, las firmas comerciales, toda esa gente, 13 años, nos ha acompañado, y creo que sin ellos, y como usted lo decía, ¿no? Imposible estar, ¿no?
1: Sin duda que sí. Hay dos pilares fundamentales en esto que es la comunicación, las radios, que son los oyentes y las firmas comerciales. Los oyentes son los que te... son el juez, Héctor Raúl. Los que te ponen arriba o te ponen abajo. Y, la firma, y las firmas comerciales son las que... invierten económicamente, porque si sin la plata, lamentablemente, doctor Raúl, es un mal necesario. Sin el dinero no anda nada, o sea, no anda una empresa, ¿no? Entonces son los dos pilares, y después hay otras cosas que forman parte también de todo esto, doctor Raúl. Bueno, un día especial, 13 años, quiero, permítame, doctor Raúl, saludar, recordar a quienes fueron parte de este programa también. En algún momento de los 13 años, usted no estuvo en todos los 13 años, pero sí el programa estuvo, porque lo importante es el programa, y hubieron personas que formaron parte de Minuto Campo en estos 13 años. No quiero dejar pasar saludar, por ejemplo, al ingeniero agrónomo Fernando Fabiani, que supo estar en Minuto Campo con quien habla, creo que fue en el 2016. Y otras personas también que han sido parte del programa, han colaborado, estando en el programa, ya sea en la conducción, como también en la parte técnica. Voy a nombrar, por ejemplo, a Rudy Guillermo Maguna, voy a nombrar a Washington Soria, voy a nombrar a Irene Pereira también, más reciente. Así que, bueno, a todos ellos que también han contribuido para que el programa no haya dejado de estar en 13 años. A todos ellos, muchísimas gracias.
0: No, indudable, Matías. Yo también me adhiero a ellos. De hecho, ahora tengo una extensa nómina acá para decir de quiénes han estado con Minuto Campo en estos 13 años. Pero voy a comenzar, Matías, si usted me permite, a leer el primer mensaje que me llega desde La Querencia, que me dice: buenos días, Pampa Viejo, feliz 13 años, esperemos que sean 13 más por lo menos. Pero abrazo fuerte para vos y Matías, Agustín Gómez. Un abrazo a esa gente que realmente a uno lo llena de cariño.
1: Cómo no.
0: Gracias por el mensaje.
1: Cómo no. Abrazo grande, Agustín, a Fabricio, a Teresa Mastropierro, a toda la familia de La Querencia que han estado siempre. Y bueno, y hay alguna perlita por ahí que tenemos preparada. Hay una perlita, Agustín, quédate atento al programa de hoy. Quédate atento porque en algún momento hicimos una escapada por La Querencia, exactamente.
0: Sí, claro, vieron. Acá me aparece otro mensaje, Matías, que es de la ingeniera María Magdalena Mastropierro, que dice: buenos días, Raúl y Matías, mis mejores deseos para este día tan especial. Felicitaciones por 13 años de trayectoria con un gran aporte al agro y a nuestra zona. Saludos y que continúe firme Minuto Campo. Firma Magdalena Mastropierro. Gracias, ingeniera, también. La gente está prendida, Matías.
1: Cómo no. Muchas gracias a Magdalena, la ingeniera, que, bueno, siempre estuvo aportándonos información, Héctor, Raúl, sí, a Minuto Campo. Y últimamente, en la última etapa ahora de Minuto Campo, también es parte del fichero comercial.
0: ¿Sabes qué día comenzó la ingeniera? Yo le comenté porque ella no lo tenía claro.
1: ¿Qué día?
0: Yo tengo mi computadora de papel.
1: Sí.
0: El día que la ingeniera María Magdalena Mastropierro comenzó a publicitar en esta mesa de Minuto Campo.
1: A ver si coincidimos, Héctor Raúl. Yo
0: tengo por el día 31/3 del año 2025.
1: 31 de marzo.
0: Sí.
1: Ahí está, perfecto. Está.
0: Le digo mi computadora.
1: Está impecable. Está como hace 13 años atrás la computadora.
0: Sí, bueno, le digo que acá me dice Jorge Chaga. Vamos arriba, un saludo grande para los dos. Gracias, Jorge Chaga, por estar también, que siempre está.
1: Cómo no, claro que sí. Bueno, usted me sacó apurado con los saludos, los mensajes, ¿no? Está perfecto. Vamos con uno que tengo por acá. Vamos a escucharlo.
2: Buen día, Matías. ¿Cómo andás? ¿Andás bien? Che, les paso un saludo ahora porque a mediodía, no sé si podré escuchar, porque estamos vacunando, de vacunada, y a mediodía tenemos que aprovechar. Vamos a ver. Los saludo ahora por las dudas. Que tengan un feliz aniversario de Minuto Campo y que sea por muchos años más. Ya lo saludé al Pampa. Ando juntando ganado acá en los campos de Doña Sonia. Bueno, un abrazo, Matías, que tengan un feliz día.
0: Bueno, muchas gracias, Lito, querido. Sí, temprano él me había escrito también por acá y me dijo que se iba a comunicar también con los estudios de la radio. Gracias, Lito, un puntal, un amigo que no queremos mucho.
1: ¿Cómo no?
0: Como Julio, como tanta gente, ¿no?
1: Un amigo que gracias a la radio, el programa, en este caso gracias a Minuto Campo, hemos cosechado, doctor Raúl.
0: Sí.
1: Por eso la importancia de la radio, ¿no? Del programa, de lo que ha sido Minuto Campo, que más allá de información, ha sido un semillero de amistades.
0: Bueno, si usted me deja, Matías, yo vengo de muy abajo, ¿vio?
1: Sí, escúcheme, usted va a ser, yo tengo más saludos acá. ¿Qué hacemos? ¿Paramos?
0: Me tarifé porque así vamos saludando a toda la gente. Yo tengo anotado acá.
1: Usted bueno, tengo más saludos por acá. Vamos a compartir.
3: Bueno, me acaba de contar Irene que hoy Minuto Campo cumple 13 años, ¿eh? Así que dale un saludo al Pampa. Que le juega el 13 hoy. Y después 03 con 41 por San Cono. Un abrazo.
1: Gracias, Roberto Deringer, colega de la 90.
0: Roberto, Matías, un abrazo. Gracias, colega, compañero, por estar aquí. Vos sabés, sí, le iba a jugar al 13 hoy, al 13, pero con el 03 no puedo. Al 13 con el 25 le iba a jugar, pero capaz que le juego esta tarde. Bueno, le pongas luz.
1: Vamos a más saludos.
4: Bueno, un saludo enorme desde la 99.7 para Minuto Campo, a Héctor Raúl Segade, a Matías González, que hace 13 años que están al aire. Un saludo a la audiencia que ha hecho posible, ¿no? También esto, ¿no? Esta magia de permanecer 13 años, que no es poco. Y bueno, obviamente siendo la voz de la gente de campo, de las cosas que pasan, es fundamental. Así que bueno, desde nuestra emisora, un saludo enorme y bueno, que sigan por muchos años más. Un abrazo muy grande.
0: Bueno. Muchas gracias, querida colega, compañera, la rubia, el avión, como le decimos con todo respeto, cariño, claro. Irene Pereira, a no? Roberto Deringer, allí en 99.7. Muchísimas gracias. Sí, no es fácil. Lo que hemos pasado, que capaz que nos da el tiempo y algo podemos desmenuzar.
1: Feliz aniversario, un abrazo.
0: Con Matías.
1: ¿Cómo? Perdón, doctor Raúl.
0: Que me voy ahí con usted.
1: Feliz aniversario, un abrazo. Carlitos Perdomo nos manda un mensaje, doctor Raúl. Bueno, abrazo grande para un... además de ser un avisador de Minuto Campo, es otro de los amigos que el programa nos ha dado, doctor Raúl.
0: Sí,
1: más allá de podernos haber... de conocernos de antes, la radio, el programa ha reafirmado una amistad con Carlitos, ¿eh? Así que gracias, Carlitos, por el mensaje. Buenos días, muy feliz aniversario para Minuto Campo de 13 años. 8 están por FM San Fernando. Que sea por muchos años más. Saludos, Matías y don Raúl. Minuto Campo, el deber de informar.
0: Ah, sí, claro, ese es Ricardo Silva,
1: sí,
0: ¿no?
1: Sí, señor.
0: Va para ti. El abrazo, Ricardo, como nos dimos hace 8 días o 9 atrás, allí en lo que fue esos 9 años de Rincón de los Payadores. Gracias y muchas gracias también por tomar la emisión de este programa. Gracias, realmente gracias.
1: Otro amigo de Minuto Campo, Héctor Raúl, Ezequiel Fernández, que hace unos días me encontré con él acá. Buen día.
0: Grandote,
1: sí.
0: Mira para arriba.
1: Un abrazo, Ezequiel. Buen día, que sean por muchos más. Un abrazo. Gracias, Ezequiel. Rubén Darío, mi corresponsal. Pensar que arrancó siendo su corresponsal, después tuvo diferencias de contrato con usted y pasó para quien habla.
0: Sí, está como Silvera, se puede peinar para...
1: Feliz cumpleaños de Minuto Campo y saludo por muchos más y por estar en dicha emisora al aire. Gracias, Rubén, querido. Muchas gracias por el mensaje. Acá tengo Oscar Suárez, a ver qué dice Oscar.
5: Bueno, buen día, Matías, ¿cómo estamos? Bueno, que tengas feliz cumpleaños y por mucho más, por 13 años más, que tengas feliz cumpleaños.
0: Muchas gracias.
1: Adiós. El corresponsal de Marcelo
0: Sanz. Sí. Bueno, pero yo tengo acá, si usted me deja ahora...
1: Esto no para, le digo, esto no para.
0: Oye...
1: Usted me sacó apurado de pique hoy. Bueno, sí, bueno, vamos arriba. Pero
0: él maneja mejor que yo las teclas ahí arriba. Bueno, un abrazo grande a nuestro querido amigo, colega, compañero de trabajo, Rudy Maguna, que hoy muy temprano te puso en contacto para felicitarnos a los dos, así que un saludo a Rudy. Un saludo, un abrazo grande, muy especial también al doctor Hugo Martínez Cal, que también estuvo en contacto con quien habla y con la radio para que dijera, estar él también apostando esto. Un saludo muy grande para José Acosta Madera, allá en el departamento de 33, que también se ha comunicado con nosotros. Un saludo grande a mi vecino, como le digo yo, como le dice el pueblo y lo queremos todo, al negro Roberto Artigas. Muchísimas gracias, Roberto, por siempre estar, por siempre escuchar, porque realmente, la verdad, que es un amigo para mí. Un saludo grande para el abuelo. Ahí va a temblar usted cuando yo le diga al abuelo. ¿Sabe cuál es el abuelo?
1: No era abuelo Pedro, ¿no?
0: No, el abuelo Pedro está presente todavía. El abuelo Carlos Acosta.
1: Ah, Carlitos Acosta, claro, sí.
0: Carlos Acosta, de Nuevo Almacén, que tuvo el gusto de donarnos también una cajita de vino, a la cual la tengo guardada acá para cuando usted venga la hacemos garra, y si usted no viene... y si usted no viene, después va a ser finada.
1: Usted no diga más de esto porque va a caer un temporal.
0: Bueno, yo le digo eso nomás. Y la abuela, usted sabe, la abuela Betina.
1: Sí, Betina, claro.
0: No, pero la abuela Betina, por ahora... Cero K, yo no.
1: Bueno, pero, estamos hablando del mismo clan, ¿no?
0: Sí, no,
1: o sea,
0: no,
1: Carlito Acosta, pero, Betina, es lo mismo, ¿no?
0: No,
1: es lo mismo.
0: No, hay que atajar la vaca. Me voy a ir un poquito más allá.
1: Sí.
0: Para mandar un abrazo a un amigo también de la radio, suyo, mío, de ustedes, Arturo Acosta, el Peluca, que también ha estado en contacto con nosotros acá para felicitarnos por esto. Él pensaba los años que hace que apoya Minuto Campo, y le digo, ¿te acordás cuando estábamos en la nueva era? Vos dijiste, es un mediodía que estábamos comiendo un asado, un galponcito nuevo que había. ¿Quién habla? Matías, vos, Ramón, Marcelo, no recuerdo. Ahí comienza... Arturo, un abrazo, Peluca querido. Un abrazo. Un abrazo si me deja.
1: No, le quería dar un alivio, pues yo tengo más acá, no sé cómo usted quiera.
0: Bueno, métale.
1: Vamos, seguro. Bueno, a todo el equipo de Minuto Campo, mis felicitaciones y el agradecimiento por la atención de siempre. Un abrazo a todos, Carlito Fulquet.
0: El hombre de los remates. Carlitos, un abrazo para Cañete, como le decimos.
1: Gracias Carlitos, gracias por confiar, un colega también, y que ha estado presente y promocionado sus remates por Minuto Campo, que bueno, sin ir más lejos, de paso cañazo, como dice el dicho, ahora el 21 de junio tiene su próximo gran remate.
0: Sí,
1: allí en el establecimiento de La Lucha. Bueno, mi amiga personal, que hoy hice unas empanadas.
0: ¡Qué
1: lástima! Estoy a 27 kilómetros, si no... Jacqueline Huelmo. Bueno, muy bien. Felicidades por muchos años más. Gracias,
0: Jacqueline. ¿Alguna? No.
1: Y capaz que usted liga, pues usted está cerca ahí. Yo, sí. Acá está. A mí me queda.
0: No, pero de repente usted viene y trae las empanadas. Para la caja de vino que nos regaló.
1: Mirta La Rosa, feliz aniversario, que sean por muchos más. Saludos a toda, saludos de toda la familia. Gracias, Mirta. Muchas gracias. Selmar González, mi querido amigo, compañero de juntadas. Bueno, feliz aniversario. Saludos para los dos. Abrazo. Gracias, Selmar González Pastorino, querido amigo, Bueno, sí,
0: abrazo.
1: Acá sigue la cosa.
0: Métale que aquí también hay. Vamos a ver. Métale.
1: Gracias. Mensaje de audio también.
6: Muy buenos días. Luis Torre, que les habla desde 100.5 FM, todo cumbia, para saludarlos y felicitarlos por estos 13 años de ese prestigioso programa Minuto Campo. Salud, amigos, y levanto la copa para
1: o el vaso.
6: Brindar por Minuto Campo y que sea por muchos años más.
0: Bueno, abrazo.
1: Gracias, Luisito, gracias querido. Luisito, gran compañero.
0: Pero no levantes mucho la copa, que cuando la vas a sentar de repente le rea el saque y se te quiebra.
1: Tengo uno especial, Héctor Raúl, muy especial. Para nosotros, obviamente, pero para usted muy especial. Escúchenlo.
7: Buenos días. Matías, ¿cómo andás? Che, bueno, pa, ando viajando para saludar al Pampa, que hace 13 años el programa de él, de Minuto Campo. Es muy lindo programa, cuando podemos lo escuchamos, pero sabemos que siempre está. Y mandarle un abrazo a vos también, que también sos colaborador de él ahí, todo. Y bueno, vamos arriba, como siempre. Estamos en Pirarajá, la orden por ahí. Dale, abrazo grande.
1: Y con el fondo de nuestro camino, porque este ha sido nuestro camino, Héctor Raúl. Esta histórica canción de los Silimareños, él se dio cuenta quién era el mensaje, ¿no?
0: Sí, el rey de los caminos.
1: Exactamente.
0: Justamente que exactamente. Cuando nombré a Arturo, ¿verdad? Peluca, después viene el rey, viene otro poco más acá. Pero justamente yo voy a ver si tengo audios que me llegaron en ese momento de Arturo, sé que lo debe hacer muy bien, pero tengo otro audio que me llegó por acá, 6:48, lo tengo que escuchar.
1: Bueno, acá tengo otro, vamos a escuchar otro de una...
0: ¿Cómo es? No, de repente yo creo que la gente está bien, pero puede salir algún audio.
1: Usted no se preocupe que yo tengo el dedito, en mi dedo acá está apuntando a un botoncito que prende una luz amarilla, por la duda. Bueno, pero tengo un audio acá, Héctor Raúl, de una colaboradora muy importante nuestra. A ver, escuchamos.
8: Matías, buenos días. Bueno, para saludar al Pampa, para desearle que, bueno, que tenga un lindo día, que sigan los programas por mucho tiempo más. Y bueno, lo mismo para ti.
1: Gracias, Liliana Tomei. Muchas gracias.
0: Un abrazo a Liliana, que es nuestra corresponsal.
1: ¿Cómo no?
0: Quien busca, ojalá que los pueblitos se vayan sumando como ella para tenerlo. A ver qué me dijo Arturo.
1: A ver qué le dijo nuestro querido amigo.
0: El dedito, por las dudas.
9: Bueno, un abrazo muy grande, papá. Un muy feliz cumple, bueno, a todo el equipo ahí, a Matías. Bueno, y un abrazo a toda la audiencia. Y bueno, y felices 13 jóvenes años. Y por muchos más. Un abrazo enorme.
0: Bueno, gracias, Arturo. Ahora ponga el dedito atento que voy con otro audio. A ver qué me dice este audio, Matías. A ver qué me dice. Ah, que se complicó la llegó en el lazo. A ver, atento al dedo, Matías.
1: Bueno, sí, estoy.
10: Buen día, Ronald. Que pase un cumpleaños y que siga cumpliendo otros 20 años más.
0: Ah, ¿sabe quién es?
1: Me quedé ahí.
0: Lalo Carnales.
1: Lalo Carnales. Un abrazo grande.
0: Muchas acá gracias. Tengo otro más. Mire, un veterinario acá. Bueno, vamos a ver. Diego Veterinario, sí, mi amigo. Dice, felicitaciones por los 13 años. Saludos, Diego, el veterinario. Muchas gracias, Diego. Es... vive ahí en la... tiene su campo ahí cerca de la Ruta 14, es veterinario, sobrino de Pío Lascuaga, es un hombre de mucho respeto, rubio, que vive ahí por Nico Pérez. Gracias, Diego, por siempre estar y siempre atento.
1: Bueno, Héctor Raúl, dejamos los saludos por acá y vamos a hacer un poco de historia, ¿le parece? ¿Quiere hacer un poco de historia? Porque en 13 años se habrá pasado agua bajo el puente.
0: Sí.
1: Y escúcheme una cosa, hoy empecé a las 6 de la mañana a trabajar en esto.
0: Lo bien que hizo, lo que se merece la audiencia, que usted lo hizo, ¿no?
1: No, por supuesto. Usted sabe que estuve sacando cuentas en 13 años, Héctor Raúl.
0: Cosas que han pasado.
1: Sí. Estuve sacando cuenta el tiempo que estuvimos al aire, 13 años. Bueno. Contando las horas. Escúcheme, ¿se acuerda que en algún momento Minuto Campo se emitía los sábados también de mañana?
0: Sí.
1: En vivo, ¿se acuerda?
0: Sí. 5:30 de la mañana.
1: Ahí está, sumando algún sábado y después sacándolo, porque después se hizo de lunes a viernes, en algún momento fue de una hora, después una hora y media, y bueno, entre pito y flauta, como dice el viejo dicho, sacando el mes de enero, Héctor Raúl, que hubieron algunos meses de enero que tuvimos, en algunos días de enero, Pero haciendo un resumen, por arriba, en 13 años, Héctor Raúl, hemos estado al aire 4.648 horas.
0: Dígame una cosa. No es pa' jodido, ¿no?
1: O sea, horas más, horas menos, un promedio, ¿no? Sí. 4.647 horas. Hay que estar 4.647 horas. Bueno, está.
0: Sí, pero si contamos los días de vida que tenemos, seguro, porque...
1: Bueno, por supuesto.
0: 69 por 365 días que tiene el año, ¿cuántos días de vida tengo?
1: ¿Cuántos días de vida nos ha sacado este programa? ¿Nos ha sacado o no? Nos ha dado este programa, exactamente.
0: Bueno, a ver qué historia más tiene.
1: Bueno, vamos a ir al año 2000. A ver, espera un poquito, Héctor Raúl. Espera un poquito. 2014, Héctor Raúl.
0: Mire usted, porque un año después de haber empezado.
1: Claro. Porque Minuto Campo ha estado en los locales de feria de toda la región. Sí. Ha estado en las localidades de toda la región, porque si bien Minuto Campo, el objetivo principal del programa es la información agropecuaria, también es social y estar en las estar con la gente, ir a la gente.
0: Sí.
1: Y hemos ido a muchos lugares, Héctor Raúl, muchísimos lugares.
0: Increíble, Matías, donde podemos pensar, y audiencia, donde hemos estado, porque esto pasa.
1: Esto pasa.
0: Bueno. Esto pasa. Hoy pasa este programa especial, y capaz que el año que viene usted dice, mirá, sí, tenés razón, lo que hicimos tal día, basta, ni buena.
1: Hemos estado en locales de feria, que ahora vamos a compartir algunos testimonios, hemos estado en los pueblos, Héctor Raúl, en las ciudades de toda la región, hemos estado en los clubes, hemos estado en establecimientos rurales.
0: Sí,
1: y nos vamos al año 2014, escuchamos esto, y usted después me va a dar una reseña de este material histórico que lo vamos a compartir. Escuchamos.
11: Al pobre. Visto lo que había anunciado ayer, que me iba a trasladar hasta el establecimiento de Miguel Gastambide para, primero por motivos de trabajo, pero también después para conversar con este legendario jinete de la zona, de la región, un amigo, toda una personalidad dentro del hipismo. Así que tenemos el gusto de tenerlo en la mesa de trabajo de Radio Valle de Ordóñez. Los mensajes que ustedes le quieran enviar a Miguel tienen que hacerlo al 098-235790. Reitero, 098-235190. Ahí le envía el mensaje a Miguel. Si no, la línea del 4469-2132 de Radio Valle de Ordóñez está libre para conversar con él. Así que, Miguel, muy buenos días. Qué gusto, qué placer de tenerlo en nuestra mesa de trabajo, en Minuto Campo y de Todo para el Hombre del Campo. Escuchamos, Miguel.
12: Muy buenos días, Raúl. Buenos días, Matías. Audiencia toda de Minuto Campo. La verdad que es un placer, un gusto y una emoción tremenda que Radio Valle de Ordóñez se haya trasladado hasta acá, hasta mi humilde casa. Una cosa que parece mentira, estábamos hablando recién con Raúl, una cosa que era unos años atrás parecía una utopía, una cosa que la radio llegara hasta una estancia, una cosa increíble, impensable. Pero hoy la tecnología que nos asombra cada vez más, que avanza cada vez más, y nos permite estos pequeños detalles que es un gusto para nosotros, pero además es una comodidad también para todos, para la audiencia, para todos, que nos mantenga informados.

0: ¿Qué me dice tú, Raúl? Dígame algo de esto.
1: Yo lo que le puedo decir que conocí la voz de Miguel, no la mía, porque no era este micrófono, ¿se acuerda?
0: Bueno, trabajábamos con otros equipos en aquel momento.
1: Seguro, el microfonito,
0: claro,
1: querido.
0: Era más rústico éramos, claro.
1: No, pero es espectacular eso, ¿no? Miguel, Gastambide, Silveira, aparte, no vamos a decir que es el uno, no, es un hombre bárbaro, una persona espectacular, hincha de esta radio. Yo en esos momentos, Matías y Miguel y la gente que está escuchando, yo alambraba allí. Llegaba la hora y me venía a realizar el programa.
0: Sí, usted hacía dos trabajos. Usted tenía que, además de la radio, tenía que cumplir con otras cosas también, ¿no?
1: Sí, sí, claro, yo alambraba, pero yo me venía, instalaba el microfonito, como aquellas cosas. Sí, sí, sí. Y bueno, ahí trabajaba hasta que se terminaba Minuto Campo, comía algo y después me iba a seguir alambrando.
0: Bueno,
1: años.
0: Escúcheme, ahora vamos a recordar un programa de Minuto Campo en Valentines, sector Raúl.
1: En Valentines.
0: En Valentines. Y usted sabe que uno se acuerda de la gente, siempre uno ahora está recordando gente que ha pasado por el programa, amigos, pero más se acuerda con más nostalgia de gente que ha estado en el programa y que la vida se los ha llevado.
1: Sí.
0: Por esas cosas que tiene la vida. Y quiero compartir con usted y con la audiencia una parte de un programa de Minuto Campo en el Club Social Unión Valentines.
1: Sí, no me equivoco, Matías.
0: No lo diga.
1: No, voy a decir quién.
0: Escúchelo.
1: Pero si no me equivoco, eso fue un 21 de enero.
0: Ahí 23 de enero del año 2023, sector Raúl. Como quien no quiere la cosa, ya hace más de 3 años de esto.
1: 2023
0: y lo compartimos, ¿le parece?
1: Vamos.
0: Hay más mensajes de la gente, vamos a seguir saludando a la gente que nos manda mensajes, pero vamos a ir intercalando con momentos lindos que ha tenido Minuto Campo en estos 13 años. Escuchamos.
2: Bienvenido a la mesa de Minuto Campo, primera vez que estamos con Minuto Campo acá, si bien la radio siempre ha sido por usted convocada en lo que es el Olivio Rodríguez, para nosotros es un orgullo, un placer, y de tenerlo por acá, venirle a visitarlo. Habíamos marcado el año 2022 allá por el Parador La Casona al final de ese ciclo, y se me ocurrió la idea de, lo conversamos con Matías, que es mi compañero de trabajo todos los días, digo, vamos a arrancar en Valentina, si te parece, porque le debíamos esta visita a ustedes en la mesa de Minuto Campo. ¿Cómo anda don Juan Artola? ¿Anda bien?
3: Bueno, muchísimo gusto, encantado de para mí es un, para mí, sobre todo para mí, ¿no? La gente joven es otra cosa, pero para mí es un gustazo. Matías lo sabe bien. Siempre hemos trabajado. El otro día estuvimos hablando de eso mismo.
2: Claro.
3: Haciendo las combinaciones, las cosas que se pueden hacer y eso. Y bueno, y Minuto Campo, nos encontramos por primera vez y espero que no sea la última.
2: No, yo le decía a sus hijos, tanto a Juancho como a Alejandra, hoy es la primera vez, pero no es la última. Vamos a volver, si ellos quieren, en algún otro momento por acá, porque nosotros, quien habla, defiendo el campo, y cuando el campo no esté funcionando, muchas cosas no andan como se debe. Ahora estamos frente a un problema grande a nivel de sequía, que mañana lo vamos a analizar mucho mejor, porque hoy es especial este programa. Y bueno, y le debía la visita al Club Social Valentines, a todos ustedes, a la comisión, a los cantineros, al pueblo de Valentines, que debe estar en la sintonía mucha gente. Así que a ellos les mando un abrazo apretado y los invito, si quieren venir a mirar o tienen algo que comentarnos para un pedido de trabajo, yo qué sé, tantas cosas, don Juan. Pero le giro la información. Don Juan Artola, usted es el que ha hecho conocer Valentines a través del Olivio Rodríguez. Creo que fue por usted inventado este raíz que identifica.
3: No.
2: No fue usted, bueno, pero a ver, déjeme redondearle.
3: Sí.
2: Pero Valentines se ha hecho conocer por el raíz Olivio Rodríguez. Creo que usted también ha trabajado mucho por eso. Cuéntenos.
3: Sí, como no. Como todas las cosas, uno empieza de abajo, ¿no? Yo empecé el Olivio Rodríguez ayudando, como hasta ahora, sin estar en la comisión.
2: Seguro.
3: Equipando cosas, trayendo cosas y todo. Y ahí resaltó el Olivio Rodríguez, Después sí, después pasé a comisión y sí. A eso, entonces uno ahí ve cómo es la cuestión, claro. Y le mete para adelante, y, claro. Y siempre le digo, uno pasa los años, pero sigue teniendo esa ansiedad, esas ganas de tener siempre presente el olivo.
4: Yo vengo de muy abajo y muy arriba no estoy.
0: ¿Qué recuerdo de Torre 1?
1: No, la verdad que me emocioné.
0: Yo también.
1: Me emocioné porque para mí Don Juan Artola fue un grande y es un grande allí en Valentines. Me imagino que Juancho, su hermana, la gente, los pobladores de Valentines no tenían pensado volver a escuchar la palabra de Don Juan Artola, que le dejó un legado. La verdad que me emocionó mucho esta nota, Matías.
0: Sí, cómo no, recordarlo a Don Juan, ¿no? Muy lindo realmente de esas estadas en Valentines. Cumplimos con algunos mensajes, don Raúl, tenemos más perlitas con los oyentes. Muy feliz aniversario, Iván, por muchos más. Fuerte abrazo a los dos, Julio Fernández y familia, Héctor Raúl, querido amigo.
1: Pareció Julio Fernández.
0: ¿Cómo no?
1: Se nota ahí en un abrazo, Julio, grande, a ti, la familia, gracias por estar en la comunicación.
0: Feliz aniversario, Javier Alzugaray, desde el centro de cercanía, que hoy los trabajadores de Florida hoy tienen
1: libre.
0: Siga usted, que tengo una visita por acá.
1: Bueno, yo le voy a decir que le voy a mandar un abrazo grande a Miguel Arrillaga, que fue de los primeros también hoy en comunicarse con nosotros. Gracias a Miguel por siempre estar, llevarnos, traernos y siempre estar atento. Un abrazo, Miguel, muchas gracias. Un abrazo a mi amigo personal, a Paco Álzaga, que estaba arriba de una columna allá por Cerro Chato, que también me llamó hace algún rato. Y bueno, como está celoso, creo que voy a recibir un mensaje de Lorena. Pero bueno, él está, vio, el pájaro errante, él vio, pero déjelo quieto. Un abrazo, Paco, querido amigo. Un abrazo grande también tengo por acá para mandarle al Nene Crosa, el hombre de los alambres, ese que conoce la lucha, ese que conoce el rigor del campo, el sacrificio, y que ha criado sus hijos, su familia.
0: ¿Cómo no?
1: Nene Crosa, gracias por comunicarte y va el abrazo para ti, que sé que estás en la sintonía, Matías.
0: Buen día, Matías, feliz aniversario para ustedes, que sea por muchos más, excelente, las felicitaciones al señor Pampa, Segade, abrazo para todos, Giovanna Altés. Héctor Raúl del escritorio Bachino, que tenemos una perlita por acá del escritorio Bachino, nos manda un mensaje por acá a la doctora Mariana Lauría, feliz aniversario por muchos más, gracias doctora.
1: La doctora

0: Te mando un abrazo a ti, a Teresa, a tu hija también, allí, acá en Zapicán, un abrazo grande, realmente gracias, porque están con eso. Acá me dice, a ver, déjame leer, dice, feliz aniversario Pampa y Matías y por mucho más, Rubén Miravalles. Bueno, un abrazo, querido amigo. No, pero vos jugás en el cuadro Matías, pero sos mi amigo.
1: Marina Machado dice, feliz aniversario de Minuto Campo. Oscar Castelli, Matías Pampa, feliz aniversario por muchos años más. Muchas gracias, Oscar. Tenemos algunos mensajes de audio también. Pero antes, Héctor Raúl, vamos a recibir a un amigo que nos visita de vez en cuando.
0: Pero cuando viene bien plantado.
1: A veces viene con el cuchillo afilado. Hoy viene sin el cuchillo.
0: Viene tranquilo hoy.
1: Un grande, Héctor Raúl. Un querido amigo que...
0: No le voy a errar, mire, porque 13 años no le puedo errar. No le puedo errar. Y si le erro, bueno, pegó en el palo y se fue al corn. El cachorro, Gonzalo.
1: Rubén, querido, ¿cómo anda? Buen día.
2: Y ando vivo, estoy en un lujo.
1: Anda mejor que nosotros usted.
2: ¿Qué? Sí, el papá tiene 60 y pico y yo tengo 77.
1: Pero ojalá llegáramos como ustedes, Rubén. No, ni pensar de llegar nosotros. No. ¿Cómo anda? ¿Bien?
2: No, un lujo.
1: Bueno, todo. Un saludo para Elena, que nos llamó hace un ratito.
2: Seguro sí estaba llamando, rompiendo.
1: Sí, Héctor Raúl. Elena Pastorino, que le mandamos un saludo a usted, Héctor Raúl, y a mí, ¿no? Por el aniversario. Y bueno, Rubén, que es otro amigo que la vida nos ha regalado, Héctor Raúl, ¿cómo no?
0: Sí, claro, yo digo que conocer al cachorro, a sus hijos, se podía decir, Gastón, Selmar, las familias, doña Elena, para mí ha sido un orgullo y quererlos, apreciarlos,
1: ¿cómo no?,
0: de la forma que son. Y el cachorro viejo, lo único que sí que le voy a reprochar, que él me va a tirar con misiles como Don Putin o no sé quién, pero no viene a la feria de Zapicán hace tiempo, que le habrá pasado. Estará cuidando la vaquita.
1: Lo que pasa es que ahora todo... ¿Qué dice Terry?
2: La señora no me deja ir. Dice, no, te pone a chupar con el Pampa, dice, y Matías, y no vienen más.
0: No. El tema es que cuando vos venís con Matías.
2: Se pone eso.
0: Matías. Sí. Y yo puedo decirte a ti, a la familia, viajé casi 500 kilómetros con Matías de conductor en su autito que tiene. Sí. Ahí lo tendrá o no sé.
1: Yo cuando voy con Rubén, vamos lo más bien, Héctor Raúl, porque hay un chofer para la ida y otro chofer para la vuelta, ¿verdad?
2: Sí, perfectamente.
0: Pero el de la avenida, ¿cómo es?
1: Impecable.
0: A la vuelta es otro el tema.
1: A mí la primera vez que me dijo, manejá vos. ¿Se acuerdan, Rubén?
2: Sí.
1: Manejar esto que es un avión.
2: Sí.
1: Yo digo, me pasa cualquier cosita y digo, ¿qué hago acá? Pero no, tuvo confianza en mí. Bueno, ¿cómo anda, Rubén? ¿Anda bien?
2: Yo ando mejor.
1: ¿Asustado de cómo, de todo, no, de lo que estaba yendo todo? No.
2: No, eso no, ni con el impuesto, como lo llevan ni nada. Esto es un lujo, no se acomoda más nunca esto así como está. Se puede controlar totalmente esto. Pará, lo cortó.
0: ¿Cómo?
2: Lo cortó, Matías se fue, no sé atender a una persona.
0: No.
2: Para mejor, mirá que está.
0: Yo te estoy escuchando acá.
2: Che, vos sabés cómo está él, mirá que no.
0: No.
2: Le golpea una y le golpea otra, y uno que yo por eso no vengo.
0: No, pero yo te voy a decir esto.
2: Sí.
0: Rubén, sí. Querido cachorro, para mí. Yo te voy a decir esto, hoy es un día especial para nosotros.
2: Por eso vine.
0: Yo digo, quizás tú lo vas a analizar también, fue un día especial el día que vos compraste el triunfo, ¿no? Por supuesto.
2: Sí.
0: Y bueno, y esto para nosotros es llegar a 13 años, bien lo sabes, no es muy fácil. Hay muchas cosas.
2: No,
0: de dialogar, hacer.
2: Y contra que te llevan en esto y que estás hablando cualquier cosa y que estás diciendo esto. Y no.
1: Rubén, bueno, además todo bien, Rubén, ¿no?
2: Por suerte. Lujo.
1: ¿Esperando una agüita? No.
2: No, agüita para qué quieren, están como estos viejos.

0: A ver si sube más, que los impuestos lo llevan como loco.
1: Pero a veces
0: no sabemos lo que vamos a hacer.
1: Usted me dijo una vez.
0: ¿Qué van a hacer con la plata? No sabe lo que van a hacer, bichicón.
1: Héctor Raúl, cuando usted dice algo,
2: uno
1: hay que prestarle atención, porque a veces la gente no es que sabe porque es muy inteligente, sino porque sabe por los años, ¿no?
2: Sí.
1: Y Rubén me ha dicho, frase de Rubén tengo un montón, pero una de las que me dijo Rubén, ¿se acuerda? Nos quejamos de lleno a veces.
0: No, yo no me quejo nunca.
1: No, lo digo usted, pero a veces nos quejamos.
0: Ah, ¿no? Sí, que tiene que valer más. A mí me enferma eso.
1: Bueno, ¿y la oveja cómo la lleva Rubén?
0: No tengo oveja.
1: ¿Y ahora qué vale?
0: Sí, pero la gente se equivoca con la oveja como el Pampa. Mirá que vendé la carne bien, pero después no tenés cómo producir. Y antes era distinto porque la esquilaba y quedaba.
1: Sí.
0: Claro. Quedaba en el campo.
1: Claro.
0: Y ahora la que se va. Bueno. Se va y...
1: ¿Pero qué va a hacer?
0: No, está correctame. Yo no tengo oveja.
1: Tiene ahora que valer, ¿verdad?
0: Sí,
2: tiene oveja, cachorro. No tiene oveja porque no quiere laburar, no tiene quien labure, pero si no, él tenía. La que se produce tiene que salir y la que está tiene que salir, pues la otra tiene que estar produciendo.
1: Ahora, yo le pregunto, Rubén, a usted, hace 30 años atrás, con lo que vale hoy la oveja, si lo llevamos a 30 años atrás, ¿cuánto usted tendría... Tendría oveja, ¿verdad? Por supuesto,
0: cantidad,
1: ¿no?
0: Cantidad.
1: O lo que vale ahora.
0: Arrendado campo todo que tenía 60 cuadras. Mía tuve 1.700 ovejas.
1: Seguro.
0: Vine un día, bueno, se puede hablar por la radio.
1: Sí.
0: Vine un día y le digo a Candamil, voy a vender 400 ovejas encarneradas, preciosas. Dice Candamil, vos estás cada vez más loco. Dice, ¿por qué? Le digo, voy a comprar un pedacito de campo y $3 vendí la lana. Cuando eso digo, nunca más viene esto. Dice, vos estás loco. Pero hace años, $3.
1: Sí, hace años.
0: Y compré un lotecito de cuadra.
1: Claro,
0: y
1: quedé,
0: lloraba cuando me
1: vi. No.
0: 400 ovejas mías preñadas para parir.
1: Pero lo pone feliz, Rubén, que la oveja valga ahora, ¿no?
0: Ah, seguro, ¿verdad? Sí, la gente, viste.
1: Porque también ¿cuánto trabajo lleva criar y trabajar la oveja?
0: No, pero ahora está distinto la cuestión de la oveja. Porque antes salía un pastito y se los viejos se avillaron por pasto y ahora están dentro del pasto y se avilla una. Sí, digan que no va a haber.
1: Pampa,
0: ¿vos?
2: No, yo digo que estoy escuchándote atento y digo, sí, pero vendiste 400 ovejas, compraste algo de campo y después invertiste en otra rama. Y muchos, yo fui uno de los que tuve 300 ovejas, y en vez de comprar 50 cuadras o 10 cuadras en una casa, la patiné la pata de los caballos y no gané nada. Acá estoy atrás de este micrófono.
0: Pero mirá que yo metí en los caballos también.
1: Y a veces es cuestión de suerte, Héctor Raúl, ¿no? La vida, ¿no? A veces, capaz que si hubiera tenido suerte en los caballos, hoy ahora otro el cantar. Y bueno, y a veces la vida se da de una manera, Rubén, ¿no? Y a veces se da de otra, y a veces es suerte.
0: Sí, suerte. Pero la suerte hay que ayudarla.
1: Hay que ayudarla, claro. Rubén, querido.
2: Otro mensaje que tengo por acá, si me están escuchando ahí.
1: Sí. Estamos así.
2: Dice, feliz aniversario a Minuto Campo, a Matías y al Pampa. Andamos por Zapicán con la barométrica, me lo dice Esteban Fernández, que apoya este programa. Gracias, Esteban. Bueno, la gente de Zapicán, quien quiera, anda la barométrica por acá.
1: Dardo Urtiferea de Manguera Azul, Héctor Raúl, feliz aniversario, saludo. Lo vamos a llevar a Rubén un día, estamos en deuda con Manguera Azul, lo vamos a llevar, si Elena le da la autorización, lo vamos a llevar.
2: Tenemos que llevarlo como a Don Maduro, pues si no Elena no va a dejar ir.
0: Bueno, Pampa. Que pasé lindo y no. ¿Matías no va para allá ahora?
2: Matías tiene 8 ruedas. Sí. En las 8 ruedas no sé si salen una o en dos o en 4.
1: Creo que voy porque hay una cajita, Rubén, allá en Zapicán.
0: Está medio comprometido con otras cosas.
2: No, ¿sabes qué? ¿Sabes qué? Puede ser que venga porque él hace de Uber y reparte comidas, cosas que hay por acá. Puede ser que por ahí venga, pero claro. Después...
1: Usted, doctor Raúl, le dijo a Uber a Rubén, capaz que Rubén no se da cuenta. Hago de taxi a veces.
2: Seguro.
0: ¿Vos?
1: Sí.
2: Sí,
0: no me di cuenta, sí.
2: No.
1: Nada. Bueno, lo despedimos, Rubén.
0: Chao, Pampa.
2: Un abrazo, Rubén, gracias, un abrazo.
0: Nos vemos cualquier momento.
2: Un abrazo para ti, para doña Elena y para tus hijos. Un abrazo grande.
1: Ya estoy con usted, Raúl.
2: Bueno, voy a seguir diciéndoles que esto es un programa especial, un programa que realmente no era para ustedes esperado. Sí para mí, sí para Matías y sí para 96.5 FM Cerro de Nico Pérez. Yo digo esto porque yo recuerdo de que cuando comencé aquellos 6 años de escuela primaria, recuerdo, un shortcito descalzo, tenía que llegar hasta ahí y después las alpargatitas prolijas para entrar a la escuela, y si no me las cambiaba era una garroteadura encima cuando volvía para atrás y me educaron en mi querida escuela 76. Y bueno, estos 13 años hemos pasado cosas muy lindas con Matías, con la radio y con ustedes. Pero hemos tenido cosas muy tristes. Yo tengo 3 cosas para decirlas. O sea, las voy a hacer cortas, pero que a mí me golpearon el alma. Cuando Matías perdió su mamá, cuando Matías perdió su papá y cuando Zapicán perdió un amigo de Zapicán, de la región, de la zona, que fue aquel querido amigo Chirola. Y fueron días que uno tiene que superar. Yo sé que Matías no va a superar la pérdida de sus papás, de su mamá, de su papá. Yo creo que Zapicán tampoco va a superar la pérdida de aquel Chirola que conocimos, aquel amigo, aquella persona que se identificó en esta localidad como Valentines. No va a superar de pronto a don Juan Artola. No verlo por aquellas calles, no verlo por aquel rey Olivio Rodríguez. Y eso todo lo hemos tenido que poner en este micrófono. Así que, Matías, creo que hice una reflexión.
1: Sí, muy buena tu, Raúl. Sí, la verdad que sí. Palabras muy acertadas. Como siempre. La visita de Rubén siempre es muy linda y nos llena de mucha alegría, que una persona apreciamos mucho. Esto, Raúl. Mire usted acá. Buenas tardes. Creo que hoy cumplen 13 años. Un campañón. Es una actividad siempre desafiante. Felicitaciones, abrazo. Ricardo Bachino, Héctor Raúl.
2: Bueno, un abrazo a Ricardo Bachino.
1: Un gran colaborador de la radio, publicitante, y bueno, que siempre está a la orden para saludarnos. Dice, le hice un poema que me parece, me quedó divino, dice Jacqueline Huelmo. Bueno, pásamelo, Jaque. Pásamelo.
2: Bueno, no venga luego a buscar el poema.
1: Desde Varela llegan noticias, José Pedro Varela, feliz aniversario. Desde José Pedro Varela, recién llego y me engancho a la radio. Acá está lloviendo, dice Daniela Sierra. Gracias, Daniela, muchas gracias.
2: Un abrazo, Daniela Sierra. Bueno, acá Daniela, por ahora no llueve, pero está entoscado de lomo duro. Pero bueno, si te mojaste, a secar la ropa.
1: Marta,
2: ¿no?
1: Y Blanquita les mandan un saludo por los 13 años. Desde Cerro Colorado nos comunica el mensaje Irene. Bueno, muchas gracias a Blanca y Martita. Muchas gracias.
2: ¿No la tendremos, Irene? ¿No la podremos convocar?
1: Sí, tenemos más reseñas, Héctor Raúl, de hechos históricos que Minuto Campo ha estado y escuchamos. Nos vamos a uno de los remates del doctor Hugo Martínez Cal. ¿Se acuerda, Héctor?
2: Pero escúcheme, aquí en los aromos.
1: Año 2019, Héctor Raúl. Mire, 2019.
2: ¿Qué pasaba ahí?
1: Así era la introducción que usted hacía en el remate de Victorica con el doctor Hugo Martínez Cal. Escuchamos.
3: Mis amigos de 96.5 FM Cerro de Nico Pérez, un gusto, un placer de estar con ustedes. Estamos ya instalados en lo que es el local Los Aromos. Con el gran remate que se va a realizar en el día de hoy con Victorica y asociados, con la colaboración del doctor Hugo Martínez Cal, con la cabaña de Teresa Mastropierro e Hijos, la cabaña de Juan Ángel Mastropierro y familia, y el Alberdón de H. Hemos recorrido los bretes y realmente una genética realmente de punta. Una torada que está excelente, vientres espectaculares.
4: Mis amigos del campo, tengan todos ustedes muy buenos días. Un gusto, un placer de saludarlos. Estamos en el departamento de Durazno, estamos en pleno local de Feria Los Paraísos. La verdad que espectacular infraestructura por acá. Estoy viendo unas vacas negras que andan ahí en la pista, espectacular, esas pasan todas los $1,000, realmente. Un gusto, un día bárbaro, espectacular día. Ahora yo les voy a decir más adelante el tiempo, las posibilidades de precipitaciones o de tiempo bueno. Es decir, realmente es un placer estar por acá en Sarandí del Chi, directo, de, como les dije, del local Los Paraísos. Es un placer, Matías, realmente, como usted decía, instalaciones como estas se ven poco. Yo he tenido la oportunidad de recorrer muchísimos locales, de hecho, póngale la Ciudad 33, la Sociedad Fomento, un local imponente, pero estamos hablando de una ciudad. Pero así en estas latitudes, para mí es este local y el local Ortiz en la región, es difícil encontrar con estas instalaciones, con esta infraestructura que realmente tiene esto. Mis amigos del campo, tengan todos ustedes muy buenos días, un gusto, un placer. ¿Cómo están? ¿Cómo amanecieron? Amanecieron bien con este día espectacular, golondrinas, perdices, yo qué sé cuántas cosas que se ven, ganados espectaculares. Pero ustedes notarán distinto el comienzo de este programa porque estoy en pleno local de Cerro Colorado, Don Alberto, con un espectacular remate que va a haber por acá. Y estamos con nuestro director, Matías González Erazú. Hemos viajado desde allá de los Nicovalle. Mañana vamos a estar en Zapicán porque la radio anda, porque tenemos voluntad de hacerlo y porque es nuestro deber de informar. Entonces yo hoy les voy a decir que lo voy a recibir a Matías, no voy a viajar en el globo, ni en la morocha, ni en tacímetro, ni en nada. Lo voy a recibir porque lo tengo acá, al lado mío, Matías. Bueno, un trabajo, un minuto campo distinto. Nos encontramos acá en una oficina que nos han dado para poder trabajar cómodamente. Van a haber muchas entrevistas, muchas notas, cabañeros, gente que anda acá en la vuelta. Mis amigos del campo, tengan todos ustedes muy buenos días, un gusto, un placer de encontrarme con ustedes. Es un placer encontrarme con ustedes. Estamos en el local Ortiz, acá en lo que es muy próximo a Minas, ¿verdad? En la ciudad de Minas, con la firma Ricardo Bachino. Estamos acá y venta de ganado cerrando y acompañando a un amigo como es Julio Fernández Enociaín, que también, como ustedes bien saben, hemos estado en local Gijena, hemos estado en Cenillescas, hemos estado en Zapicán, hemos estado en Palo Alto, pero hoy, bueno, debíamos esta visita por acá. Y es un placer, un gusto. Les cuento que mucha gente de la región, y eso quizás que el agropecuario lo sabe, pero quizás el poblador de las ciudades, de los pueblos chicos, no lo sabe, debe ser de la región y de la zona uno de los mejores locales del país. Le digo porque usted está acá como si estuviera en un mercado de Liniers, así le hablo. Buenos días, es un placer, un gusto de estar con usted, de estar acá en el local Gijena. Acá estoy en este momento, estamos, nuestro director, nuestras firmas comerciales, acompañando un remate realmente de lo que he visto muy importante en el local Gijena, pasando los Nicovalle, y bueno, trabajando porque es nuestro deber. Arrancamos Minuto Campo y un gusto y un placer el recibimiento del doctor Leonardo Silvera, de su señora, de su niña, del fogonero, que hemos compartido escenarios en campanas de ruedo. Digo, eso me parece muy importante, está hace mucho que no venía por acá y esto está, digo, la radio Minuto Campo ha decidido andar en los distintos locales de feria.
1: Claro,
4: y ya lo hemos hecho, Matías, y yo creo que lo más importante de todo es estar. Mis amigos del campo, tengan todos ustedes muy buenos días. Un gusto, un placer de encontrarnos este día miércoles 19 de noviembre del año 2025. Es un placer realmente estar en otra jornada espléndida. Digo, en este caso les voy a contar que estamos ubicados en el local Palo Alto, viendo genética, viendo ganado, viendo la gente trabajar. Bueno, les digo que también no se asusten que se ve bruma por todos lados en esta parte alta de la Cuchilla Grande, que según los meteorólogos son por los grandes vientos que han ocurrido allí por la Patagonia, Argentina, y bueno, parece que nos tiraron todo para este lado. Eso sí, tengan cuidado, no sé qué viene atrás de ellos, ¿no? Hasta lluvia negra puede aparecer en cualquier momento. Mis amigos del campo, bienvenidos, buenos días. Es un gusto, un placer de estar con ustedes en este día jueves 21 del año 2021. Mirá, 21 con 21 del año 2021. Estamos directamente desde, como habíamos dicho ayer, desde lo que es el Club Social de Illescas. Está espectacular este club. Invitamos a la gente de Illescas que quiera arrimarse. Es un placer realmente, es un gusto estar acá en esta localidad con que nos ha abierto las puertas. Espectacular, desde el cantinero, las señoras que han pasado, que han venido a visitarnos. Invitamos al pueblo de Illescas, que hoy tiene la radio presente acá, ver lo que es el trabajo de Minuto Campo durante tantos años y llevándoles las informaciones.
5: Yo vengo.
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5: Yo vengo de muy abajo y muy arriba no estoy.
1: Y venimos desde abajo y arriba, muy arriba, nunca es bueno estar, Héctor Raúl.
2: No, digo la verdad, Matías, que me ha hecho emocionar todas esas notas que a veces no nos damos cuenta, como no me daré cuenta en este momento de lo que estoy hablando acá, pero que el tiempo... la radio, gracias a la radio, digo, las mantiene y las tiene. Yo digo que me emocionan porque creo que cada vez que hemos andado en todos esos lugares que las notas pasaron ahí, que usted diagramó, y le agradezco pila todo eso, a uno lo hace crecer. Lo hace ponerte fuerte, lo hace ponerte con las pilas para mañana jueves, para lo que viene más adelante, pero son cosas que solamente 96.5 FM Cerro de Nico Pérez, Minuto Campo, ¿quién habla? Héctor Raúl Tegade, El Pampa, Matías González Erazú, su director, hemos logrado. Y eso son cosas que enriquece el sentir del agro nacional. Enriquece, la forma de comportarnos con la gente, de estar y andar con ellos. Imagínese usted, hablamos de Ortiz, hablamos de Sarandí del Sí, hablamos de Illescas, hablamos no sé de cuántos lugares más.
1: Don Alberto, Cerro Colorado.
2: Don Alberto, allá.
1: Palo Alto.
2: Alberto, Palo Alto. Por eso le digo, estas cosas a mí en este día especial para la radio, para Minuto Campo, me emocionan bastante.
1: También
2: ahora, claro, hay algo que hay que poner un tilde, ¿no? Solamente Minuto Campo, Matías González, 96.5, estamos en esos lugares.
1: Héctor Raúl, corazón del departamento de La Valleja, bien adentro.
2: Ah, ahí anduvimos también.
1: Local, perdón, Salón Comunal de Mevir, Polanco. Vamos a compartir algo, ¿se acuerda?
2: Vamos, ¿eh? ¿Cómo no? Sí, allí estuvimos con Washington Egardo Soria.
1: Exactamente.
2: Y Pereira, con mucha gente. A ver qué hace.
1: Rudy Maguna, sí. Irene Pereira, allá estuvo Emilio Ramírez, que nos acompañó, Dardo y la familia, Dardo Tiferea.
2: Dardo, bueno, y el hijo, Dardo y Benjamín.
1: Exactamente, exactamente. Algo del comienzo, el protocolo del programa de aquel 15 de septiembre del año 2023, doctor Raúl. Vamos a
2: recordar. Mira, a ver, Dardo, escucha.
7: Y bueno, a instalar todo acá para a esta hora estar junto a ustedes. La verdad que es un placer de estar por acá con la gente. Así que es un orgullo, es un placer estar acá en Polanco, Matías. La verdad que es un placer. Y comenzar esta jornada de Minuto Campo, como digo, viernes 15 de septiembre, que bueno, pienso que para los compañeros también es un placer. Bueno, el que se quiera arrimar por acá, que esté en sintonía, que se arrime. El que quiera ver cómo se trabaja en una radio, que quiera acompañar, no tiene más que arrimarse por el estudio acá en el Centro Comunal, que van a ser bien recibidos. Esto surgió allá a fin del año pasado. Un día, no sé por qué motivos, nos hablamos con Dardo Teferea por una lluvia sería, entramos a conversar y él se le ocurrió la idea de que tuviera la radio por acá un día. Después estaba la fecha fijada para el 14 de febrero y bueno, problemas personales de quien habla, no pudimos viajar para acá. Y quedó en stand-by hasta que ahora, últimamente, bueno, dependíamos también de nuestro compañero Washington Egardo, que queríamos que estuviera con nosotros. Y bueno, cuando Washington sacó la licencia, ya nos permitía elegir la fecha y nos pusimos en contacto con Dardo y está. 15 de septiembre vinimos por primera vez con un Minuto Campo. Hemos estado en transmisiones hípicas en otras oportunidades, que, claro, con usted mismo junto por acá. Mis amigos del campo, tengan todos ustedes muy buenos días. Un gusto, un placer de volvernos a encontrar este día miércoles 28 de febrero del año 2024. Estamos emitiendo directamente desde el bar del Lobo, así les voy a decir. Pero a través de la onda de 99.7 El Carrillón, con todos los compañeros, fuimos a saludar a Roberto, a Irene por allí. Así que es un placer de estar con ellos. También están con su bandera por acá donde estamos, que ahora les voy a contar, porque Minuto Campo es el deber de informar. Les voy a contar que estamos ubicados en este momento, la gentileza de Don Lobo, como le digo yo, el Lobo, Don Moreira, la gente que viene y que acompaña este precioso lugar que hay acá. En Cerro Colorado, estamos directamente desde el bar El Lobo en Cerro Colorado, pero hoy no tengo que ir al estudio porque lo tengo frente a mí, metro y algo, a nuestro director Matías González Erazú. Luego nos vamos a la feria que tenemos allí por local Don Alberto. Matías, un gusto, un placer de encontrarlo otra vez más, otro día más de Minuto Campo. Es un placer encontrarlo por acá y bueno, un placer para la gente de Cerro Colorado, que todo novedad que podemos estar acá en el bar El Lobo. Me dijo Don Moreira que primer vez que hay una radio por acá, así que buen día. ¿Cómo
5: yo está? Vengo de muy abajo y muy arriba no estoy. Al pobre.
1: Bueno, allí en Polanco, Héctor Raúl, y en el bar El Lobo, Héctor Raúl.
2: Y yo le digo la verdad, Matías, que uno se pone a pensar todas estas cosas, ¿no? Un trabajo excepcional que usted ha realizado, ¿no?, para esto, uno se pone a pensar y somos una dupla perfecta. ¿Quién habla y quién me escucha? Es usted, en estudio. Sin la radio, nada. Después los dos tenemos que defender la radio y estar en todos los lugares. ¿Cómo lo podemos hacer? Bueno, a veces podemos ir, a veces no, y nos gustaría no estar ahí en el estudio como está usted, o yo acá donde estoy hablando, y en otro lado, pero hay que armar computadora, todo eso, pero digo, si uno analiza estos 13 años, Matías, audiencia, gente, porque realmente para mí es un placer, un orgullo de que eso está ahí en archivo. Mañana me voy a ir para Baladán, o pasado, o no sé cuándo, pero en el estudio de la radio va a quedar quizás por ahí algún relato hípico que también en alguna parte supimos hacer, tanto usted en estudio como yo en un micrófono de la radio, transmitiendo hipismo, como lo hacen nuestros compañeros hoy, que por suerte de a caballo tiene un excelente equipo de relatores. Y esas cosas quedan y son, y cuando tú las escuchas, recopilas la película, uno se da cuenta dónde y cómo tiene que estar parado, ¿no? Creo que es así.
1: Es así, don Raúl. Acá Irene nos pasa, algunas imágenes de aquella visita, don Raúl, que hicimos, histórica, a Polanco. Gracias, Irene. Sí, la verdad sí, que...
2: Si no me equivoco, Irene, querida, te mando un saludo desde acá, porque estás escuchando atenta. Yo sé que nos encontramos cuando tú andabas fotografiando la querida y vieja Manguera Sur. Ahí nos estábamos esperando, ustedes a nosotros que llegábamos con Rudy y con Washington Megardo. A ver si me equivoco.
1: Sí, totalmente. Acá nos manda algo muy lindo Jacqueline Huelmo, dice para Pampa Segade, dice. Bueno, el Minuto Campo, suena tu nombre, Pampa Segade. Ecos de galpones, de campo y de verdad. Aniversario hoy y el viento te aplaude porque llevas la tierra metida en la voz y en la mitad. Con vos la mañana empieza más temprano. Mate, guitarra y noticias que abrazan al pago. Vos sos ese puente entre el cielo y el llano, entre el que escucha y el que cuenta paso a paso. Bueno, a mano lo escribió Héctor Raúl, ¿eh? Así nomás, así con...
2: Así que le voy
1: así
2: a
1: nomás, tener... lo escribió y me mandó la foto de escrito así a mano, ¿eh?
2: Bueno, pero yo le voy a decir esto a Jacqueline, ¿no? Mi amiga, porque es una amiga, la Jaque Huelmo para mí es una amiga, una agüita que la conozco de muchos años, yo no estuve, volví, la encontré y es la misma amiga. Jacqueline, ya que escribiste esos temas, yo el otro día tuve la posibilidad de estar con un payador, digo, de los grandes de la patria allí en San Fernando, que Daniel Alonso, vamos a improvisar dos guitarras, una para otra para mí, y lo sacamos de acá, de la materia gris, no escribirlo, pero gracias ya que te quiero mucho, un abrazo grande a ti, a la familia, a Huelmo, al Coco, a todos, un abrazo grande.
1: Bueno, tenemos más saludos, Irma González, feliz aniversario ese programa y por siempre acordarse de los esquiladores, la mamá de Marcelo. Ah, sí, mire usted, Irma, bueno, saludo grande, Irma. Víctor Lauría, feliz aniversario. María Rosa Dacuna, feliz aniversario por muchos más. Estos llegan a través de las redes sociales. Tengo más mensajes, Héctor Raúl. Leo La Rosa, el querido Leo La Rosa, allí, uno de los directivos de la 99.7, Leo. Matías, querido, un saludo muy especial para el Pampa y para la 96.5 por el aniversario de Minuto Campo. Fuerte abrazo. Muchas gracias, Leo. Muchas gracias.
2: Sí, dudable.
1: Sí, se quedó medio cortado el mensaje por ahí, pero más o menos entendió, ya que muchas gracias. Dice, hoy cumple 52 años de que hoy cumplo 52 años de que empecé a trabajar para el Estado. Hoy jubilo. Noel Pizorno, felicitaciones a Minuto Campo.
2: No enganchen esa.
1: Bueno, está.
2: No enganchen.
1: 52 años aportando al Estado, ¿se puede jubilar o no?
2: No, pero puede ser porque, ¿sabe qué? Yo le voy a decir, sí, aportó a problema de él. Sí, pero sí, es más viejo que yo, así que sí, se puede jubilarse. Ahí si no, está perdiendo todo lo que le dio el Estado. Así que es otro el tema.
1: No, está perdiendo todo.
2: Y ya le digo más. Pizorno me está diciendo, sí, no es él,
1: seguro.
2: Sí, pero aquí no ha aparecido nunca más de un año y pico, ¿vio?
1: No, pero ahí no aparece, pero así, acá sí.
2: Ah, mire, así que, bueno, entonces le voy a decir así nomás. Bajamos los cambios, ¿no?
1: ¿Yo?
2: Bajamos en el semáforo.
1: No,
2: para ahí... Y para acá nada. Bueno, él fue golero, jugó al fútbol, apretó ternero, fue no sé cuántas cosas.
1: Bueno,
2: le un buen par de media, usted por eso va para ahí aquí, ¿no?
1: Feliz aniversario, sí, feliz aniversario, amigos, que sean por muchos más. El nene, Crosa y Bruno, un abrazo. Bueno, muchas gracias, Bruno, querido,
2: Sí.
1: Dice,
2: nene me había llamado, yo ya lo había saludado.
1: Y del campamento sin alzuelo, el programa, me dice mi corresponsal Rubén Darío, ya voy a buscar, hay material, sí, de aquel programa.
2: ¿Te acuerdas?
1: Hay material. La foto que Irene acá me está pasando. Marianela Fernández, feliz aniversario de parte de mamá y de mamá también. Bueno, allí desde Illescas, sector Raúl.
2: El abrazo para doña Pinocha y Marianela, un abrazo grande.
1: Muchas gracias a estas queridas amigas que siempre están. Lorena Quiroga, Matías, feliz aniversario, te desea Paco, les desea Paco, Ignacio y yo.
2: Bueno. Ah, bueno, mira Paco, la quedaste Paco. Gracias querida amiga Lorena, la quedó el Paco siempre arriba de la columna. Un abrazo a Lorena y a toda la familia allí, a Paco, por supuesto.
1: Desde Pirarajá llegan noticias, Héctor Raúl. Dice, saludos, las reinas de los caminos. No está el rey, pero estamos nosotras. Muy bien. Felicidades por muchos años más, Verónica Huelmo, desde Pirarajá. Muy bien.
2: Bueno. No seas peleadora, mi amiga. No, yo sé que el rey no está, Verónica, pero vos tenés que laburar igual. Yo sé dónde anda el rey.
1: Donde no están los gatos, los ratones están de fiesta, esto, Raúl. Escúchame una cosa.
2: No, parece que si la trato de ratona, no, me muero.
1: Es una forma de decir.
2: Un abrazo a ella y a Julio Muniz, a los dos, a la familia. Un abrazo. Eso.
1: Muchas gracias, gracias a Verónica, muchas gracias. Bueno, mensaje tenemos, vamos a escuchar.
8: Muy buenos días, 96.5 FM, desde aquí, desde el reporte de las noticias internacionales en el centro de la Florida, en Estados Unidos, quiero hacer llegar mi saludo a la emisora y muy especialmente a Minuto Campo por el aniversario de hoy, junio 3, así que queridos compañeros, les deseo un feliz aniversario, estoy escuchando el programa y que sean mucho más. A ti, Matías, y a nuestro periodista agropecuario Héctor Raúl, felicidades.
2: Bueno, no me queda más que mandarle un abrazo a Marcelo allá por la Florida, ¿no? Creo que por allá, Orlando.
1: Sí.
2: Un abrazo grande. Marcelo, yo te voy a decir esto. Gracias por el mensaje. Pero sí, estate atento, porque si cortan los cables de internet, según está promocionado, y bueno, no hay bomba de Hiroshima, pero puede estar ese, y ahí después, ¿qué hacemos, Marcelo? Te mando un abrazo desde acá.
1: Más mensaje de la audiencia.
9: Buen día, vecino. Bueno, vecino, felicitaciones por ese cumpleaños, esos 13 años, de... de Minuto Campo, siempre como siempre acá en cada festejo de la radio estamos. Ahora me preguntaba Hugo, el gurí mío, ¿qué festejaba la radio? Digo, no, los 13 años de Minuto Campo, porque él cumple años el mismo día de la radio, ¿te acordás? Bueno, vecino, y bueno, nada, felicitaciones y un abrazo grande por siempre ir para adelante.
1: Bueno, acá el transparente. El barrio transparente, Gerard Atrada, querido, muchas gracias, gracias vecino. El hijo Huguito Andrada, Héctor Raúl, nació el mismo día de la radio. El 3 de enero del año 1996 nacía esta radio y nacía Huguito Andrada.
2: Bueno, a ver, sí, dale para adelante. Vení que tengo auriculares, tengo visitas. Cerrá que tengo visitas importantes.
1: ¿Ahí tiene visitas?
2: Sí, acá.
1: Ah, bueno. Visita improvisa. ¿El intendente? No, ¿quién es?
2: No. Ah. Tranquila.
1: ¿El presidente?
2: No. Tranquila, auriculares.
1: Bueno.
2: Sí, no, tranquila, pará un poquito.
1: Ah, es una dama. Ah, bueno.
2: Póngate tranquilo. Acá estamos.
1: Tranquilo.
2: No, bájame eso que tenés vos, bájalo. Ah, no, ¿me escuchás ahí vos?
1: Sí, yo sí, perfecto, Toro.
2: A ver, déjame que me voy a...
1: Ah, le va a acomodar. No, no me diga que le llevaron empanada. No,
2: eso no es, eso es poco, ¿viste?
1: Ay, no me diga, Torro.
2: A ver, eso es poco. Sí. Bienvenida, buenas tardes. Querida amiga, ¿no? ¿Sabés quién está por acá?
1: Me imagino.
2: No, vos tenés una radio prendida ahí, ¿quién está?
1: Me imagino quién está, la primera dama de Torro.
2: Está. No. Si no me queda dile ahí a mí. Ahora sí, bienvenida, buenas tardes. Un gusto. Y ¿sabés a quién estoy recibiendo?
1: Sí, a la primera dama.
2: Paz, yo no sé si es la primera o la segunda, bueno, pero sí. Es una gran amiga de Minuto Campo, amiga nuestra, amiga de Zapitán, Jacqueline Guelmo.
1: Llegaron las empanadas.
2: No trajo nada.
1: Voy a aplaudir.
2: No trajo nada. No trajo nada. ¿Cómo estás, Jacqueline?
10: Pero buenas tardes. Te felicito, primero que nada, a vos, a Matías. Y te traje mi humilde regalo, estas dos empanaditas. Y el poema que Matías te lo cortó.
1: Ah.
10: Yo no te lo quería leer porque yo me emociono. Pero mientras estaba escuchando, te lo estaba escribiendo.
2: Ah, bueno, es decir, tenerte por acá, Jacqueline... bueno, déjame el poema.
10: No, te lo voy a leer.
2: ¿Vos lo vas a leer? ¿Vos? Bueno, Matías.
1: Sí. Audiencia. Me encanta eso, Torro, que lo lea ella, sí.
2: Ella, y esto queda, Jacqueline, hoy 3 de junio del año 2026, en archivos de la radio. Así que te estás escuchando bien, ¿verdad?
1: Sí, perfecto.
2: No,
1: la escuchamos. La escuchamos con atención.
2: Mucho bien. Ah, bueno, está. Bueno. No. Tiene que salirme. Bueno, a ver, dejá la empanada acá y le...
10: Te manda Roberto Ortiz.
2: Bueno, muchas gracias a Roberto.
1: Guárdame una empanada, Torro.
2: Bueno, trata de venir. Tenés 8 gomas ahí, así que trata de venir. Bueno, a ver qué nos va a decir...
1: Jacqueline,
2: a verte.
10: Bueno. Para el Pampa Segave. El Minuto Campo suena tu nombre, Pampa Segave. Eso de galope, de campo y de verdad. Aniversario hoy... Y el viento te aplaude, porque lleva la tierra metida en la voz y en la amistad. Con vos la mañana empieza más temprano. Mate, guitarra y noticias que abrazan al pago. Vos sos ese puente entre el cielo y el llano. Entre el que escucha y el que cuenta paso a paso. Brindo por tu huella, Pampa. Por tantos años fiel. Por la pasión que prende cada vez que hablas. Que Minuto Campo siga siendo tu piel. Y que el campo entero te siga como antes y más. Feliz aniversario, Pampa, y que no te falte el asado y el aplauso. Con cariño, cocinando con amor.
2: No, indudablemente, déjame abrazarte, Jacqueline. La verdad que me haces emocionar. Bueno, sin darnos cuenta, lo que uno hace acá, 13 años. a veces hay cosas que han pasado. Yo he tenido que llorar acá en este micrófono que estoy hablando, a un minuto de silencio, por la mamá de Matías, por el papá de Matías, por el Chirola, sí, por nombrarte, por tanto más. Y bueno, que tú vengas con esto, esa empanada te la pago, eso no importa, no. Pero no, perdoná, déjame. Eso creo que es algo que uno, en 13 años, en esta radio, tengo 34, 35 años, voy a cumplir el 18 de junio como periodista. No es fácil encontrar personas como tú.
10: No, papá, no diga eso. Muchísimas gracias. Estoy muy agradecida con así con Matías, porque siempre están tirando el chivito ahí, y yo siempre estoy molestando y ustedes siempre están apoyándome.
2: Vos sabés que el chivito que decimos nosotros, simplemente por el cariño que te tenemos. No es por decir, mirá, ya que hace tal... No, al contrario. Sabés lo que es el cariño, el amor y el respeto que tenés.
10: Muchísimas gracias. Yo estoy muy agradecida porque gracias al chivito que usted y Matías hacen, de ahí yo mantengo a mi hijo.
2: Dale, cuando tengas todo... Mirá, que encajó un chivo de esposo ahí. A ver cómo va el chivo, Matías, la tenemos. Habla con ella un poquito.
10: Matías, por favor, Matías, yo estoy súper emocionada acá llorando con el Pampa y vos con el chivo de fondo.
1: Bueno, Jaque, gracias por la amistad, gracias por la buena onda que siempre nos tirás. ¿Tá?
10: No, por favor, gracias a ustedes por el apoyo de
1: siempre. No, por favor, y vos sos una luchadora, una mujer luchadora, siempre para dar una mano y
10: siempre,
1: y siempre esa buena onda que tenés, que más allá de tus problemas, que los tenés como todos los tenemos, pero siempre estás con una sonrisa. Así siempre. Que muchísimas gracias, Jackie. Gracias siempre. Por todo.
10: Hay que ser positivo en la vida.
1: Hay que ser positivo. No es fácil siempre ser positivo. Y vos habrás tenido tus problemas como todos. Y siempre, yo al menos siempre las veces que te veo, siempre estás con alegría. Siempre.
10: Siempre, siempre. Siempre.
1: Sí, sí, sí. La verdad que sí.
10: Hay que ser así, Martín. Los problemas quedan en la casa.
1: Totalmente. Un beso grande y bueno, sí. Y estoy a la orden para el delivery cuando vos quieras.
10: Bueno, te mando un abrazo y vení que te estoy extrañando.
1: Yo también, muchísimo.
2: Bueno, pará, no te me vayas ahí. Así que esta tarde, mira, y bueno. Mira, tengo 4 empanadas, ¿verdad? Mirá vos. No, ya que digo yo, para mí, que te conozco desde chica, estaba agradecido ahora de que tu hermana que trabaja con el rey, ¿verdad? Sí, Verónica, también se estaba comunicando como el rey lo ha hecho, Peluca, toda esa gente. Yo creo que esto no es, vos dirás, vos ves y altos papeles que hay ahí, ¿no? Eso me deja estar acá, pero 13 años no es fácil, han pasado cosas, pueden pasar, pero hay que estar atentos. Así que, Verónica, no, perdón, ya que te agradezco pila, no, las empanadas vos sabés que yo te las pago, como vos quieras, me las trajiste. Sí, es un regalo. Pero no esquivo cuando decimos, no te pongas coloradita de cara.
10: Ah, no, pero estoy emocionada.
2: Ah, bueno, emocionate y llorá, no importa, porque vos sabés que lo más lindo que hay en la vida es cuando sale una lágrima por emoción, no que salgan las lágrimas por otra cosa. Te veo coloradita de cara, viniste acá al estudio.
1: Guarda con el chivo esto, Raúl.
2: Así que, a ver, hacerle parar una cabrita, a ver para...
1: No,
10: permiso, Matías. Esta tarde seguimos con la venta de empanada. Vamos arriba, chicos.
1: Sí, Ya que empanada de carne...
10: Empanada de carne.
1: Te escriben a vos, ¿no? Sí. Te mando un mensaje.
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1: Y la cocina con amor siempre es más rica.
10: Es mucho más rica.
1: Ahí está, muy bien.
10: Sí.
1: ¿Vio esto, Raúl?
2: ¿Estás enamorada en la cocina?
10: Siempre estoy enamorada en la cocina, en la ventana.
2: No, te prepaño.
10: Que que aguante el amor.
1: Y enamorada de la vida.
10: De la vida y de mis hijos. De mis hijos.
1: Totalmente.
2: Sí, impecable. Sí, sí. Bueno, ya que te despido, un gusto, un placer de estar por acá. Despedite de la audiencia porque esto queda en el archivo de la radio, quizás para el año que viene. Muchísimas gracias. Y te digo, estás como mi amiga la rubia del avión también.
10: Sí, soy rubia, soy divina. No, muchísimas gracias a vos, Pampa, por recibirme. Y bueno, disfrute, que tenga buen provecho y que le guste sus empanadas, que se la merece.
2: Muchas gracias.
1: Gracias, Jackie.
2: Ha sido un placer.
1: Gracias. Muchas gracias.
10: Gracias a ustedes. Saludo a Matías y a toda la audiencia.
2: Gracias.
1: Muchas gracias, querida. Muchas gracias. Bueno, gente así como... Héctor, Raúl, nos vamos a pasar 5 minutos, le decimos a los colegas. En realidad nos vamos a pasar un poquito más porque quedaron 2 cosas que quiero compartir, Héctor Raúl, con la audiencia. Una, ¿usted está ahí?
2: Estaba apagado el micrófono.
1: Ahí está. No, perdón. 2 cositas más vamos a compartir con la audiencia, ¿sabe?
2: Vamos a ver.
1: Nos pasamos un poquito el tiempo, pero le pedimos disculpas a FM San Fernando, a FM Todo Cumbia y a la querida 99.7 FM El Carrillón, porque queremos compartir 2 cosas, Héctor Raúl. Primero, sí. Cuando nos metimos tierra adentro, estancias adentro, sí. Y nos fuimos a un lugar que usted conoce muy bien y lo escuchamos.
11: A ver, bueno, si usted me deja, lo voy a recibir a Agustín. Agustín, hacete cargo del micrófono nomás. Es un gusto, como estábamos diciendo con Matías, que nos hayas recibido. Quizás no nos merecemos todo este protocolo que tú tienes para nosotros. Agradecerte infinitamente, porque siempre, como decimos, siempre ha estado apoyando. Así que también te veo feliz de que estemos, nos recibiste feliz y bueno, y ahora estamos en esto de Minuto Campo. ¿Cómo andás, Agustín?
12: Muy bien, tú, Pampa. No, bueno, primero, buen día. El gusto es mío. Poderlo recibir. Hacía mucho teníamos pendiente.
11: Sí.
12: En una oportunidad había pasado, o sea, estábamos trabajando con Número.
11: Sí, que yo estuve por acá.
12: Y bueno, la verdad que muy agradecido que hayan venido a hacer el programa acá. Y bueno. Estamos a disposición.
11: Agustín, bueno, vamos a hablar un poco de la agropecuaria, porque a eso se refiere Minuto Campo. Lluvias al fin, lluvias que fueron importantes, por lo que veo, hacía algunos días que no salía por esta ruta, pero lluvias importantes al fin que los campos mejoraron, sus mismas praderas que veo por la orilla de la ruta, creo que esto viene como anillo al dedo, ¿no?
12: No, la verdad que el agua no estuvo en jaque, pero bueno, se comportó.
11: Seguro.
12: Sé que en muchos lugares ya los campos estaban demasiado resentidos, ha sido muy difícil. Seguro. Pero en enero ya se entró a corregir un poco el tema, empezó a llover, y ahora estos últimos 20 días han sido espectaculares. La verdad que los campos han mejorado muchísimo, se debe crecer el pasto.
11: Sí, sí.
12: El clima quedó, cambió rotundamente.
13: Amigos de Minuto Campo, estamos plena reunión, estamos en 96.5 FM Zorro Nico Pérez. Nuestro deber venir a acompañar a un amigo que queremos mucho, que siempre está al lado de nosotros también cuando lo necesitamos, en algún momento en nuestros asados, allá en las fechas de la radio, con Lito Soca. Al primero que voy a conversar, Lito Soca. Es un gusto de estar en tu casa, de encontrarte, de llegar hasta acá, el esfuerzo que hiciste irme a esperar en el ónibus. ¿Cómo estás pasando? ¿Cómo ves la gente que te ha acompañado en el día de hoy? Yo creo que esto te da ímpetu para seguir adelante.
14: Sí, buenas tardes. Todo muy bien, muy, muy, muy conforme con todo, muy agradecido por haber venido, por haberse preocupado por pasar un día todos juntos acá.

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0: Allá en mi pago hay un pueblo que se llama No Me Olvides.
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0: Ricardo se volvió loco y sigue bajando la chapa en Chapas Maldonado. 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

0: buenas tardes, muy buenas tardes.
1: Gracias por estar y ser parte de
0: aquellas melodías. Sí, señor, estamos aquí hoy para compartir esta hermosa música hasta la hora 17. Aquellas melodías, 104.5 FM Voces para el mundo entero y a través del Facebook, aquellas melodías.
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0: Nos retransmite FM Renacer, FM San Fernando. 093-7515-49-42-26-35-82. Hoy es miércoles 3 de junio. Aquellas melodías, bienvenidos.

Estamos escuchando a Wando, Fuego y Pasión. Le saludo al monito que anda por ahí, mi amigo el monito. Nelcito que anda ahí, Nelcito. Nelcito. No sé qué pasó, ayer no vine, no sé qué pasó. Cuénteme, porque me perdí ayer que tuve que ir al médico. Me perdí, no sé qué pasó con el pequeño, con el más grande, no tengo idea de nada.

señor, sí señor, aquellas melodías. Saludo a Rosa, de barrio La Valleja, a Noemí Álvarez, a Tita Mendoza, a Maruja, a Elida, a Isidora, a Dinora, a Anita, a Marta, a Daniela Rochenza, a Juancito el Tucumano, a Rubén Castro y familia que hoy estuvimos charlando con él, a Nelsito, al Mono, a Amado Blanco, a Gasco, a Las Marías. 093 75 15 49.

0: Se saluda a Raúl Sija, que anda por ahí. Buenas y frescas tardes, sí señor. Ayer estuvimos en el hospital con el amigo Raúl. Bueno, no fue el traumatólogo, no fue. Y bueno, nos vinimos invito. A Gladys Casilla, que anda por ahí también, un poquito.
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0: Hola, Mayo, Palo y Palo, saludos para todos. Que fastidio, no sé, fastidio será. Acá para hoy, mamarracho. ¿Lo decís por mí? No. Gladys Casera, buenas tardes para todos. HMD, Mario y Mauri dice: ah, pero te peinaste bien ahora para la radio. Yo le digo una cosa, esta gente, principalmente Mauri, ¿no? Mauri me dijo: escúchame, ¿te peinaste con el cepillo del baño? Hay una cosa que es tan atrevido y, bueno, es como la cebolla, ¿saben? Mauri es como la cebolla. Tiene los pelos, ¿saben dónde, no? Está. Pero él me ha... No, muy fuerte. Por acá tengo una... Gerard Sanón, no sé qué está pidiendo. Que le van a donar plata. Mirá vos, qué gente buena, ¿eh? Qué gente buena. Bueno. 093-75-15-49. 42-26-35-82.

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0: 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Sí, señor, seguimos por aquí.
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0: Por aquí el mono dice: buenas tardes, mi amigo. ¿Sabe algo del señor de los bastones? No, ahí anda el señor de los bastones. Yo lo habrá preocupado porque la verdad no supe nada. Me mandó un mensaje ayer. A ver, anoche me mandó un mensaje. Lo vi mal. No sé por qué, pero yo lo noté mal. Pero no sé qué pasó, la verdad, no sé por qué el mensaje, porque no lo pude leer, le pido disculpas, pero no tuve tiempo, no pude leerlo. Vi que me mandó mensaje de noche, pero no sé qué le habrá pasado, la verdad, le pido disculpas a Nelsito, que no sé qué. Ahora, bueno, 093-75, ¿algo sabe? ¿Ustedes saben algo? Porque hay unos misterios, hay unos misterios, 093-75-15-49. Vamos a escuchar a José Augusto. No te bastaba, mi amor.

0: Saludo nuevamente a Maruja Mendoza, estamos charlando.
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0: 093-75-15-49. Vamos a complacer a Necito porque después anda difamándome, diciéndome que no lo complazco, no sé qué. No, no, aparte él anda mal, hay que entender lo que anda mal.

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2: ¿Qué te iba a decir? Decirle al monito que está preocupado. Yo ahora soy hincha de Deportivo Maldonado. Que parece que Deportivo Maldonado tiene un nene de 7 años ahora. Le hizo 7 pepinos en 2 partidos. No, capaz que él no sabe de eso, no está enterado.
3: No sé, que la verdad no sé de lo que habla en el sitio, no sé por qué se preocupa de las otras cosas, no entiendo, no sé nada. Vamos a complacer a Maruja Mendoza con un tango. Uruguay Fernández. Aquellos que supieron.
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Tengo por aquí al monito que dice: yo soy hincha de Central Español y esos cuatro y con baile. No sé, eso fue para Nelsito, ¿no? 093-75-15-49-42-26-35-82. ¿Querés el pendrive de aquellas melodías? Pedilo al 093-75-15-49.

0: Por ahí Necito dice, mira lo que le pasó Mayo, a Mayo por ir al baile, jajá, dice.
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1: Sí, señor, saludos a Arturo Cuidacoche. Buenas tardes, Mayito. Pido algo de los iracundos desde ya, gracias. Por aquí tengo. Hola, el programa 10 puntos tiene algo de los 70. Ejemplo: La Casita Blanca o Quiero un Sombrero. Vamos arriba, saludos, Luciano. Vamos arriba, Luciano. 093-7515-49-4226-3582.

La Casita Blanca, año 1965, los Guaguancó. Para complacer a Luciano.

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Muy pero muy buenas tardes, hoy miércoles, estamos casi pasando la mitad del mes de mayo, este mes súper bendecido. Estamos hoy en este programa Tiempo de Gracia del Ministerio Gloria de Dios para las Naciones a través de Radio FM San Fernando, tu voz, mi voz, la voz de todos.

¿Cómo están? ¿Cómo están? Con este frío estamos aquí una hora para compartir junto con todos ustedes, para alentarlos, para darles palabra de fe, para orar por todos ustedes, para compartir un momento, un ratito de tu tarde mientras tomás mates ahí, mientras estás llegando del trabajo, estás de camino a tu casa, o estás yendo a estudiar quizás, o estás ahí ya preparando todo para la comida, para la cena de la noche. Quédate ahí junto con nosotros, porque vas a hacer una horita bendecida aquí a través de www.fmsanfernando.esenvivo.com, www.fmsanfernando.esenvivo.com, a través también del Facebook, de Instagram, de TikTok, de Gloria de Dios para las Naciones, o a través de nuestros Facebook personales, Rosana Barrero y Jorge González. Ahí podés sumarte también, compartir el video, darle like, compartirlo con una persona que está necesitada, una persona, un amigo, un familiar. Compartirlo ahí en tu Facebook también, para que muchas personas más puedan estar siendo alcanzadas, para que otras personas también puedan enterarse del programa, puedan conocer la radio también. Podés descargar el aplicativo, también está en Google Play, en la tienda de aplicaciones, también como Radio FM San Fernando. Podés descargarlo allí en tu teléfono y ya te queda allí pronto, solamente entrar, y las 24 horas del día hay programación. Cada vez más se van sumando más programas, entonces tenés una gran variedad de cosas para poder estar ahí, escuchar durante todo el día la FM San Fernando para todos los gustos, y también acompañarnos lunes, miércoles y viernes a partir de las 18 horas. Estamos aquí una horita para compartir contigo toda la bendición de Dios, que siempre es bueno, siempre hace falta la fe, siempre hace falta, ¿verdad?, tener una esperanza, que la esperanza no se pierda, que lo mejor está por venir. Todos los días luchamos esperanza contra esperanza, como decía Abraham. Abraham luchaba esperanza contra esperanza porque él tenía promesas, él quería tener hijos, él quería tener, ser bendecido, pero había cosas naturales que no lo dejaban, que parecía que era imposible, como que su mujer era estéril, como que él era muy anciano y muchas cosas más que parecía que le impedían, pero él todos los días luchaba esperanza contra esperanza, y eso es lo que nosotros debemos hacer todos los días: nunca bajar la guardia, siempre estar esperando lo mejor, siempre estar esperando que lo bueno aún está por venir, que quizás, bueno, en esta semana o en la anterior hemos fallado, nos ha ido mal, bueno, nos pasaron situaciones feas o algo, pero necesitamos levantarnos y luchar cada día esperanza contra esperanza para poder avanzar, para poder continuar, y siempre creyendo que Dios torna todas las cosas en bendición y que Él tiene lo mejor para nuestra vida. Así que podés comunicarte con nosotros a través del 091-92-45-36, 091-92-45-36 o 092-610-382. Son los teléfonos para comunicarte si estás aquí dentro de Maldonado o de Uruguay. Y si estás en el exterior, podés comunicarte a través del más 598-9192-4536, más 598-92-610-382. Así que mandanos tu mensajito de dónde nos estás escuchando, cómo te ha ido la semana, para que nosotros también podamos saludarte aquí en vivo a través de Radio FM San Fernando, a través de tu programa Tiempo de Gracia, lunes, miércoles y viernes, aquí junto a todos ustedes.

sí, con esa alegría estamos hoy miércoles. Para, verdad, matar ese frío, para darnos un poco de fuerza, de ánimo. Vamos arriba, hoy día miércoles, vamos arriba. Entonces un poco más, un día más, verdad, la presencia de Dios. Un día más con fe, con esperanza. Y el día domingo tuvimos una reunión poderosa allí en Ituzaingó 681. Tenemos reuniones todos los jueves y domingo a partir de las 7 de la tarde en Ituzaingó 681, en el centro de la ciudad de Maldonado. Como decimos siempre, a dos cuadras de la plaza principal. Está muy cerquita de allí del centro, está bien en el centro, cerquita de la plaza, cerquita de la terminal, a la vuelta de la heladería Las Palmas. Así que para los que viven en Maldonado, ya ustedes pueden ubicar dónde queda. Tenemos reuniones los jueves y los domingos a partir de las 7 de la tarde y son reuniones de una bendición tremenda. Y este domingo tuvimos, no fue diferente, porque tuvimos una reunión muy bendecida donde el pastor estuvo ahí predicando, donde el pastor estuvo ministrando una palabra, estuvo trayendo una palabra poderosa sobre la presencia, sobre el arca, y fue una bendición. Una bendición porque realmente a mí personalmente me tocó muchísimo la palabra, porque necesitamos de la presencia de Dios, la presencia del Señor es una cosa que no nos puede faltar. Me recuerdo que hay una canción que dice que me falte todo menos tu presencia. Porque cuando tenemos la presencia de Dios, lo tenemos todo, todas las cosas se añaden. Sin la presencia podemos tener dinero, quizás podemos tener un buen trabajo, pero a veces la salud no nos ayuda, los problemas familiares no nos ayudan. A veces tenemos una buena familia, una buena relación familiar, pero a veces la cuestión financiera no nos ayuda, está mal. Quizás podemos tener, bueno, otras áreas cubiertas, pero nuestras emociones están totalmente desestabilizadas, dolidas, angustiadas, o estamos con odio, con culpa, con rencor. O a veces, estamos con problemas en nuestra mente. A veces no podemos pensar con claridad, a veces estamos deprimidos, tristes, angustiados. Pero cuando tenemos la presencia, dice la palabra de Dios que Él desea que seamos prosperados en todas las cosas, así como prospera nuestra alma. O sea que la prosperidad no es solo dinero, la prosperidad, la palabra prosperidad es ausencia de necesidad. O sea que en todas las áreas de tu vida esté cubierto, no falte nada. O sea, todo esté cubierto, todo prospere y avance en el mismo nivel. O sea que no sea que, bueno, que tengas un poco de dinero, tengas prosperidad financiera, pero que estés enfermo o que tengas problemas, sino que en todas las áreas no haya alguna necesidad. O sea, necesidad de cariño, de paz, de estabilidad, no haya falta económica, no haya falta de salud, no haya falta de armonía, no haya falta, ¿entienden? Que en todas las áreas de tu vida no haya ausencias, no haya falta de nada. Dios quiere prosperarnos en todo y eso es lo que hace la presencia de Dios. Cuando tenemos la presencia de Dios, Dios cubre, la presencia se encarga de cubrir todas nuestras necesidades, de ir guardando nuestra vida, de ir librándonos del mal, de ir extendiendo, de ir ayudando, de darnos fuerzas, de darnos fortaleza, que eso es importante también, porque a veces podemos tener muchas cosas pero no tenemos fuerza. Estamos desanimados, estamos desilusionados. Y bueno, Dios y su presencia nos cubre para que podamos nosotros tener prosperidad en todas las áreas de nuestra vida. Y eso es lo que el pastor traía. Y es muy importante tener la presencia de Dios, buscar la presencia de Dios. ¿Qué es la presencia de Dios? Es Dios en su esencia. Es Dios en su esencia, ¿verdad? Antiguamente existía el arca, fue construido un arca que era una cajita donde de madera, de acacia y recubierta en oro. Y bueno, tenía todo un símbolo, tenía unos querubines encima. Había sido construido un arca, una caja donde ahí estaba la presencia de Dios.
Y cuando estaba esa cajita, en donde estaba, en una casa, en el tabernáculo, en donde estuviera esa cajita, junto con el rey, en el palacio, esa cajita era lo que hacía que ese pueblo fuera bendecido, que esa familia sea bendecida, que ese rey fuera bendecido, que cuando fuera la batalla, ganaran, que cuando fuera una guerra, ganaran, que su pueblo no pasara necesidad, que su pueblo no pasara hambre. Cuando estaba esa cajita ahí, era señal de la presencia de Dios. Pero hoy no está esa cajita. Nosotros somos el arca viva, donde la presencia de Dios puede habitar. Nosotros, en nuestra casa, en nuestra iglesia, en nuestra familia, en nuestro estudio, nosotros somos portadores de la presencia, somos esa caja hecha humana, ¿verdad? Esa caja, somos nosotros, en representación de esa caja somos nosotros. Y Dios quiere habitar dentro de nosotros, quiere entrar a nuestro corazón, su presencia quiere entrar. Y es lo que nos marca para que podamos ser bendecidos en todas las cosas. Y entonces, ¿y cómo yo la encuentro? ¿Cómo yo la busco? Bueno, es solo quererla, anhelarla, buscarla, pedirla a Dios. Señor, yo quiero tu presencia, yo necesito tu presencia. Es simple, no hay mucho rabarú, es así. La presencia de Dios se recibe por tener, de quererla, anhelarla, desearla, necesitarla, sentir y reconocer que necesitamos su presencia. Y eso fue tremendo porque el pastor contó toda la historia del arca, contó toda la historia de cómo se era llevada el arca, trajo una revelación de lo que había dentro del arca, que fue lo que más me impactó a mí. Y trajo toda una revelación y fue llevándonos hacia descubrir y la revelación de lo importante que es su presencia. Así que fue tremendo ese el domingo y fue una explicación y una revelación, una palabra que fue tremenda y fue de mucha bendición. Así que, y todos los días Dios trae una palabra poderosa, una palabra revelada, una palabra que Dios trae al corazón del pastor y es traída para nosotros y realmente Dios opera de maneras diferentes. Así que te invitamos a que te acerques en Ituzaingó 681 este día jueves. Estaremos allí a partir de las 7 de la tarde. Allí esperándote, recibiéndote con mucho cariño, con mucho amor, para que también tú puedas recibir todo lo que Dios tiene preparado para tu vida, que son cosas grandes, que son cosas poderosas, que son cosas que quizás no nos imaginamos. Ah, pero ¿será que Dios me va a bendecir a mí? Mirá, yo hice tal cosa, yo hice tal otra, yo soy así. Dice que Dios nos recibe así como estamos y como somos. Yo conversaba ayer, fui en auto con mi jefa, fui hasta el barrio de Ocean Park, de La Capuera, y fuimos a hacer un trabajo. No un trabajo de que fuimos por causa del trabajo, ¿no? Se va a interpretar. Fuimos allí por causa del trabajo y veníamos conversando y ella me venía preguntando, porque ella quiere saber más, me venía preguntando sobre la presencia, sobre cómo podía recibir, si había que cumplir ciertos requisitos, si había algún estándar, si había que ser de tal forma para ir. Y bueno, yo le decía que no, que Dios nos recibe tal y cual somos y como estamos, que vamos de la forma que somos o vestidos como estamos, que nadie te va a decir no entres porque estás así, no entres porque estás allá, no. Todos son bienvenidos a la casa del Señor. Todos entramos de una forma y como estábamos y Dios nos recibió con mucho amor y Dios después fue transformando nuestra vida. Por eso te invito a que te puedas acercar. Si tú quizás nunca has ido a una iglesia, nunca te has acercado a Dios, que puedas recibir a Dios en tu corazón, que puedas conocer de Él, que puedas experimentar lo que Él tiene para tu vida, lo que Él puede hacer por tu vida. Y también que puedas sumarte a una familia en la fe, una familia cristiana, un grupo donde van a estar apoyándote, donde van a estar allí contigo también.
y puedas estar también participando y conociendo todo lo que Dios puede hacer por ti, por tu casa y por tu familia. Así que te invitamos, y tu Sangó 681, este jueves a partir de las 7 de la tarde o el domingo a partir de las 7, estamos allí para recibirte. Acércate y toda la bendición de Dios va a estar siendo derramada sobre tu vida.

Así es como estamos. Cristo es mi rey. Venga tu reino a la ciudad. Venga tu reino a la ciudad. Y por eso, porque esa es nuestra oración, nuestro clamor, que venga el reino del Señor, que venga el reino de Dios, se establezca aquí en la ciudad de Maldonado, en todo el país, en la República Oriental del Uruguay. Y por eso estamos organizando una fiesta, una cruzada de milagros, una campaña de milagros, de prodigio, en donde Dios de liberación, de palabra de ciencia, de palabra profética, de profecía, este mes de junio ya queda un mes, casi un mes prácticamente queda para esta cruzada, 27 y 28 de junio aquí en la ciudad de Maldonado. Será tremendo. Dios está haciendo cosas tremendas. Presencia confirmada del apóstol internacional argentino Matías Moje, este apóstol que ha recorrido el mundo, África, Londres, Inglaterra, París, Francia, España, toda América del Sur. Bueno, París es lo mismo, París, Francia, ¿no? Pero bueno, París y otras ciudades de Francia. Ahí está, París y otras ciudades de Francia. Bueno, en Londres y otras ciudades de Inglaterra, quise decir. Me corrigen acá, perdón. Bueno, por todo América del Sur, América del Norte. Ha estado, ha recorrido, bueno, el mundo todo. Y ha hecho milagros sorprendentes, muelas emplomadas, paralíticos que se han... que se ha levantado, bueno, Dios lo ha usado tremendamente. Entonces, estará con nosotros este 27 y 28 de junio, aquí en Maldonado. Realmente estamos expectantes porque Dios va a hacer obras grandísimas. También presencia confirmada del grupo Aviva, que viene aquí también 27 y 28 de junio. Va a estar el grupo Aviva también desde Montevideo, la presencia ya confirmada de ellos. Así que ya allí en nuestras redes sociales está el video del grupo invitando y haciendo una invitación. También están todos los flyers también del evento, donde pueden entrar allí en Facebook, en TikTok, en Instagram, y ahí podrán ver todo lo que se está realizando. Así que va a ser tremendo. Invitamos a todos, a todo el país. Van a estar llegando personas confirmadas desde Rivera, personas que han confirmado desde Durazno, personas que incluso de Brasil están queriendo venir también, y están diciendo hoy o ayer fue que nos mandaron ya mensajes de que van a hacer todo lo posible por estar aquí, personas de Montevideo. Así que también, entonces, si tú vives en Maldonado, no te lo podés perder, porque va a estar cerca, más cerca. Hay personas que van a estar llegando desde otros lugares, trasladándose. Y así que tú que estás aquí en Maldonado, no te lo podés perder. Si tenés un familiar que está enfermo, problemático, si tenés una necesidad, acércate, porque va a ser 2 días de tremenda bendición. El último día, el día domingo, va a haber una linda torta, porque es el aniversario del Ministerio Gloria de Dios para las Naciones. Va a haber una linda torta para compartir con todos los que se hagan presentes también. Así que va a ser una fiesta entonces este 27 y 28 de junio. Sumate con el apóstol Matías Moje, el argentino Matías Moje va a estar llegando, el grupo Aviva, y faltan confirmar todavía personas, otro grupo para que si van a estar llegando también. Así que va a ser una fiesta linda, así que no te lo podés perder, eres nuestro invitado. Pastores que quieran también sumarse con nosotros, ¿verdad? También allí que quieran participar, son todos bienvenidos, no importa que seas católico, libre pensador, que seas de otra religión, no importa, que seas ateo, que eres participar, participa, porque somos colaboradores de Cristo, somos todos bienvenidos y queremos bendecir, que la ciudad sea bendecida y que el país sea bendecido, porque Dios ha puesto los ojos sobre Uruguay, ha puesto los ojos sobre la ciudad de Maldonado. Entonces no es algo que estamos haciendo para nosotros o para la iglesia, es para la ciudad, es para el país, es para bendecir la ciudad. Entonces queremos que todo el mundo tenga la oportunidad de recibir lo que se va a ser derramado. Yo creo que va a haber un rompimiento
movimiento este 27 y 28 de junio va a ser sobrenatural. Así que acércate aquí a la ciudad de Maldonado, separa esos días 27 y 28. Si no podés estar el sábado, estate el domingo. Si no podés estar el domingo, venite el sábado. Y si podés los dos días, mejor, porque es doble bendición. Acércate y compartí con nosotros esta fiesta linda, la cruzada Vientos de Avivamiento, que se va a realizar aquí en la ciudad de Maldonado.

Muy bien, entonces, que eres invitado, si quizás estás deprimido, estás débil, estás pasando momentos difíciles, te invitamos a nuestras reuniones y también te invitamos a participar en junio de esta cruzada poderosa. El otro día yo compartía sobre una palabra que se encuentra en el libro de Éxodo, capítulo 17, versículo 8. Que habla de un momento en donde el pueblo de Israel había salido de Egipto, estaba en la cruzada por el desierto para ir a la tierra prometida y se encontraron en un momento en que se debilitaron, no encontraban agua, se debilitaron y comenzaron a murmurar, comenzaron a decir: ¿para qué nos sacaste de Egipto, Moisés? ¿Para qué vinimos hasta acá? ¿Para morir acá en el desierto? No hay agua, no hay cosas, nos faltan cosas. Allá por lo menos en Egipto estábamos seguros, estábamos ahí, éramos explotados, éramos castigados, pero bueno, teníamos algo seguro, nuestras casitas, nuestra cebollita, nuestros ajos, tenía ahí, bueno, nuestras cositas. Y bueno, y estamos ahí en lo seguro. ¿Para qué nos trajiste para acá? Preferíamos quedarnos allá. Y comenzaron esas el va y viene de las peleas y de las murmuraciones y de las cosas ahí en el pueblo. Y se debilitaron. Y hay algo importante. Cuando nos debilitamos, cuando estamos enfrentando momentos difíciles, momentos de dificultad, que nos empezamos a quedar débil porque ya luchamos con todas las fuerzas que tenemos para tratar de solucionar, de avanzar, y bueno, y no podemos, nos vamos debilitando, ¿verdad? Nuestras fuerzas se van acabando, nuestras emociones comienzan a afectarse, nuestra mente, nuestras preocupaciones entran, la angustia, ¿verdad? Todas esas cosas que conllevan pasar por un momento difícil, la desesperación, la ansiedad. Y todo eso empezó, y cuando aparece eso nos comenzamos a debilitar. Y ahí el enemigo aprovecha a entrar en medio de esa debilidad. Y cuando a veces el pueblo de Israel se debilitó y comenzó a dividirse, comenzó a pelearse unos con otros y a decir por qué y por cuánto. Y ahí el enemigo entró y dice que Amalek, que era un pueblo que enemigo, decidió atacarlos en ese momento de debilidad. Ahí, en esa situación, ¿verdad? El enemigo lo atacó y en ese momento de debilidad. Y comenzaron a hacer guerra contra ellos. Entonces, ¿Moisés qué decidió? Ese lugar se llamaba Refidim, que significa lugar de descanso. Pero en vez de ser un lugar de descanso, fue un lugar de batalla. Entonces, comenzaba a batalla y Moisés tuvo que subir a la montaña. Y porque le preguntó a Dios, ¿qué hago? ¿Qué voy a hacer? Y subió a la montaña para levantar las manos. Cuando Moisés levantaba las manos, allá abajo, él estaba encima de una montaña y en el valle abajo, estaban peleando los soldados con Josué, estaban peleando. Entonces Moisés levantaba las manos y el pueblo ganaba, iba ganando la batalla. Cuando se le cansaban, porque en un momento se le entraron a cansar las manos a Moisés, cuando se le cansaban que bajaba las manos, ahí los amalecitas empezaban a arrasar la batalla. Entonces era una batalla feroz. Entonces, ¿qué decidieron? Vino Aarón y Ur, que eran el hermano de Moisés, y Ur, y le ayudaron a levantar las manos. Entonces uno de un lado y otro del otro le levantaban las manos para que Moisés pudiera tener las manos levantadas y así poder vencer hasta el último momento Josué y todos los hombres la batalla allí abajo en el valle. Hasta que, bueno, que se terminó y ganaron la batalla porque se unieron, decidieron unirse, dijeron, bueno, esperen, vamos a plantear la situación. Estamos todos debilitados, no hay agua, están cansados, yo sé que están fatigados, pero está viniendo los amalecitas que nos van a matar a todos. Entonces vamos a tener que unirnos para poder pelear esta batalla. Entonces se decidieron allí en Refidim, decidieron unirse y vencieron. Cuando nosotros nos debilitamos o nos dividimos o cuando nosotros hay división interna, prevalece la derrota. Cuando hay unión interna, prevalece la victoria. Cuando nosotros decidimos levantarnos, colocarnos de pie y decir, no, bueno, yo voy a tratar de solucionar esta situación, voy a vencer, voy a avanzar,
no me voy a desanimar, yo sé que estoy pasando una situación difícil, pero no me voy a quedar ni conformar como el pueblo de Israel que decía, yo prefiero allá mi casita con mi cebollita, era esclavo, era esto, me golpeaban, me maltrataban, pero prefiero eso seguro que lo nuevo que yo no sé. No. Cuando Dios nos dice una palabra, nos entrega una palabra, cuando Dios tiene algo para nuestra vida, tenemos que avanzar, tenemos que creer, tenemos que tener fe, tenemos que avanzar, que sí, que lo que yo sueño lo voy a alcanzar, que voy a lograr una mejor vida, que voy a lograr que mi familia sea restaurada, que voy a lograr que mis hijos sean bendecidos, yo voy a lograr mi trabajo, un trabajo estable, yo voy a lograr una entrada económica propia, un negocio, Dios me va a dar ideas para crear un negocio, una venta, Dios me va a dar una idea para poder salir adelante, para poder tener mi negocio propio, para ser mi patrón, mi propio jefe, yo voy a salir adelante, yo voy a ser sano, yo voy a mejorar, este dolor no me va a dejar quieta ni tirada en una cama, yo me voy a levantar. Yo me acuerdo que una cierta vez yo tuve, me detectaron, me acuerdo que fue en el inicio de la pandemia, cuando estaba comenzando la pandemia en el 2020 o 21, 2020 fue la pandemia, ¿no? En el 2020, cuando estaba por comenzar la pandemia, estábamos en Montevideo y fui a un médico, fui a hacerme el chequeo general, y me llamaron y me detectaron cáncer en el útero. Y cuando me detectaron, yo fui a la médica así, esperando así un chequeo normal, sangre, todo, el PAP, todas esas cosas así. Y la médica me dice, pero ¿no te llamaron? Le digo, no recibí ninguna llamada, no, pero lo que pasa es que nosotros te estábamos llamando porque salió en el examen tenés cáncer en el útero. Y bueno, y tenés que empezar todo, hay que empezar todo un tratamiento urgente. Y yo realmente me quedé sentada en la silla frente al médico, una noticia de esas, las personas que han vivido, las personas que han tenido familiares, saben que no es fácil que te vengan. Yo estaba sola, porque mi esposo estaba trabajando, mis hijos en la escuela, fui sola al médico porque pensé que era un chequeo normal, y sin anestesia me la largó la doctora, y bueno, y yo quedé sentada frente a la doctora así, callada, no sabía cómo reaccionar. No sabía qué iba a hacer. Pasó toda mi vida por mi cabeza. Pasaron mis hijos. Pasó todo mi vida por la cabeza. Yo dije, ¿qué voy a hacer ahora? ¿Qué voy a hacer? ¿Qué va a pasar? ¿Y si me muero? ¿Y qué esto? ¿Y qué lo otro? Porque por más que uno a veces tenga fe y diga que cree en Dios, lo que sea, en momentos así uno es humano, reacciona, ¿no? Y pasó toda una cosa y yo no sabía qué responderme. Y comenzaron a caérseme las lágrimas así en silencio. Y la doctora dice, bueno, dice, pero vamos a ir a hacerte un acompañamiento psicológico también y todo. Fue cuando arrancó la pandemia. Y con todo lo que hubo, conllevó toda la pandemia, yo atravesando todo eso, los hospitales que estaban a veces saturados, que había todo un protocolo, pues los médicos no atendían, que sabía todo un protocolo, yo yendo, me acuerdo que iba al Pasteur, tenía que ir al Pasteur, tenía que ir a otra clínica y hacer todo el acompañamiento y todo eso psicológico y empezar todo el tratamiento. Y bueno, yo volví a casa y me acuerdo que enseguida yo no le dije a mi esposo, no le dije a nadie, me quedé callada, en silencio, meditando así. Yo empecé con muchos dolores. Y bueno, y yo en un momento me dije, esto no me va a vencer. Yo he pasado cada cosa en mi vida y estaba ahí parada. Y digo, esto no va a ser lo que me va a vencer en mi vida. Esto no va a ser lo que me va a detener. Y yo agarré y me dije, no, yo me voy a levantar y voy a creer. Porque si yo me debilito, si yo me quedo, si yo me angustio, me pongo ansiosa, me entristezco, me va a ganar la ansiedad, me va a ganar la depresión, me va a ganar y yo voy a terminar en la cama sin fuerzas y sin poder tener ganas de vencer esta enfermedad. Pero yo, en el nombre de Jesús, yo creo que Dios me dijo que Él es mi sanador. Y yo creo que Él me va a sanar. Si Él tiene un propósito conmigo, Él me va a sanar. Él me va a ayudar a pasar esta fase, me va a dar fuerza. Y si no me sana, Él me va a dar fuerzas para atravesar esto.

Los órganos, es un desastre, me habían dicho, la doctora ya me había pronosticado la muerte prácticamente. Y bueno, y comencé a pedir oración, comencé a orar y dije, no, no, yo me levanto todos los días, Señor, dame fuerzas, hoy yo me levanto y yo creo que si no soy va a ser mañana mi sanidad. Y me levanto, iba y hacía la vida normal, llevaba a los chicos a la escuela. Había veces que estaba con dolores insoportables, llevaba a los chicos a la escuela, hacía las cosas en mi casa, transmitía a través de las redes sociales, me unía para orar. En ese tiempo, como estaba la pandemia, hacíamos videollamadas, videocultos a través de internet, hacíamos videollamadas con personas de grupos de España, de Estados Unidos, y ahí estábamos ministrando, ahí continuábamos y fue pasando el tiempo la próxima vez que me fui a hacer el examen, demoraron creo que 2 meses o 3 meses, me fui a hacer el examen y me dijeron que ya había como disminuido y me mandaron de nuevo para ver si no había sido un error. Cuando me hicieron el próximo examen, me dijo que había sido, que estaba todo eso donde estaban las células cancerígenas, donde estaba todo el cáncer, era como que lo habían quemado y cicatrizado, era como que no se explicaban por qué, porque era como que lo hubieran, con láser lo hubieran quemado todas esas células cancerígenas y había cicatrizado, era como que me hubieran operado todo eso. Y dije, no entiendo, no tenés nada, no sales nada, no sale cáncer, no sale metástasis, no sale células cancerígenas, no sale nada, está perfectamente bien. ¿Por qué? Porque yo, así como el pueblo de Israel dijo, bueno, no, viene esta situación difícil y no vamos a desanimarnos, vamos a levantarnos, vamos a tener fe, vamos a creer que si atravesamos este momento lo vamos a pasar con Dios, Dios nos va a dar fuerza, Dios nos va a entregar el milagro, Dios va a cumplir lo que Él prometió y vamos a atravesar esta situación y vamos a vencer y vamos a salir adelante. Y con esa fe, con esa palabra, levantarte cada mañana y dice que Moisés levantaba las manos y el pueblo avanzaba. ¿Qué es el símbolo de levantar las manos? Es de no rendirse, de no tirar la toalla, de siempre avanzar, de siempre continuar, de creer que lo mejor está por venir. Dios tiene cosas grandes para tu vida. Dios quiere cosas grandes para nuestra vida. Y así lo hizo conmigo en muchas oportunidades. Y así también puede hacerlo contigo. Hoy yo puedo ir y dar testimonio y decir cada vez que me voy a hacer un chequeo, que me dicen está perfectamente bien. Yo sé lo que pasé antes de la pandemia, yo sé lo que pasé, el diagnóstico que me dieron, lo que me pronosticaron, que estaba, que prácticamente me iba a morir, pero Dios me dio victoria. ¿Por qué? Porque yo me rendí, no, dije, esto no me va a rendir, sé que fue una situación difícil y entiendo a todas las personas que están atravesando enfermedades, problemas en su salud. Entiendo perfectamente a aquellos que le han dado un diagnóstico negativo, porque yo lo viví, no es fácil. Parece que todo el mundo se te cae en un minuto, parece que no sabes qué vas a hacer, qué es lo que va a acontecer. Ansiedad, desánimo, miedo, tristeza, todo. A veces hasta bronca mismo con la vida. Pero realmente yo te entiendo, pero yo como yo no me rendí, así tampoco te rindas tú, así no te rindas. Seguí, continúa adelante, cree que todavía tenés victoria, que todavía vas a ver tu cuerpo sano, que todavía vas a ver el milagro de Dios en tu vida. Porque Dios tiene cosas buenas para nuestra vida.

0: Muy bien, por eso te invitamos este día jueves, mañana jueves, a partir de las 7 de la tarde, y tu Sango 681, una reunión poderosa en el centro de la ciudad de Maldonado. En el centro de la ciudad de Maldonado estamos esperándote con mucha alegría, con mucho amor, para recibirte con una palabra poderosa. Y el domingo también, domingo de Santa Cena. Domingo de Santa Cena, estaremos realizando la Santa Cena este domingo a partir de las 7 de la tarde. Entonces, ahí en Ituzaingó 681 también va a ser una fiesta tremenda este domingo a las 7 de la tarde. Santa Cena, estaremos celebrando un día de celebración. Así que seguinos ahí, compartí en TikTok, compartí el video, dale like en Instagram, en Facebook, en las redes sociales, en YouTube, también entras en YouTube, Jorge González PR también, para que puedas también suscribirte, es gratuito, y poder darnos una mano ahí también para que podamos transmitir en vivo a través de YouTube y también poder llegar a más personas. El programa queda grabado allí también en las redes sociales, queda grabado en Facebook, queda grabado en Instagram también y en TikTok, para que también aquellos que vayan a escuchar después, como hay muchas personas que escuchan en diferido, o sea que escuchan después cuando queda grabado y tienen un tiempo, escuchan el programa, siempre están comentando allí, así que podés compartir también el video, compartir el link de la radio también, www.fmsanfernando.esenvivo.com, www.fmsanfernando.esenvivo.com. 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Entonces, ya estamos llegando a los minutos, ya se me trabó la lengua. Estamos llegando a los minutos finales, quiero saludar a los que están ahí conectados. Saludos a Radio Sueño FM Chubut, Argentina. El director Daniel Ibáñez, Dios le bendiga. Radio Chévere FM San Francisco, provincia de Buenos Aires, con el director Jorge Luis Río. Bendiciones, Argentina, qué lindo, qué lindo. Radio FM Fernandina Maldonado, con el director Luis Arrospide. Bendiciones, Ricardo Leighton, del Chuy, Uruguay. El Chuy, Uruguay, bendiciones. Bendiciones también a Gabriel y Tamara del Chuy. Bendiciones a Emanuel, Ana y Victoria.
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0: Señoras y señores, sean bienvenidos a la edición miércoles de La Voz del Deporte desde FM San Fernando. Y el tema éxito del momento y el jugador estrella del momento, ¿no? Solo porque apareció en las redes sociales, es el tema número uno hoy por hoy en TikTok, en YouTube. Y el relator anoche en el grupo de trabajo nuestro mandó el video, ¿no? Y en la tarde ya estaba acá en los estudios centrales. Así que nada, hablar de lo que está pasando en este momento. Va a haber finales de básquetbol. El lunes nos íbamos y aparentemente no habrían finales. Se confirmaron en la jornada de ayer que van a haber finales de básquetbol en la próxima, en esta jornada. A partir de las 9 de la noche comienzan al mejor de 7 entre Aguada y Peñarol. Peñarol y Aguada. El primero va a ser en el Antel Arena. Bueno, hubo desgarro y al final va a ir al Mundial. Georgian de Arrascaeta acaba de ser confirmado que va a ir al Mundial, ¿no? Esperemos que no sea nada grave, ¿no? Sí, pero espere un poquito que no lo he presentado todavía. Hoy me va a estar acompañando el número uno de la movida tropical, la Kean Maldonado. Sí, es la realidad. Es el número uno en la producción, pero es el número uno en la movida tropical. ¿Cómo le va, señor Seba Cáceres?
1: ¿Cómo le va, Fernandito Pérez? ¿Qué cuenta usted? Un saludo para usted y para toda esa audiencia. ¿Arrancamos ya tempranito con los lesionados?
0: Sí.
1: ¿Otra vez la misma historia que...
0: La misma historia
1: que Suárez, ¿se acuerda?
0: Sí. ¿Eh? Pero bueno, ahora vamos a esperar a ver qué es lo que va a acontecer, ¿no? Pero
1: con Cabo Verde no juega. Con Arabia Saudita no juega. Jugaría recién con España.
0: Sí, claro, con España.
1: Ahora, lo va a dejar en la lista de 26, desgarrado. Sí. Un desgarro que es una lesión mentirosa.
0: Bueno, pero, a ver, capaz que en una de esas no es tan grave, ¿no? Capaz que no es tan...
1: Pero me estaba hablando que este desgarro le demora 15, no, a ver, yo, casi un mes.
0: Hay cosas que desconozco, he leído muy poco del tema de... No me he informado, la verdad.
1: Hay que ver el grado que...
0: Claro, ahí va. He estado, mejor dicho, más escuchando y viendo el tema de Peñarol. Por ejemplo, anoche estuve como hasta las... cerca de las 12 de la noche cuando usted me escribió a mi casa. Yo estaba con el tema de Peñarol, ¿no?
1: Sí, sí.
0: Que anoche hubo reunión directiva y bueno...
1: Lo bancan al hombre.
0: Lo bancan, incluso hay una reunión en estos días y va a haber una reunión después de la fecha número 4, ¿no? Antes del parate. Va a haber una reunión después del partido de Peñarol con Cerro sobre el tema, ¿no? Sobre el tema si va a continuar o no, si tiene las fuerzas para seguir, como decían por ahí, ¿no? Habrá que ver qué es lo que va a continuar y qué es lo que va a hacer. Hay acuerdo de futbolistas. Se fracturó la nariz.
1: ¿Se acuerda el problema
0: de
1: Liga Mayor?
0: El de acá, sí.
1: ¿Se acuerda?
0: Sí.
1: Después lo leemos, llegaron a un supuesto acuerdo.
0: Ah, sí, algo sabía.
1: Después lo vamos a... Cuando usted diga...
0: Dile más.
1: Se llegó a un acuerdo entre el futbolista que agredió al árbitro el año pasado,
0: claro.
1: En Liga Mayor. Uh-huh. Déjenme ver la
0: dele tranquilo, la porque acá. Algo estaba... Algo ya sabía, ¿no?
1: Bueno, hay una cifra de un dinero que se maneja, que hoy por hoy es de 200.000 pesos, uh-huh. Que tendría que... El jugador que agredió por la parte de gasto, ¿no?
0: Sí.
1: Pero acá, déjeme encontrar, que ya le voy a contar la novedad. Acá. El caso de Alessi Ferreira, el árbitro de agredido el año pasado, uh-huh. Va a recibir una indemnización de 200.000 pesos. ¿Qué pasa? En esta indemnización de... Que yo capaz habría que ocultarle a Gustavo después.
0: Claro.
1: Hay algo raro, porque... se dice que, o capaz que ya lo comentó Gustavo acá o fue Rela, que ya la asociación de árbitros habían puesto un dinero, o fue Liga Mayor, me parece que fue Liga Mayor, que había puesto un dinero para empezar a recuperar lo que fue el tema de la cara, ¿no? El problema de la cara que tuvo el juez por la agresión.
0: Sí, creo que fue Gustavo que dijo algo, eso sí.
1: Bueno, acá, por ejemplo, dice que ambas partes acordaron un acuerdo reparatorio poniendo punto final al proceso penal. Quiere decir, uh-huh, que acá se terminó el tema.
0: Claro.
1: Dice, la causa por la agresión al árbitro Alexi Ferreira ocurrida el año pasado en un partido de la Divisional B de Liga Mayor, alcanzó un acuerdo monetario entre las partes, cual fue puesta a consideración por la justicia durante una audiencia. Hoy fue la audiencia. El caso se originó el 18 de octubre, cuando el jugador San Lorenzo propinó un cabezazo a Ferreira. Tras ser expulsado durante los festejos de un título de la categoría de reserva de Liga Mayor antes de entrar al Molino. El golpe le provocó al árbitro la pérdida de puertas dentales y fractura en huesos nasales. ¿Te acuerdas de toda la historia?
0: Sí, sí,
1: Que el
0: sí,
1: jugador había sido formalizado e imputado por un delito de lesiones personales y permanece bajo medidas cautelares desde noviembre.
0: claro.
1: El monto de la indemnización monetaria que pone fin al proceso penal supera los 200 mil, según informó el abogado defensor. Acá hay una realidad. Acá Liga Mayor, que capaz que Gustavo lo puede confirmar, acá Liga Mayor puso 70 mil pesos
0: Sí,
1: para
0: sí.
1: reparar lo que era del árbitro. La asociación de árbitros quedó en reponer ese dinero, ¿verdad? Pero acá dice que el jugador gana 200 mil pesos. Ahora, según lo que yo tengo la novedad del jugador, la novedad que llegaron de la familia del jugador, el jugador tiene otro proceso ahora para seguir en recuperación, ¿verdad?
0: Claro.
1: Y le va a llevar otro monto de dinero. Que ahí fue donde habían quedado un acuerdo entre San Lorenzo, que era el club perjudicado, la
0: Claro.
1: liga y los jueces. ¿Cuál es el tema, Fernando? Que si hablamos deportivamente, acá San Lorenzo va a ser sancionado económicamente. El futbolista fue sancionado 36 meses sin jugar.
0: Sí, la máxima sanción le
1: La,
0: van a dar.
1: esa fue la máxima por el momento. Cuando hubo dirigente de Liga Mayor, que pidieron 6 años hasta el de por vida, fue pedido. El Tribunal de Pena dijo no, son 36 meses. A cumplir, ¿verdad? No puede haber apelación en el caso. Acá hay muchos temas que tienen que ponerse a pensar y prevenir, antes que todo, ¿verdad? Acá el año pasado se agredió un árbitro en este momento. Ya no sé qué problema hubo, que en la semana vamos a averiguar entre Gardel y Peñarol. Ya Gardel reclama puntos. Ya habían expulsado. Ya esto, ya arrancó.
0: Sí,
1: Ya arrancaron los problemas.
0: la violencia es flor de piel, ¿no?
1: Pero, a ver, ¿hasta cuándo? Si me decís de violencia, Fernando, acá en Maldonado no hay un relato. Creo que Offi, que se está poniendo duro, se puso duro con las selecciones, ¿se acuerda usted?
0: Sí, claro.
1: Hubieron sanciones de selecciones
0: Sí.
1: que hoy por hoy la cumplieron, no jugaron. Hubieron selecciones que quedaron eliminadas, ¿usted se acuerda?
0: Sí.
1: Ahora, acá Liga Mayor arranca la historia de siempre. Acá, acuérdese, de a poco va a empezar a tener líos. Ojalá que no. Ojalá que a fin de año Media Sebastián suba un bocón y hubiera un problema o no hubo problema en la cancha. Pero acá, como está hoy el tema del fútbol en general, acuérdese, ya no vamos a llamar la desgracia. Acuérdese de las canchas lo que van a hacer este año. Acuérdese. Nada más. Me gustaría traer al presidente de Ascenso. Me encantaría. Porque empezó la semana pasada.
0: Sí, claro.
1: Me encantaría traer a Las Bael acá, presidente de Liga Mayor, del Ejecutivo de Liga Mayor, o a Gitano Cabrera, y que nos cuente qué van a hacer sobre este tema. Porque acá, a mí me preocupa, usted como relator y periodista, o comentarista, nos preocupa ir a una cancha. No sabemos qué te va a llevar.
0: No, claro, a ver, ahí por eso le decía, la violencia de cada día, digo, vas a ir a un escenario y de repente, todo pacífico, pero de repente vas a ir un día y vas a ir a un escenario que no vas a salir bien, vas a salir
1: Pero
0: lastimado.
1: se previene, Fernando. ¿Sabe cómo se previene esto?
0: Claro,
1: Poniendo la
0: obvio.
1: sanción. A ver, el fútbol. A ver si usted no está de acuerdo conmigo. Tiene que tener las mismas sanciones del básquetbol. Me encantaría que el fútbol tenga las mismas sanciones del básquetbol. Usted sabe. ¿Armaste el problema en partido? Bueno, tenés 7, 8 fechas sin público. ¿Armaste el problema? Bueno, tenés que pagar y más público, más menos vas a recaudar.
0: Sí, pero a ver, está bueno lo que usted dice, pero está mal también al mismo tiempo, porque usted recuerde que acá no es lo mismo que Montevideo, ¿no? Acá no es lo mismo. Usted acá, por ejemplo, va a un escenario deportivo y en algunos casos puede encontrar más de 100 personas en un escenario deportivo, en alguno de los casos, en otro no. Entonces, claro, tenemos el problema que las canchas de Maldonado Nuevo son visibles a la perimetral. Entonces, claro, ahí ya estás perdiendo gente también, estás perdiendo ingresos, ¿me entiendes? Vos decís, está, le suspendés la gente yo qué sé, a Artigas Junior, por ejemplo, no, que no pase nada con Artigas Junior. Pero la gente se para todo desde la ruta. ¿Cómo va a ser
1: Pero
0: para frenar?
1: ahí tiene que
0: ¿Cómo
1: pasar
0: hace
1: otro
0: para
1: tema.
0: frenar eso?
1: Primero, que en la ruta no puede haber nadie estacionado.
0: Sí, no, obvio, ni que
1: Ahí
0: hablar.
1: es otro tema.
0: Sí, claro, pero
1: Ah.
0: anda a la de Defensor, por ejemplo, también. Tenés casi el mismo tema.
1: Sí.
0: Te parás por el lado de Boulevard.
1: Ahí
0: Por el lado
1: está.
0: de Tacuarembó, por ejemplo.
1: Sí. Aquí hay cosas, Fernando, que. Pero hay que ponerse duro sobre estos temas.
0: No, a
1: Hay que
0: ver,
1: ponerse duro.
0: que hay que trabajar en una legislación para el futuro, sí, ahí estoy de acuerdo contigo, que hay que trabajar y que sean consecuencias que las instituciones hagan ver a su propia hinchada.
1: Pero en Rocha, en Canelones, en La Valleja, en todo el interior del país, en la mayoría del interior del país, tiene la comisión fiscal, Fernando.
0: Claro, por eso te
1: Acá,
0: digo.
1: Liga Mayor, que da tanto pasaje libre por fin de semana a la gente, que esa que quiere colaborar con Liga Mayor. Tengo una función para usted, fulano. ¿Usted se anima a hacerme fiscal de Liga Mayor? Fiscal de
0: Claro.
1: Liga Mayor, nada más. ¿Qué hago? Bueno, usted me tiene que ir a fiscalizar esta cancha. Me delata todos los problemas que hay.
0: Claro.
1: Todos los problemas. Y se termina la historia, Fernando. Se termina la historia. Acá, los otros días, hubo una reunión donde los jueces de Maldonado pidieron más guardia. ¿Siguen con la medida? ¿Qué hicieron? No, no queremos tres, queremos cinco. Queremos cuatro y uno, y un rotativo. ¿Quieren? ¿Me entendés lo que te quiero
0: Sí,
1: decir?
0: claro.
1: Más gasto para el club, ¿eh?
0: Claro, obvio.
1: ¿Qué? No, pero tomaron muchas medidas los jueces, ¿eh? Pero no lo van a tomar.
0: Sí, no, obvio.
1: Esto, a mí me gustaría
0: Hay tema de
1: sentarme.
0: represalia, ¿no?
1: Me gustaría preguntarle acá a todos los tres miembros. Pero ¿qué idea tienen ustedes de solucionarlo? ¿Cómo vamos a solucionar estos problemas?
0: ¿O cómo van a trabajar para el
1: Pero tienen que
0: futuro?
1: poner más duras las penas, Fernando. Vos disculpame que te
0: No,
1: diga. Tienen
0: no,
1: que poner más
0: sí,
1: duras las
0: obvio. Hay
1: penas.
0: que ponerla, pero hay que trabajar en el futuro más que nada. Porque si usted me pone penas ahora. Dentro de. Usted me pone penas ahora por un año y el año que viene va a volver de vuelta. Ahora, si usted me
1: Pero,
0: dice, vamos a trabajar
1: ¿sos
0: de aquí
1: residente?
0: a un corto plazo, póngale 5 años, 3 años, 2 años, un año, ahí estoy de acuerdo. Pero ya tenían que haber arrancado. Porque el año arrancó en enero, póngale que no puedan trabajar, pero arranca en marzo, febrero.
1: ¿Pero antecedente entonces?
0: Claro,
1: ¿Y los
0: pero hay
1: antecedentes
0: que
1: penales?
0: trabajar desde cero, desde ahora,
1: Los
0: para
1: antecedentes
0: prever
1: penales,
0: el
1: digo, los
0: futuro.
1: antecedentes del cuadro,
0: Pero
1: ¿la ingresan?
0: manejar los antecedentes, pero tenés que armar algo para adelante. No podés manejarte solo con el antecedente del cuadro, tenés que manejar para adelante. Sí tener en cuenta cuando se vaya a votar o se vaya a poner arriba de la mesa, bueno, este club tiene tal antecedente, este otro tal otro. Este juez tiene un antecedente, aquel tiene otro. Y así sucesivamente. Porque ahí ponerlo todo arriba de la mesa para empezar a trabajar hacia adelante. No podés trabajar ya de inmediato para cortar de todo de una. Porque si
1: Ah,
0: no.
1: yo para mí tenemos que ser sancionados. Este problema del año pasado, Fernando, para mí tiene que ver ya la solución de decir, este año hay que sancionar. Esto no puede pasar más.
0: No,
1: Lo
0: claro,
1: después no puede
0: obvio.
1: pasar más nunca en
0: No,
1: la cancha.
0: claro, obvio, eso no puede seguir pasando. Un
1: ¿Qué
0: saludo
1: sigue?
0: para José Sanguiao, ¿no?
1: Está ahí.
0: Anda por ahí que está
1: Mándale un saludo.
0: trabajando, así que bueno, saludos para él,
1: ¿Está
0: buenas jornadas.
1: trabajando?
0: Está trabajando, pone acá. Dice
1: Está.
0: buenas, buenas, un abrazo para todos.
1: ¿Cómo
0: Acá
1: labura
0: estamos
1: su.
0: trabajando en el carro repartiendo, dice.
1: Qué disparate ese
0: Danza
1: hombre.
0: con lobos, está con todas las pilas, dice acá. Se ve que lo he escuchado, güey.
1: ¿Sabés que sí?
0: Sí. Así que bueno, un saludo para
1: Bueno,
0: José Luis, ¿no? José Luis.
1: José Luis,
0: Ahí va, que va a estar con
1: locutor
0: nosotros.
1: comercial.
0: Del este del país,
1: El
0: dijera
1: mejor del
0: la.
1: este de la promoción.
0: Sí, ahí va, exactamente. Así que bueno, entonces lo que terminábamos es que hay que terminarlo. El fin de semana nomás hubieron incidentes en Ofi también.
1: Exacto. Pero Ofi sanciona, ¿eh? Ojo que
0: Claro,
1: sanciona.
0: obvio.
1: Con Ofi no
0: Ofi
1: juegan, ¿eh?
0: sanciona, pero te quiero decir que también tuvieron antecedentes de guantes de boxeo el fin de semana. Y en varias canchas, ¿eh?
1: Pero Ofi sanciona.
0: Y una tuvo bastante fulera.
1: Ofi sanciona.
0: Sí, no,
1: Con
0: obvio.
1: Ofi no jugá.
0: No, obvio, ni que hablar.
1: Piden los videos y piden lo que tengan y sancionan.
0: Pero es como tiene que ser. Pero hay que, si vamos a, por eso le digo, si vamos a trabajar en algo en serio, tenemos que trabajar con modelos en serio.
1: Y
0: No
1: yo para
0: podemos
1: mí.
0: trabajar con cosas para cortar aquí y dentro de 2 años vuelvan de
1: Para
0: vuelta,
1: mí tiene que
0: no.
1: volver el 2022 a la cancha, que le diga. Es la solución.
0: Usted debe ser la tercera o cuarta persona que dice lo mismo, que tiene que volver el 2-22 a la cancha.
1: Y se termina el abogado.
0: Sí. Hoy estuve en la tuve que hacer una diligencia, estuve en la intendencia departamental y ahí dos personas me decían eso, ¿no? Que tienen que volver el 2-22 a la cancha.
1: Y tiene que volver.
0: Sí.
1: ¿En qué gobierno fue que lo sacaron? Pues fue un gobierno, ¿verdad?
0: Yo no me acuerdo si no fue en el de Mujica, me parece que lo sacó.
1: O Tabare Vázquez fue primero. Yo no me acuerdo, si sí, hablás
0: Yo
1: de
0: no me
1: política,
0: acuerdo,
1: ¿verdad?
0: esperen un poquito, ya se lo busco. Pero yo
1: Pero fue
0: creo
1: un decreto,
0: que
1: ¿se
0: fue.
1: acuerda? Fue un
0: Sí,
1: decreto, ¿se acuerda
0: fue
1: que
0: un
1: había
0: decreto.
1: sacado el 2022? Pero una cosa que no puede pasar, sacar un 2022 de la cancha.
0: No, claro que no, claro que no. No podés, porque claro. Ta, capaz que en aquel momento se sacó porque estaba un poco
1: Tranquilo,
0: tranquilo el tema de la violencia, no sé
1: pero volvió
0: qué.
1: de vuelta.
0: Claro, pero claro, eso es algo que siempre va a
1: Cuadro,
0: cambiar.
1: usted me dice, usted me está hablando de Montevideo. ¿Cuadro más sancionado que Cerro en este momento? Cerro tiene problemas todos. Y juega con Peñarol este fin de semana, ¿eh?
0: Sí,
1: Y
0: ahí
1: en
0: está,
1: el Trócoli.
0: en el Trócoli.
1: Y
0: Y creo
1: ahí.
0: que no
1: No va a ir la
0: hay,
1: hinchada de Peñarol entonces.
0: no, creo que no va hinchada ninguna, me parece, ni la de Peñarol ni la de Cerro.
1: ¿Está sancionado Cerro? Yo no sé. ¿Está sancionado
0: Yo creo
1: Cerro?
0: que sí, creo que no hay ¿cómo es? No hay hinchada, me parece, para Peñarol este fin de semana.
1: ¿Y para Cerro tampoco?
0: Me parece que no.
1: Pero ya viene el problema de esto solo a raíz de los
0: Mire,
1: problemas.
0: mire, mire, mire, mire qué lindos colores, mire qué
1: Sí,
0: lindos
1: sí.
0: colores.
1: ¿Qué decir?
0: Juventud con Torque con Deportivo Maldonado.
1: Mire, ¿es así
0: Me deja de
1: entonces?
0: medir la
1: ¿Es
0: semana que
1: así o
0: viene.
1: no?
0: Claro, no, obvio.
1: Cerro está sancionado.
0: Sí, claro, obvio.
1: Y no hay más, solamente Cerro. Peñarol también tuvo multa económica
0: Peñarol tuvo
1: y
0: multa y creo
1: Nacional
0: que no puede
1: también.
0: ir a la ¿cómo es? No puede llevar gente a la
1: ¿De visitante?
0: de visitante, me parece.
1: Al
0: Con
1: Trócoli.
0: Cerro, con Cerro estamos hablando.
1: Y Nacional está multado también, ¿no? A nivel de AUF también. Nacional hizo problemas también, puede ser, ¿no?
0: Sí, pero lo lleva al Centenario. Nacional lo
1: Ah,
0: lleva al Centenario.
1: claro.
0: Que fue la polémica del año pasado, ¿no?
1: Ahí anduvo el amigo, su
0: Sí,
1: amigo, el Persman.
0: Persman, viejo y poludo nomás. Va a tener más drama. Más drama tiene Persman. Oh, estoy
1: ¿Qué le iba a
0: deseando
1: hacer?
0: que termine.
1: No sé, ¿mientras te busca algo, quiere que vaya diciendo algo?
0: Diga lo que tenga ahí.
1: Lo
0: Yo
1: que
0: le había
1: pasó este fin de
0: buscado el tema de
1: semana,
0: la.
1: derrota de Peñarol.
0: Sí.
1: Derrota de Peñarol con Central Español. Ahora.
0: Como 35 le expulsaron a Peñarol, más o menos.
1: A ver, vamos a hablar. Ganó Central Español. Para mí tiene, vuelvo a repetir, figura el golero de Central Español. Uno de los mejores futboleros actualmente de fútbol uruguayo es el golero de Central Español para mí. Este brasilero Alves es muy bueno.
0: Sí.
1: Lo acatajó los otros días, no tiene. Y bueno, y Peñarol pasa lo que pasa sobre el final. Yo le voy a decir por qué, Fernando. Porque los mismos jugadores están bajo presión. Arezzo echado. Remy echado y Lucas Hernández echado. Usted corríjame si estoy equivocado.
0: No, va bien, va bien, va bien. Va
1: Esa es
0: bien.
1: la presión que ya está generando el fracaso de Peñarol. Un fracaso que usted lo dijo, ¿se acuerda que usted dijo? Usted lo dijo acá. Que Peñarol, si no clasificaba a la Libertadores en ninguna de las copas, ya era fracaso. Un fracaso que se dio. Perdió la apertura. Pasó en los dos grandes, ¿verdad?
0: Claro.
1: Los dos quedaron afuera de la Copa Libertadores. Nacional tuvo. Va a jugar la Sudamericana repechaje. Peñarol no ganó nada. Y bueno, yo creo que el jugador en este momento tiene que estar presionado. No sé qué pensás vos. Que lo que
0: Ah,
1: pasó, la reacción de Arezzo, la reacción
0: el
1: de
0: tema
1: todo.
0: de Peñarol no pasa tanto, capaz que no sé si tanto por la presión del hincha. Acá hay que mirarlo de dos maneras, ¿no? Y a los dos grandes son distintos. Capaz que el que está más desesperado por puntos es acá. Cerro fue sancionado por incidentes. Capaz que el parcial de Nacional necesita más títulos, ganar más que el hincha de Peñarol. El hincha de Peñarol, capaz que se banca un empate, una derrota, capaz que está como más flexible ante los resultados del club, ¿no? Pero acá hay que tener en cuenta una cosa, ¿no? Cuando hay años electorales, arrancan estos vaivenes. Arrancan estas subidas y bajadas de cosas, ¿no? Yo siempre dije que, y lo sigo sosteniendo, que para crear un equipo o entender un equipo, el técnico tiene que estar un determinado tiempo, ¿no? Aguirre creo que llegó en el 2023 a Peñarol, ya había tenido otro pasaje, y desde el 2023 a la actualidad ha estado al frente de Peñarol. Pero yo creo que el ciclo se ha desgastado porque el presidente lo ha desgastado. No es que se haya desgastado por el tema del técnico, lo ha desgastado el presidente. Lo mismo está pasando en Nacional. Eso de cambiar de técnico constantemente lo ha desgastado el mismo vicepresidente. De salir a hablar a la prensa, a salir a decir cosas a la prensa, a meterse en estos líos como se metió con el tema de Cerro el año pasado, ¿no? Y yo creo que no pasa por eso, ¿no? El otro día veía un comercial, no sé si era un comercial de un canal o de qué era de un debate entre el contador Damiani y Dante Yoko, ¿no?
1: Sí.
0: Entonces, decían de que Damiani le decía que Nacional lleva 10.000 personas y la calle está llena de autos y no puede pasar. Y Peñarol lleva 10.000 personas y la calle está libre y puede transitar cuando quiera, ¿no? Las dos son válidas. Las dos son válidas.
1: Este es Gianfranco, ¿sabía?
0: Sí.
1: Es de España.
0: Es de España.
1: Un saludo para Gianfranco.
0: Mándele de España. Saludo, mándele saludo a la
1: Gianfranco, gente. Gianfranco, el fiel a nosotros,
0: ¿sabía? Mándele saludo, mándele saludo. Le vamos a poner una cumbia ahora después. En la pausa, ahí le vamos a dejar una cumbia ahí. Porque igual, hoy algunos oyentes me estuvieron escribiendo al correo electrónico y me estaban pidiendo algo de los iracundos ahí.
1: Sí.
0: Tengo algunos oyentes que me escriben el correo electrónico.
1: Lo confunde conmigo usted. Volvamos al tema. Pero usted me dice, pero Dante y Ocoyita, ¿me ganaron algo?
0: Claro, los dos son presidentes. Pero a lo que voy yo es que, por ejemplo, hoy el tema no se gana de repente en las canchas. Hoy se ganan los escritorios. Es triste y lamentable lo que estamos hablando, ¿no? El otro día, medio joda, medio en broma, yo decía que el tapado de Persman era fue el árbitro que estuvo con Nacional y Albion, ¿no? Matonte. Pero hoy por hoy, usted mira y muchos árbitros están o con Peñarol o con Nacional. Usted nómbreme algún árbitro que sea joven e imparcial. Nómbreme algún árbitro de los viejos que no tenga nada que ver con alguno de los dos grandes.
1: ¿A mí en lo personal?
0: Sí.
1: Ostojil me gusta.
0: Bueno, vio. A mí no es una cosa que me brinde muchas seguridades, pero es la realidad. No hay muchos
1: A ver, Fernando. Vamos a sacar una realidad acá. Te vuelvo a repetir y que la gente que por mensaje te diga a ver si yo no estoy de acuerdo, con lo que usted me está diciendo a mí. Dante Dioko y Damiani están desaparecidos físicamente, ¿verdad?
0: Sí, obvio.
1: ¿Ganaron? ¿Presidente que ganaron?
0: Sí,
1: pero, contésteme y algún oyente me lo puede contestar o el director que le manda un mensaje. Grugli y Perman, ¿qué ganaron? No me puede decir más nada entonces, Fernando. Ganaron campeonato de Uruguayo, se están peleando a ver quién gana más campeonato de Uruguayo. Pero Dante Dioko y Damiani fueron campeones de América.
0: Sí, pero venían de otro fútbol. Venían de otro fútbol.
1: Y usted dígame, ¿cuánto saldría un plantel de Peñarol y Nacional de esos planteles de campeones de América? Un Leo Fernández menos que un Leo Fernández, menos que un Nicolás Diente López, actualmente. Y son campeones de América, con jugadores de acá, de raza acá, Porque perdimos hasta eso acá. Se perdió hasta la garra. No,
0: eso sí se lo voy a decir, ¿eh? Obvio que se perdió todo eso. Bueno, acá lo único que encontré...
1: ¿De Cerro qué encontró?
0: Que Cerro fue sancionado, creo que es este año. La comisión disciplinaria impuso como castigo la quita de puntos en el intermedio. Es lo que me sale acá, pero después, claro, hay que...
1: Pagó, ¿de este año?
0: Esto es del 26 de mayo del 2026. 27 de mayo, perdón, hace poquito. Y acá hay una... Debido a la resolución, a ver si me deja entrar a esta acá. Ah, esta sí porque es Montevideo Portal.
1: A ver si yo lo puedo acompañar acá.
0: Acá, la Comisión Disciplinaria de la Asociación Uruguaya de Fútbol dio a conocer este miércoles el fallo correspondiente a los incidentes que se produjeron el 10 de mayo en el Gran Parque Central entre hinchas de Cerro y personal de seguridad. Durante el partido... con Nacional, que fue 4-0 a favor de los salvos, los parciales albiceleste lanzaron objetos al campo de juego y provocaron que el encuentro se detuviera por orden del árbitro Javier Farrés. De esto, continúan desafiando la paciencia arbitral con elementos más contundentes, entre los que apareció una sopapa que le cayó cerca a Luis Mejía. Esto lo desconocía, la verdad.
1: No, pasó eso, sí, pasó.
0: Sí, no, sí. Yo lo desconocía. Lo de la sopapa, ¿no?
1: Sí.
0: La gota derramó el vaso y se dio tras el cuarto gol de los tricolores a los 88 minutos. En ese momento la hinchada de Cerro arremetió contra los cinco funcionarios de seguridad de Nacional que estaban cerca. Por eso le digo, este tipo de cosas, lo que hay que hacer es trabajar en bien del futuro, ¿no?
1: Exactamente.
0: Mirando para adelante. Claro, hay que tener, como dice usted... hay que tener este tipo de antecedentes arriba de la mesa y quién fue el árbitro y de las cosas que pasaron, pero hay que tener una comisión, como dice acá, comisión disciplinaria, empezando a trabajar en esto. Esto, por ejemplo, ya Si yo estoy dentro de la comisión disciplinaria, por ejemplo, le saco puntos a los dos clubes, lisa y llanamente, porque los dos tienen que empezar a exigir a sus propias hinchadas, ¿no? Esto hay que empezarlo a sacar puntos a los dos. No
1: Ya está.
0: importa, decir, no importa. En este caso fue la parcialidad de Cerro, pero hay que también empezar a ser contundente con las otras, porque es la única manera de empezar a parar todo esto. Si no, no vamos a seguir.
1: Pero tiene problemas siempre Cerro. Ahora, Cerro se tiene antecedentes de tener problemas, Fernando.
0: No,
1: Cerro
0: no,
1: tiene
0: no
1: que
0: es de
1: tomar más
0: ahora,
1: medidas
0: obvio,
1: drásticas,
0: no es de
1: Fernando.
0: acá. Pero por eso le digo, hay
1: ¿Eh?
0: que empezar a tomar medidas drásticas.
1: Cerro tiene, si mal entender, hace antes de la, un poquito, cuando salimos de la pandemia o después de la pandemia, antes de la pandemia, yo me acuerdo, un partido Cerro Peñarol. En este momento no me acuerdo. Un poquito, capaz que era antes porque estaba Romano en Tenfield todavía. Yo me acuerdo que Peñarol había ganado a Cerro en el
0: Gusanito
1: Trócoli.
0: loco.
1: Exacto. Y dice que le había ganado Peñarol a Cerro en el Cerro. Y vos mirabas el momento que se retira la hinchada de Peñarol.
0: Ah,
1: Del Cerro.
0: sí, me
1: Pero
0: acordé, me acordé.
1: usted se acuerda quién provoca el problema
0: Sí,
1: primero?
0: sí, sí, sí, sí, sí.
1: Los
0: Lo de
1: muchachos a
0: Flaco.
1: caballo.
0: Sí,
1: Los
0: sí, sí,
1: muchachos a
0: sí.
1: caballo.
0: Sí.
1: Provocan como que les gusta que vayan a lo de Cerro vinieron a armar problema ahí.
0: Claro.
1: Cuando ya estaba a 3 cuadras del estadio la
0: Sí,
1: parcialidad.
0: es cierto, sí.
1: Acá hay muchas cosas que vamos a. En el triste fútbol uruguayo. La
0: Claro,
1: verdad, porque
0: pero
1: ya esto es
0: por eso
1: tristeza.
0: yo le digo que hay que empezar a trabajar en el futuro, es decir, a empezar a trabajar de aquí, póngale a 3 años, 5 años, no sé.
1: Y usted le pide al gobierno que esté de frente, sea el gobierno que esté de momento, le pide al Frente Amplio, a los blancos, a los colorados, quien esté, y te dicen sí, pues soluciono. Mentira, se lavan las manos y mandan todo para la AUF. Porque es mentira. Yo no he visto ningún gobierno, Fernando, en este momento, de los blancos, Frente Amplio, que son los que están dominando el país en las últimas elecciones, que digan vamos a mejorar esto, vamos a preocuparnos un poco por el deporte. Mentira, Fernando. Mentira, porque acá la realidad, desde la mejora de seguridad del deporte, mentira, porque si te sacan un 22 de la cancha por no pagarle un dinero malo a un agente policial, o está malo, está mal, y si te sacan un 22, bueno, pero trata de buscarle la quinta, la vuelta, iba a decir otra cosa, la vuelta al tema. Pero la seguridad es importantísima. Otra cosa que te digo. Los gobiernos tampoco, este es otro tema que también está bueno para la polémica, para preguntarle a la gente que realmente sabe, Fernando. Acá la gente te tiene, no te tiene. Tenés un comité de olímpico. Y yo, desde que se fue, desde que estaba este muchacho Maglione hasta acá, yo no he visto más nada. Apoyo cero. Ahora, si tendría que. Los gobiernos primero, Fernando. Para mí, en lo personal, el gobierno que esté de turno tendría que preocupar primero por el deporte. Pero mira que el deporte es importante, como se tiene que preocupar por cultura, por todas las partes. Pero el deporte es importante y lo estamos descuidando. Se está mucho, muy descuidado el tema del deporte.
0: Mire, acá le encontré algo.
1: A ver, diga.
0: Formalización del servicio 222 contribuyó especialmente, esto es del 2017.
1: Sí.
0: Y en aquel entonces, espere un poquito que lo abro por acá. Formalización del servicio 222 contribuyó especialmente al aumento de jubilaciones. Ay, ¿qué me importa la jubilación? A mí yo no me voy a jubilar todavía. Esto es para.
1: Usted jubiles igual.
0: No, pero mire, acá, los servicios 222 y 223 son modalidades de seguridad y vigilancia privada prestadas por la policía fuera de sus horarios. Mientras que el 222 es un servicio público amparado en el artículo 222 de la ley 13.318. El 223 fue un término coloquial utilizado a referirse a la seguridad privada legal. El servicio 222 autoriza a las jefaturas policiales y a la Dirección Nacional de Policía a proveer vigilancia especial a organismos del Estado, entidades deportivas como la AUF. La regulación, a diferencia del pasado, hoy en día el 222 es administrado formalmente por el Ministerio de Interior e incluye todos los aportes correspondientes a la seguridad social. Así que bueno, ahí tiene.
1: Ah, mirá. Está bien. Yo la
0: Sí,
1: verdad.
0: algo de eso yo más o menos había.
1: Yo la verdad no, no, nunca, no, no comprendo muchas cosas, pero como siempre, más vale que la gente que sabe realmente del tema se ponga las pilas y trate de generar. ¿Usted sabe una cosa? Cambiando de tema. ¿Saben quién llegó al Mundial hoy?
0: ¿Quién llegó al mundial?
1: Cabo Verde.
0: Ojo con Cabo Verde, yo le digo. Usted no
1: ¿Tiene?
0: me hace
1: ¿Usted
0: caso.
1: sabe que tiene
0: Usted
1: dos
0: está como
1: figuras?
0: el relator, ¿no me creen?
1: ¿Tiene dos figuras? que juegan en el fútbol inglés. ¿Lo nombraron?
0: Espera un poquito.
1: Hoy estaba mirando en una...
0: Capaz que este que vamos a escuchar ahora.
1: A ver.

0: No es, ¿no?
1: No, no, no es. Usted sabe que estoy mirando que el plantel de Cabo Verde para ver los rivales
0: Sí,
1: que vamos a
0: a ver,
1: tener.
0: ¿qué tiene? Pues la verdad que me deja asombrado con esa noticia.
1: Sí.
0: No, bueno, no he prestado mucha atención al
1: Bueno,
0: fútbol inglés de años.
1: le cuento, no, perdón la traducción porque estos son más complicados que.
0: Sí, no, sí.
1: El arquero Bosinha
0: Bocinha.
1: viene del Cape Verde de Inland. No sé, acá dice.
0: Sí, creo que es
1: No, bueno, de la ciudad, estoy hablando de la ciudad que nacen, ¿no?
0: Pensé que era del club, perdón,
1: No,
0: perdón,
1: no.
0: perdón.
1: Después tenemos a Marcio Rosa. Después tenemos un estadounidense que se nacionalizó de Cabo Verde.
0: Sí, eso. Son muy pocas las selecciones que tienen jugadores locales, ¿no?
1: Carlos Dos Santos.
0: Los Santos. Hay ocho, creo, si no me equivoco.
1: Después tiene, mire. Tiene un holandés, por ejemplo. Sidney Cabral.
0: Cabral.
1: Y tiene a Warner Piña de Portugal.
0: ¿Quién?
1: Ojo.
0: ¿Viene varios extranjeros?
1: Y mire. Y después acá. Había nombrado acá este. Dylan Libramento hablaba hoy la gente holandés. Esos son los jugadores arriba. Usted dice que parece. Ojo con Cabo Verde.
0: Yo le digo, ojo con Cabo Verde. No, pero a ver, le tenemos confianza a Bielsa. Y ahora
1: Y
0: se
1: Arabia
0: arra
1: Saudita.
0: ahora arrancó la incertidumbre también, porque ayer el presidente de la AUF estaba en torre ejecutiva y le preguntaron por el tema de Bielsa y dijo que se va a hablar para que continúe
1: Ah, no te
0: después del
1: puedo creer.
0: Mundial.
1: No me des esa noticia que ya. Me hago hincha de. Como el relator, me hago hincha de Cabo Verde, entonces. No, hincho por Cabo Verde, discúlpeme. No puede, o sea, más no puede seguir ese hombre en la selección.
0: ¿Pero por qué?
1: No, yo soy anti-Bielsa, discúlpeme que le diga a usted.
0: No, sí, usted tiene. Usted
1: A
0: me hace
1: ver.
0: acordar a.
1: Pero sí, es amigo mío. ¿Qué
0: Sí.
1: quiero decir? La realidad es esa. Arabia Saudita, yo le tendría respeto a Arabia Saudita.
0: A ver, yo lo digo medio joda, medio en serio, ¿no? Pero a los tres hay que tenerle respeto, cuidado. Pero yo creo que el más peligroso de todos, me parece, es Cabo Verde.
1: Porque usted dice que Uruguay va a salir como presionado ese partido.
0: Sí,
1: Hace.
0: sí, sí.
1: Sí.
0: Igual que España. Cuando jueguen, no sé si España llega con Uruguay a la última
1: A la
0: fecha.
1: última, ¿eh?
0: Bueno, van a llegar los dos muy presionados.
1: Yo
0: Entonces,
1: para mí van a llegar los 2,6 clasificados para mí.
0: van a llegar los dos muy presionados a la última fecha y ahí ya.
1: Porque están pensando en Argentina también. Que no les toca Argentina. Los dos van a llegar con
0: Sí,
1: esa
0: los dos,
1: mentalidad.
0: claro, obvio.
1: Aunque yo quiero jugar con Argentina.
0: No, yo también.
1: Yo quiero jugar con Argentina.
0: Yo también. A mí deme Argentina, deme España, deme Argentina. Es la mentalidad Bielsa. Deme esos cuadros para jugar, deme esas selecciones para jugar. Bielsa no le ganó acá a Bielsa a Brasil y a Argentina.
1: Allá.
0: Digo, hay una cosa que hay que poner arriba de la mesa, digo, una cosa es Bielsa persona y otra cosa es el mundo Bielsa, que es todo el negocio que hay alrededor de él. Que ahí entra la AUF, ¿no?
1: Sí.
0: Pero el mundo Bielsa, que uno ve como técnico, él quiere eso. Él le gustan esos desafíos.
1: Otra cosa.
0: Por algo lo adoran, en Chile lo adoran, por algo en Francia lo adoran, perdón, sí, en Francia también.
1: A ver.
0: Estuvo en el club
1: Sí.
0: de la Premier League
1: El
0: también,
1: Leicester.
0: que
1: ¿No?
0: lo ascendió. Bueno, en Rosario no salió campeón, no salió campeón con Argentina. Y ahí viene un amigo mío y me decía, yo salí campeón con Central Molino y a mí nunca me dijeron nada,
1: Sí,
0: ¿oíste?
1: es así la realidad. A ver, acá hay cosas que tienen. Hoy miraba, por ejemplo, ya que estamos en tema del Mundial. Marruecos.
0: Marruecos.
1: Marruecos es candidata. Ganó sus 17 y en sus 20 los Mundiales.
0: Sí, Marruecos, el relator lo dijo acá la otra vuelta. Le
1: Es un
0: mandamos
1: rival
0: un
1: duro.
0: saludo al Rela porque
1: Sí.
0: está. No sé si es que viaja esta noche o
1: Esta noche
0: mañana,
1: digo
0: me
1: no
0: parece,
1: viaja.
0: va
1: Sí.
0: para sus pagos allá por el tema de su papá.
1: Tiene rival a Brasil, Marruecos. Pero Brasil no es de temer y Marruecos es una selección fuerte.
0: Sí, no, y el otro día Haití ganó 3 a 0.
1: 4-0 puso
0: 4 a
1: Marruecos.
0: 0,
1: Sí.
0: bueno, peor
1: A Nueva
0: todavía.
1: Zelanda.
0: Hay que tenerle un quickie bárbaro. Yo no sé cuál va a ser la serie de la muerte, la verdad le digo,
1: Y está Escocia en esa serie también metido.
0: Ah, pobre, pobre Brasil, lo cocinaron, me parece.
1: Pero Brasil siempre saca Brasil, por más que sea el peor Brasil de la historia, de todos los mundiales, Brasil no, nadie saca la chapa de favorito. Nadie se lo saca. Puede venir con una murga a Brasil, que Brasil va a ser Brasil y va a seguir
0: Mire, si
1: favorito.
0: Brasil viene con una murga, sale campeón. Porque pasa eso, ¿no?
1: Hay muchas selecciones, Argentina, por ejemplo. Escuchaba por los colegas mismos argentinos, es decir, decepción, y dijeron dos Argentina. Dijeron, dos colegas, ellos mismos están tirando para atrás. La decepción del campeonato de Argentina, dice.
0: Lo que pasa es que ahí está el tema que estamos padeciendo varios, ¿no? El tema del cambio generacional. Lo está viviendo Uruguay y lo está viviendo Argentina, y capaz que Argentina lo está viendo peor, ¿no? Por la presión que tiene el técnico, ¿no? Que tiene Scaloni, por el tema de Messi, ¿no?
1: Messi lesionado.
0: Sí, que creo que
1: Messi, Nico Paz y no me acuerdo cuál es el otro. Hay tres.
0: hay tres lesionados.
1: Sí.
0: Bueno, ahí está el principal problema, ¿no? El tema de la
1: Se
0: presión
1: muere,
0: que tienen.
1: pelado.
0: No, el pelado.
1: Ya le mandó enfermero de pelado, ya le
0: Sí,
1: mandó.
0: claro, hasta Fernet le mandó y todo.
1: Sí, el pelado ya le mandó. Se muere pelado si no juega Messi.
0: No, sí, el pelado está, sabe cómo está, ¿no? Se arranca los pelos.
1: Y va a hacer llegar el gol mil. El pelado hace que
0: Sí,
1: Messi es
0: pero algo
1: mundial.
0: va, por algo llevaron a Cristiano Ronaldo y ahora metieron presión para llevar a Neymar, claro,
1: Él va
0: obvio.
1: a llegar al gol mil.
0: Claro, ellos buscan
1: Messi va a
0: eso.
1: llegar. Así haga 25 goles por partido.
0: Sí. Creo que ni jugando con Tanga Mandapio, creo que le gana
1: Pero
0: Brasil,
1: pelado,
0: gana
1: no,
0: México y Argentina.
1: el pelado se muere si se lesiona a Messi.
0: Sí, no, por eso está loco, ¿sabes cómo están? Pero ahí está el problema, el tema de los cambios generacionales que estamos
1: Y es
0: viviendo.
1: marketing, Fernando, porque todo el fútbol es marketing negro
0: Claro, ahí
1: ahora.
0: va, pero a ver, el marketing se te termina. Porque tú mira, ¿cuánto tiene Messi?
1: Ya,
0: ¿37,
1: último mundial,
0: 38? Ya
1: último.
0: está, el
1: Cristiano
0: último mundial,
1: Ronaldo,
0: ya
1: último
0: está.
1: mundial.
0: Ya está.
1: Neymar también.
0: Pero Cristiano Ronaldo, por ejemplo,
1: Es
0: como
1: un
0: un carro de
1: atleta,
0: todo,
1: nomás.
0: se cuida. El tipo se cuida. Usted mira a Messi y parezco yo con 100 kilos, más o menos. Le muestro una foto cuando pesaba 100 kilos. Y claro, es
1: Sí.
0: lo mismo. Toda la tarde se come una roja con chicharrones. ¿Qué quiere?
1: Y el
0: Lo menos que
1: tipo.
0: hacen es practicar. Usted mira a Luis Suárez. Porque vamos a hablar en serio. Usted mira a Luis Suárez. Luis Suárez tiene una panza de comer asado y andar tomando cerveza. Qué impresionante.
1: Y
0: Y
1: lo
0: usted me
1: quería
0: va a decir
1: todavía. Y
0: que
1: lo
0: tiene
1: quería.
0: condiciones de venir a la selección uruguaya a esta edad. Que sabe que en cualquier momento, si se llega a lesionar, ¿con qué se recupera?
1: Sí.
0: Es la realidad. Tenemos que hablar en serio. Porque acá, no, porque Suárez tiene que venir, que esto, que lo otro. No, Bielsa está haciendo lo que mejor le sale hacer. Barrer y empezar a limpiar.
1: Menos mal que no
0: Perfecto.
1: llegó a Kike Olivera, menos mal.
0: Sí, también, perfecto.
1: Menos
0: Por
1: mal.
0: eso le digo, Bielsa está haciendo lo que
1: ¿Se
0: mejor sabe
1: acuerda cuando el
0: hacer.
1: maestro estaba enamorado del Tata González? ¿Se
0: También.
1: acuerda? ¿Se acuerda que
0: Sí.
1: era? ¿Se
0: Todos
1: acuerda
0: los
1: que
0: técnicos se casan con alguien.
1: el primer cambio era el Tata González?
0: Sí,
1: Y
0: sí,
1: el
0: sí.
1: pobre, ¿cómo es Fernández?
0: Pagaba el plato
1: ¿Te
0: roto.
1: acuerdas cómo era el pajarito
0: El
1: Fernández? Era,
0: pajarito Fernández.
1: lo ponía faltando un minuto.
0: Sí, y daba vuelta en los
1: El
0: partidos.
1: Sergio Fernández, ¿se acuerda?
0: Sí.
1: Y hasta los amistosos lo ponía un minuto.
0: Sí, sí, sí,
1: Ahora,
0: sí.
1: ¿quién pone este titular por la Rascaeta, por ejemplo?
0: Pa, esa es la
1: De
0: pregunta,
1: la Cruz va
0: ¿no?
1: a jugar, yo calculo.
0: Yo calculo que también.
1: ¿O quién pondría usted?
0: Yo también.
1: ¿O Brian Rodríguez? ¿Quién se la juega a usted? Él tiene que encontrar el hombre del momento, un hombre para sustituirlo. ¿A quién le gusta a usted? ¿Canovio? ¿Canovio no?
0: Puede ser, puede ser.
1: Tiene nombre igual. Está de la Cruz, dijimos.
0: Anda Torres.
1: No, tal vez no se quedó afuera. Facundo Torres.
0: No.
1: Facundo Torres quedó afuera, fíjese. No está en la nómina. Pues entraba a la selección si de Arrascaeta no estaba. Si lo tenían que sacar de Arrascaeta, entraba
0: Sí,
1: Torres.
0: pero si va lesionado,
1: No, pero
0: puede haber
1: no.
0: una leve chance de llevarlo.
1: No, no, ya lo confirmó que no. Arrascaeta estaría para jugar contra España. Ya lo confirmó Bielsa. Supuestamente, ¿no? Pero acá la realidad es una. Para mí, tiene ese lugar, tiene Canovio.

0: No creo que Bielsa te vaya a jugar con dos puntas.
1: No,
0: no, no
1: solamente
0: creo.
1: Darwin Núñez, que todo el mundo dice que Darwin Núñez es solo arriba, supuestamente.
0: Sí, Bielsa lo que ha mostrado que juega con Darwin Núñez arriba. Por ahora. No creo que te vaya a cambiar ese modelo, ese sistema que tiene él.
1: ¿Y lateral qué elige usted? ¿Varela o si llega a Piqueré? ¿Cuál de los dos? Yo pongo a Varela por rendimiento.
0: Ah, yo creo que sí, que él va a mirar el rendimiento de lo que ha venido hasta ahora, ¿no?
1: Sí,
0: Él va a mirar
1: porque
0: eso.
1: en el otro, en los otros dos laterales son Matías Olivera y Olivera y Viña, por ejemplo. Los dos vienen
0: Viña.
1: jugando. No, va a jugar Olivera. El lateral de nuevo va a ser Olivera. La saga sí me deja una duda grandísima.
0: Sí, la saga tiene varias.
1: Ronald Araujo, sé que tiene puesto fijo para mí, es Ronald Araujo ahí.
0: ¿Qué se hizo en el pelo?
1: Yo.
0: ¿Qué fue a lo de Roberto Jordán? ¿No
1: Sí.
0: fue? Acá ahí en el edificio
1: No sé,
0: Puntalete ahí.
1: Ronald Araujo o. Y la otra, la duda que tengo yo es José María Jiménez o Sebastián Cáceres.
0: Pua, mire, yo le voy a decir la verdad. Atrás es como en el arco, ¿no?
1: El arco lo va, es Roget, Fernando. Eso ya está recontra decidido.
0: No sé. Por algo va a llevar a Muslera.
1: ¿Usted cree que ponga la experiencia?
0: Sí, yo creo que sí.
1: ¿Va a
0: Me
1: jugar con la
0: parece que va a
1: experiencia?
0: poner. Hay un partido que por eso le digo que es el más importante, que es contra Cabo Verde, que ahí me parece que va a apostar a la experiencia.
1: Usted dice que contra Arabia arranca Muslera en el arco los dos partidos.
0: No, no, yo creo que Muslera va a ir contra Cabo Verde.
1: ¿Y España? Yo no sé. No sé. Yo para mí va a atajar Roger los tres partidos que le diga.
0: No sé.
1: Tengo la duda en el fondo entre Cáceres y este momento
0: Cáceres,
1: y
0: Cáceres,
1: Jiménez.
0: ¿usted iría con qué pondría Cáceres
1: Con Ronald Araújo.
0: con Araujo?
1: Yo. Porque Josema no sé. No sé.
0: No
1: No,
0: viene
1: no,
0: muy bien Josema, ¿no?
1: no.
0: No, no,
1: Y
0: no.
1: la mitad de la cancha no tiene misterio acá, ¿eh? Ugarte, Valverde y
0: Ah, ese era me, sí, obvio. Ahora, hay
1: Peretti,
0: una,
1: Araujo y Núñez.
0: hoy estaba escuchando la radio de Montevideo y el Pillo Larrea. Y estaba hablando de que cómo tiene que jugar Valverde. Valverde.
1: Para mí lateral, ojo está esa sorpresa también, ¿eh? Que lo ponga lateral también, ¿eh?
0: Valverde, para mí, tiene que jugar como está jugando en el Real Madrid.
1: Pero el Real tuvo de lateral también.
0: Por eso le digo, tiene que jugar como juega en el Real Madrid. Darle la libertad que hace en el Real Madrid. ¿Qué hace en el Real Madrid?
1: Pero el
0: Juega
1: lateral tiene que
0: lateral,
1: marcar.
0: va para arriba, viene abajo, recupera. Él hace todo
1: Entonces
0: eso.
1: usted saca a Varela o a cualquiera de ustedes lo saca.
0: No, no, no, no, no, lo dejo. Dejo a Varela, pero Valverde que ayude, que acompañe. Valverde va y viene.
1: Yo creo que a Facundo Pelletri y a Maxi Araujo, por la mentalidad de Bielsa, los dos extremos por afuera, y que sea Darwin Núñez el único punta. Yo otro cuadro no tengo.
0: No, y
1: Que la
0: de la
1: realidad
0: manera que juega
1: y
0: Bielsa hoy por hoy, que viene jugando con uno arriba solo, que era Núñez, va a seguir así. No, no, no va a cambiar. A no ser que cambie si el partido es complicado. Ahí sí puede ser que cambie la formación.
1: y como vamos a repetir lo que dijimos a la audiencia hace unos minutos atrás, De la Cruz, tengo ese lugar, esa duda, De la Cruz, como le dije hoy, De la Cruz, Brian Rodríguez y Hugo Canovio en el lugar de Rascaeta. No sé qué va a hacer este hombre, ¿no?
0: Sí, claro,
1: Tenés
0: sí.
1: tres buenos, tenemos tres buenos pies, porque capaz que anda, que diga que capaz que puede andar menos Brian Rodríguez, pero tampoco anda bien. Hay un jugador que anda bien, que ha venido de Uruguay y ha jugado bien.
0: Sí.
1: Y porque está este muchacho Salazar, pero Salazar es más marca, ¿verdad?
0: Claro, marca más,
1: Y más marcas. Y está
0: sí.
1: Bentancur, que también puede
0: También.
1: armar un triplete, que todo el mundo ha puesto que puede armar un triplete en la mitad de la cancha, Bentancur,
0: Sí, he visto
1: Ugarte y
0: eso.
1: Valverde, no
0: Sí.
1: sé, pero ahí marcarías mucho. Y yo creo que
0: Sí, pero
1: a Cabo Verde y Arabia no les podías marcar, Fernando. Vos tenés que
0: No,
1: atacarlo su
0: sí, lo
1: cuadro.
0: tenés que marcar porque si imagínate
1: Pero
0: que
1: tenés que atacarlo su
0: va,
1: cuadro.
0: vas este, estás jugando y vas empatando y se te van los minutos, tenés que salir a frenarlos. ¿Con qué los frenás? Tenés que hacer un cambio para frenarlos.
1: Pero Fernando, tú no puedes estar contra Cabo Verde a defenderte. Vos Cabo Verde tenés que entrar a ganar.
0: Pero
1: Tenés que estar del cuadro para arriba.
0: por eso yo les digo, medio en serio, medio en joda, que Cabo Verde es el peor partido que tiene Uruguay.
1: ¿Y con Arabia?
0: No, con Arabia no tanto, pero el peor partido que tiene Uruguay es contra Cabo Verde. Y después tiene el problema que van a llegar con España muy presionado cualquiera de los dos.
1: Para no jugar con Argentina.
0: Claro, pero el peor partido que tiene Uruguay es contra Cabo Verde. Es contra Cabo Verde. Ahí está el principal problema que tiene Uruguay. Es la segunda fecha que es contra Cabo Verde, que es en Miami, si no me
1: Sí, los dos
0: equivoco.
1: partidos, los dos primeros son de Miami, tengo acá.
0: El último es en Guadalajara, con España es en Guadalajara. Pero los dos, el partido contra Cabo Verde va a ser crucial, va a ser bisagra. Ese va a ser
1: Es lo mismo que usted me dice que Argentina con Jordania va a estar presionado, entonces, ¿me está diciendo eso usted?

0: Que Argentina y Jordania juegan en la tercera fecha.
1: Claro.
0: Porque Argentina juega, debuta con Argelia, duro rival,
1: Sí.
0: entre los papeles duro, y Austria después. Y definen con Jordania. ¿Usted dice que el partido más complicado va a tener Argentina con Jordania?
1: Sí, claro, obvio. No hay vuelta de hoja.
0: Y capaz que me dice por qué Jordania va a venir sin juega el mundial sin presión. Porque
1: Sí,
0: parece.
1: porque Jordania no tiene un papel relevante en el mundo futbolístico, digamos, ¿no?
0: Sí.
1: Capaz que si pasa, pasa. Si no pasa, no
0: Austria,
1: pasa.
0: Austria y Argelia. Argelia tiene un buen cuadro, según lo que dijeron los colegas de Argentina, creo que está respetando a Argelia. Sí.
1: A ver, si tú miras a Argentina hoy por hoy,
0: Sí.
1: yo creo que cualquier selección le hace frente y le puede hacer hasta más partido. Para cómo está el modelo hoy de la selección argentina, que no es la misma Argentina de hace. No vamos a nombrar el mundial pasado porque tampoco fue exuberante, pero la del otro mundial, la de Rusia, yo creo que ahí fue un poquito mejor esa Argentina. Fue más fuerte, tenía más peso y tenía más fútbol. Pero esta Argentina de hoy, que tenemos recambios, no es muy fuerte para hacerle frente a Argelia, por ejemplo.
0: Ahí tiene razón usted, pero también le doy una razón. ¿Usted piensa que Francia, que debuta, por ejemplo, con Senegal, no va a tener presión? Colombia está presionado. Colombia está callada, una selección que está callada, pero para mí tiene un cuadrazo una persona de Colombia, ¿eh? A mí me gusta
1: Lo que
0: Colombia.
1: pasa que, a ver, no,
0: Portugal juega con Congo también. Mira que selecciones no solamente están todos presionados. Usted mira Inglaterra, Croacia en el debut. Partidazo.
1: sí, claro,
0: Para
1: obvio.
0: mí, dos selecciones candidatas. Las pongo en mi. Unas fichas a dos selecciones.
1: ¿Quién llega a la final para usted?
0: Y yo, para mí, si no pasa nada raro en este mundial, el que está fijo en una final para mí, porque tiene mejor plantel y que tiene unos jugadores que andan en un nivel notable, es Francia. Y después tengo dudas, muchas dudas. Me genera una duda Argentina, me genera una duda España. Aunque hoy mismo los argentinos decían que ellos iban a ser la decepción para ellos del mundial, uno dijo eso.
1: En mi parte tiene razón.
0: Puede ser que un Brasil arranque a jugar como era Brasil. Marruecos, que viene campeón de sub-17 y sub-20, puede dar un batacazo, que no estaría mal para el continente africano un campeonato del mundo, que sería algo histórico por primera vez, no
1: Sí,
0: estaría mal.
1: sí, sí.
0: Pero, ¿y Uruguay? Dijeron hoy los argentinos, hay que tenerle miedo después de si pasa octavos. O sea, está el grupo, está el pre-octavo y octavo. Si Uruguay dice, hay que tenerle miedo a Uruguay donde pase octavo, dijo un argentino.
1: Claro.
0: Ahí se complica, dijeron. Los argentinos mismos están diciendo. Si Uruguay
1: Claro.
0: pasa octavo de final, se complica, dice.
1: Sí.
0: Yo, para mí, Francia el fijo. No sé qué opina usted.
1: No, mire, yo a Francia, también me dijeron eso los otros días, me preguntaron y yo agarré y dije, bueno, mirá, mis candidatos, uno es España, que va a andar en la final, otro puede ser Portugal, y después Brasil puede ser la revelación, después de mucho tiempo, puede ser una revelación
0: Buen técnico tiene.
1: que vuelva a ser aquella Brasil que uno vio, ¿no? Que uno vio aquella Brasil contundente, ¿no? De Roberto Carlos, de Ronaldinho,
0: Pero que a mí está hablando de una generación dorada usted.
1: claro, pero yo creo que va a volver a ser esa generación. Yo creo que va a volver a ser. Me parece que este es el mundial para que sea una revelación ese Brasil. Me parece que viene por ahí.
0: Para mí tiene Brasil un monstruo al frente ya de entrada que Marruecos. ¿Qué quiere que le diga?
1: Bueno, vio
0: Ahora, Argentina
1: Marruecos,
0: y España
1: lo
0: no
1: había.
0: llegan igual, Fernando, a una hipotética final, España. Pues se va a enfrentar antes con Argentina. Creo que se chocarían en
1: ¿Y usted
0: cuarto, me
1: cree que
0: parece.
1: España no le gana a Argentina?
0: Y yo qué sé, hoy por día el fútbol.
1: Pero,
0: Y el ayudín, fútbol y mayudín se
1: sí,
0: mezclan.
1: pero ¿usted cree que la velocidad que tiene, la juventud que tiene España no le gana a Argentina, por más que España ha pifiado en todos los mundiales?
0: Yo qué sé. Hay cuadros, hay selecciones que me dan miedo. Yo qué sé, la asiática, a usted no le da miedo la asiática, a mí Japón y Corea me dan miedo.
1: No, a mí no.
0: Yo qué sé,
1: No.
0: también en
1: La respeto, pero no me dan miedo.
0: fútbol que ha revolucionado.
1: No, no,
0: Mire
1: sí,
0: que ha
1: no, eso
0: revolucionado.
1: no se lo
0: Y
1: discuto, pero.
0: está la cebollita en los mundiales, como siempre le digo yo, que Holanda. Se le puse cebollita, siempre subcampeón. Y ojo, y Alemania que tiene al golero, uno de los más, el golero del Bayern, que es uno de los referentes, uno de los más veteranos, además son todos gurises, Alemania, que está callado también.
1: Bueno, ve, Alemania es otro también. Pero no es la misma Alemania que yo vi, en, Bélgica. Por ejemplo, en Brasil o que vi en Rusia.
0: Bélgica, por ejemplo, usted no le...
1: No, Bélgica vio que no...
0: No le da a usted...
1: No.
0: Choques.
1: Ojo. Claro, es como dice usted, ¿no? Estamos hablando ahora, después que pasen a los pre-octavos y después lleguen a los octavos, ahí se va a ver el verdadero mundial. Porque ahora, por ejemplo...
0: Clasifican los terceros. No, no hay un lote de terceros clasificados.
1: Por eso, por eso le digo. Y ahora tenemos, por ejemplo, Hay selecciones como Haití que están en la serie de Brasil, por ejemplo. Que
0: y Escocia, por ejemplo.
1: Bueno, Escocia hay que tenerle miedo, por ejemplo.
0: Pero claro. Sí, sí. Yo qué sé.
1: ¿Vamos a la pausa?
0: Haga lo que usted quiera.
1: Como siempre.

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1: Bueno, bien, continuamos en la noche de miércoles. Yo iba a decir viernes, no sé por qué.
2: Y el cuerpo lo sabe.
1: Y la billetera también. No sé por qué iba a decir viernes.
2: Préndame la luz.
1: Ah, sí, usted tiene
2: drama. Después viene.
1: Está como
2: viene,
1: el otro, está, viene, está. Viene, sí, está, está como el otro que quiere la luz prendida, prendida porque está haciendo radio. Dice, está del otro lado acá.
2: Sí, sí, nah, exactamente.
1: Nah, están igual ustedes dos.
2: Vio como este, sí, señor director.
1: Bueno, Houston, pero tenemos un problema acá.
2: ¿Tenemos fecha el viernes ya de fútbol uruguayo?
1: Sí, señor, hay fecha el viernes. Un saludo a toda la gente que está en el Facebook a esta hora conectada.
2: ¿Tenemos partido? Entonces ya juega su cuadro. Estoy mirando acá.
1: El sábado, correcto. Hoy le estaba mostrando que
2: mire,
1: jugaba el glorioso Torque.
2: Mire, mire, le cuento. Jornada 4 de 15 dice ahora. Esto de internet
1: no
2: tiene.
1: No, miedo, no, ¿sí? Está bien marcado, sí.
2: Mire, decir, jornada 4 de 15. Juega. Partido importante ya de entrada. Me gusta el del viernes a las 7 de la tarde. Capaz que lo está caro, vamos a mirar.
1: Y yo sí.
2: Escuche, Wander Danubio.
1: A no ser gane Peñarol esta noche en la edite festejando el viernes.
2: Tomé, Wander Danubio.
1: Sí, Wander Danubio.
2: Partido lindo partido. Primero. Lindo el partido.
1: Sí, muy bueno.
2: Importante arriba.
1: Y abajo.
2: Usted está llamando a Chocho Miente, la verdad, sí.
1: No, tuve un problema acá, pero ya lo estoy solucionando.
2: Bueno, Central juega con Racing. No,
1: va a venir Chocho sin
2: mí. Central juega con Racing el sábado a las 10 de la mañana. Otro partido buenísimo. Central con Racing. Importante para Central Español y para Racing. Racing para tener arriba el anual. Central, sí, Español, claro, que iba a querer ascender.
1: Sí, sí, sí, sí.
2: Su cuadro. Su cuadro.
1: El me tengo que vivir en dos ahí.
2: A las 3 de la tarde, el sábado a las 3 de la tarde juega su cuadro.
1: Sí, sí, sí.
2: Con Deportivo Maldonado. ¿Ya se fijaron en el escenario o no?
1: ¿En el Montevideo? ¿En el? ¿Cómo se llama? En el.
2: ¿El Estadio Charrúa le fijó?
1: Creo que
2: el Charrúa. O el Francini, sí, le fijó Torque.
1: No, no, creo que el Charrúa me parece. Yo creo que lo había visto en el Charrúa, me parece.
2: Sí.
1: Sí, sí, sí, sí, sí. Yo creo que lo vi en Charrúa. Deme un minuto y ya se lo localizo.
2: Nacional, partido importante para los dos, ¿no? Juventud, con Juventud de la Piedra, Nacional que tiene que volver a ganar obligado, igual que Juventud de la Piedra, ¿verdad? Sí. Si no, Juventud está entrando en la zona que hablamos ayer.
1: Sí, y Nacional que no vaya a entrar en la zona del descenso, está loco.
2: Mire qué partido importante. Progreso Albion.
1: Opa,
2: ahí sí. Progreso se juega.
1: Todo.
2: Y Albion que va a querer estar en Copa.
1: Claro, obvio.
2: Otro partido que, mire, lo pusieron el domingo a las 3 de la tarde, Cerro Peñarol. Ahí,
1: otro. Después de ese partido va a haber una reunión de suma importancia,
2: ¿sí?,
1: en la cual se va a decidir si sigue Aguirre o no.
2: ¿Usted dice, ya confirmado eso?
1: Sí, sí, está confirmado. Va a haber una reunión por parte de, lo dijo hoy el presidente de Peñarol.
2: Sí, pero dice que la izquierda como que hay gente que ya no lo quiere al hombre, ¿no?
1: No, no, no lo quieren, no. Por eso anoche no le digo que estuvo. Cuando usted me llamó usted anoche, yo estaba escuchando a los colegas del Espectador, el programa de la noche este de Bertolini, y estaban hablando de eso mismo, ¿no?
2: Estaba. Se termina.
1: Con un móvil en vivo porque había una reunión de dirigencia para ver si continuaba este.
2: Si continuaba. ¿Y a Baba usted? ¿Y Baba si pierde con Juventud? ¿Qué dice usted? ¿No se le complica? ¿O lo van a esperar en mi época? Ahora después, ya después de todo partido, vamos a decir, es receso, ¿verdad?
1: Claro, esta es la última, viene a ser la última fecha de este rodaje. No, después se para y arrancaría el 12 de junio.
2: ¿Se,
1: ¿no?,
2: complica, va así o no, dígame usted? Si no saca un resultado positivo con Juventud de la Piedra.
1: Mire, la verdad que yo a Baba no lo sacaría. Yo no lo
2: sacaría. Pero, ¿qué dice la gente de Nacional, los directivos, por ejemplo? Porque Perlman y Egur entran en un hilo los dos.
1: Ah, pero son ellos dos, Baba no tiene la culpa si agarró el cuadro armado. Ahora, si usted me dice Baba vino y trajo los jugadores y armó el cuadro a la idea de él y no lo supo andar, es otra historia. Pero Baba ya agarró todo andando, todo funcionando. Hay que esperar a que sea el periodo pase que se va a abrir ahora y que ahí el hombre traiga los jugadores que ellos
2: quieran. Yo le pregunto a usted, ¿el periodo de pase no arrancaba en el torneo de clausura? Usted nos comentó acá con Rela un día. En intermedio no hay, no es clausura. No, que
1: ahora
2: hay.
1: Que arranca. El periodo de pase es ahora que arranca.
2: Ah, la mitad de intermedio, para en intermedio para eso.
1: Claro, ahora arranca. Pero este año para por el Mundial.
2: Sí, sí.
1: Pero es en el a mediados de junio y principio de julio.
2: Que pero no dijeron que eran en clausura los jugadores.
1: No, que yo sepa. A ver, los libres pueden llegar en cualquier momento, libre. Pero los que tienen contrato que pueden llegar a negociar es ahora en el periodo de pase.
2: Ah, mirá.
1: Los libres sí pueden venir en cualquier momento.
2: Bueno, les sigo contando mientras usted busca ahí. Que Defensor Sporting va a jugar con Boston River, por ejemplo.
1: Lindo partido.
2: Debuta técnico nuevo, Defensor, Mauricio Larriera.
1: Larriera firmó ayer, sí. Anoche teníamos esa noticia.
2: Larriera que supo ser campeón uruguayo con Peñarol, ¿se acuerda usted?
1: Y con Peñarol y supo ser campeón uruguayo con jugando con Defensor también y sí, participando en ¿cómo es? Como técnico, ¿no?
2: Y Liverpool va a jugar con Cerro Largo, también ya, como dice usted, arrancando el parate, dijera usted, del fútbol uruguayo, que pero la liga provisional, acuérdese que sigue jugando, la liga provisional donde está Atenas, la liga provisional B, dijera, sigue jugando Atenas, que ha quedado a 5 puntos en la regular, en la tabla, en la regular, ¿verdad? Y bueno, Atenas, que el año pasado con los conflictos que tuvo y todo, fue protagonista, ¿verdad? Y supo llegar a definir un ascenso con Deportivo Maldonado. Deportivo Maldonado, que ojalá, usted me va a decir de todo, yo estoy seguro, pero ojalá que le gane el Torque, así terminado la fecha, termina Deportivo allá arriba. Usted está partido al medio este fin de semana, usted no puede.
1: Yo estoy en el horno.
2: Sus dos cuadros se van a enfrentar.
1: Sí, hinchar por Torque, pero voy a hinchar por Maldonado. Pero voy a hinchar por Maldonado, discúlpeme.
2: Sí, usted estaba partido, usted quiere que el cuadro de Maldonado llegue.
1: Sí, obvio, ni que hablar. Yo quiero que lleguen los dos a las copas. Igual Torque está en la copa. Usted discúlpeme.
2: Sí.
1: El cuadro suyo no está, pero el mío está.
2: Sí, obviamente.
1: Está en la Copa B. Y todavía, mirá, nos vamos a dar el lujo. Nosotros vamos a quedar afuera, pero le vamos a complicar la vida si llega a pasar Nacional. Se la vamos a complicar. Le vamos a complicar, sí.
2: Pero le gana Nacional. El Torque le gana Nacional hoy.
1: Sí, le gana, sí. Sí, porque ahí no va a tener mucha ayuda como tuvo acá adentro. No, ahí se la gana, sí. Sí, ahí se la gana. Bueno, el Charrúa está fijado,
2: Está fijado Charrúa para Torque y Deportivo. Maldonado. Bueno, ojalá que se traiga esos tres puntitos Deportivo que lo deja primero en ese grupo de él, ya inalcanzable. Terminaría. El
1: empate ya está.
2: No, el empate si gana Nacional lo pasa, acuérdese.
1: No le gana a Rocha Nacional, menos le va a ganar a. ¿Con quién juega Nacional?
2: Con Juventud de las Piedras.
1: No le gana.
2: Y Juventud se juega la vida también.
1: Sí, por eso le digo.
2: Va a estar parejo este fútbol uruguayo. Este intermedio que no me.
1: Mire qué lindos colores. Mire qué lindos colores. Mire si no son lindos los colores eso.
2: ¿Usted puso algo de la Copa Uruguay en el grupo?
1: Sí, espere un poquito, arranca la Copa Uruguay también.
2: Esa otra en agosto, ¿no?
1: Sí, esa sí es.
2: Pero quién, cuéntele a la audiencia a quién. Usted lo puso a quién está clasificado.
1: Sí, un poquito porque tengo el teléfono en otra cosa. Lo puse en el grupo y lo puse en la página de. Mientras tanto le cuento una cosa, ¿no?
2: Cuénteme.
1: Albion trabaja para el Coster, ¿no? Para jugar de local en el Coster.
2: Sigue trabajando, está del año pasado Albion con ese tema.
1: Sí, bueno, mire, la Copa AUF Uruguay 2026 mantendrá el formato de las últimas dos ediciones. Tiene previsto su inicio para el próximo 8 de agosto.
2: Sí.
1: Son 32 equipos, 16 profesionales y 16 amateur. 10 primero de la Liga AUF, 10 de AUF Uruguay, 6 primero de la segunda AUF, 4 primero de división amateur y 2 de la divisional D. Son los que van a participar.
2: Los 32 de la Copa Uruguay. ¿Tiene alguna copa eso? ¿Premio para alguna copa de campeón o no?
1: Sí, el premio número 1. O...
2: ¿Qué Uruguay sería?
1: Uruguay 4.
2: ¿Sudamericana?
1: Creo que Libertadores.
2: Ah, ¿sería la Copa Uruguay?
1: Sí, parece Libertadores. Uruguay 4, Libertadores.
2: Ah, mirá. Quiere decir que este año. Porque el año pasado pasó Rayo Grado, jugó Peñarol con Plaza. Plaza estaba en la vez, ¿acuerda usted?
1: Sí, pero ganó Peñarol.
2: Sí, pero Peñarol ya estaba
1: ya había conseguido el campeonato.
2: Sí, ya había clasificado para Libertadores, ¿se acuerda usted?
1: Sí, claro.
2: Es raro eso. ¿Y porque, qué más? Entonces Uruguay se quedó con un puesto menos el año pasado.
1: ¿En Copa? Tiene 4. Van dos que juegan los repechajes.
2: ¿Y ese sería un Uruguay 4?
1: Claro, uno de esos es Uruguay 4.
2: El que gane la Copa Uruguay.
1: Claro, uno de esos es.
2: ¿Y si se hace, por ejemplo, un cuadro en el interior?
1: ¿Y si no lo dejan.
2: Entonces.
1: No lo dejan. Tiene que ser profesional, sí o sí.
2: No participaría en ningún cuadro de. Un saludo al Turco Toledo Sosa.
1: Saludo.
2: ¿Qué cobrás, Turco? Un amigo, el Turco, un abrazo enorme para él. Juez de la Liga, señor, por eso le digo, ¿qué cobrás, Turco?
1: Usted me va a hacer meter un lío. Yo tengo amigos jueces también, Sí, ojo con.
2: No es amigo mío.
1: ¿Cómo es? No me sale el apellido ahora.
2: No es amigo mío.
1: ¿Con Pelufo? Ojo.
2: No es amigo mío. No es amigo mío.
1: Ojo con Pelufo.
2: Ya le digo que no es amigo mío.
1: No es amigo suyo.
2: No es amigo mío.
1: Tiene cada amigo también.
2: No es amigo mío, Pelufo.
1: No.
2: No.
1: Bueno, ese es gran amigo mío.
2: Dígale de parte mía que.
1: Se le vamos a mandar un audio ahora. Le vamos a mandar un audio ahora.
2: Dios mío.
1: Bueno, ¿qué le va a hacer? Me trancó acá el.
2: Chocho no lo podemos llamar.
1: Estoy en eso, pero espera, ¿se me trancó la computadora? Espera un poquito, ¿está nervioso?
2: ¿Dónde está?
1: El informático de acá.
2: El de la foto.
1: Está mirando la novela.
2: ¿El de la foto?
1: Está mirando la novela.
2: Dios mío, no puedo con la vida. No puedo con la vida.
1: Hoy llegué y tenía una novela de Andrea del Boca. ¿Sí? No, ¿está viendo una novela de Andrea del Boca?
2: Las cosas que usted me dice a mí.
1: ¿Tiene derecho? Es jubilado. ¿Qué quiere que haga?
2: Sí, sí. ¿Sí? Yo le voy a conseguir mientras usted busca ahí.
1: Sí, consigo.
2: Lo de Offi, que ya designaron los jueces en el día de.
1: Sí.
2: De ayer.
1: ¿Su amigo cómo anda?
2: Bien,
1: ¿cómo anda su amigo? El
2: mi amigo barilla, personal que tengo
1: barilla yo. Barilla chico. Como loca anda, ¿no?
2: Sí, sí.
1: Vamos a ver si conseguimos a Chocho para sí. Hablar un ratito de fútbol, de lo que pasó, lo que va a pasar.
2: Estamos
1: de básquetbol también.
2: A media hora le iba a decir eso. Media hora de jugar Peñarol con la Aguada.
1: Sí,
2: la primer final del.
1: Sí. Vamos a ver qué tenemos de
2: la primera final de.
1: Una de las primeras finales, correcto.
2: De la Liga Uruguaya de Básquet.
1: Sí, señor. Después de tantas idas y vueltas, ¿no?
2: Sí.
1: Después de tantas
2: idas. Vio que Aguada empezó de a poquito, de atrás, y de a poquito se metió en la final, ¿no?
1: Sí, señor. Ya tengo a Chocho, ya lo toco acá.
2: A ver si yo puedo conseguir acá.
1: 9:15 arranca la final. A ver que acá tengo una noticia de hace 13 minutos. La publicidad me mata. Peñarol y Aguada. Se viene la primera final de la Liga Uruguaya de Básquetbol que se va a jugar en la Antel Arena. Gustavo, ¿cómo va? Buenas noches.
3: Buenas noches, Fernando. ¿Cómo están ustedes por ahí? Saludo grande. Gracias por llamar y por estar en contacto y hablar un poco de todo lo que nos gusta a nosotros.
1: Bueno, sí, después de tantas idas y vueltas se empieza la finales de la Liga Uruguaya, ¿no? En un ratito, 9:15.
3: 9:15, la primera final de la Antel Arena. Uh-huh. Sí, había un inconveniente, inclusive los dos clubes se habían puesto medio de acuerdo y que no querían, que no la iban, que no se iban a presentar si el ministerio no le aceptaba con público de las dos parcialidades. Uh-huh. Sí. Y bueno, otro día en la reunión que hubo entre Aguada, el Ministerio, la Liga Uruguaya de Básquetbol, y se resolvió jugar con las dos parcialidades. Creo que me parece que es justo porque, invirtieron mucho dinero y por lo que pude estar leyendo por ahí y escuchando un poco a las radios capitalinas y un poco también la página que yo sigo de Aguada, que estoy adentro. Los dos clubes perderían muy cerca de los 100.000 pesos, 100.000 dólares en lo que es hablando de las siete finales, ¿no?
1: Sí, claro, sí.
3: Mucha plata. Es mucha plata porque el básquetbol en sí ya de por sí no es como el fútbol que te genera muchísimo dinero. Uh-huh. Y vos tenés la posibilidad de recaudar ese dinero en siete partidos, cualquiera sea el resultado deportivo, y bueno, y que no te lo permitan, creo que por ahí medio que se plantaron los clubes y se pararon de mano. Es extraño todo esto porque el año pasado Nacional y Aguada jugaron las finales con público. Y el año anterior, cuando Aguada vence a Peñarol, también se jugaron con público. ¿Recordarán aquello de Grenger con el Pepo Vidal cuando le hizo la señal al revólver y toda esa magia? Se jugó con público. Y este año, el motivo realmente no lo sabíamos, porque el ministerio no da garantías. Entonces, si el ministerio no da garantía, que el señor Negro se vaya. Es clarito esto, o sea, si tú no das garantía un espectáculo público, entonces no puede estar. Entonces digo, como en el fútbol, o sea, siempre hay un problema porque cuando juega Nacional y Peñarol y que los pulmones y que esto y que no hay, hay que terminarse con todo esto y tratar de empezar a innovarse y involucrarse un poco en lo que es la gente, porque si no estamos un poco separados y cada vez nos están separando más. En definitiva, bueno, se va a jugar con público de los dos equipos. No sé cómo va a ser ahora, porque la segunda y tercera final se va a jugar una en cada cancha. No sé cómo va a ser eso. Calculo que si es en la cancha Aguada o en el Palacio, ahí sí va a ser con público solamente de la local. La 2 y la 3 se van a jugar en su respectivo escenario.
1: Sí, a eso que tú estás mencionando, yo escuché canchas alternativas, que no sé qué pasó,
2: sí, pero
1: hoy no escuché más nada, pero hasta anoche estaban hablando de unas canchas alternativas.
3: Sí, se estaba hablando de la de Biguá,
1: sí,
3: era claro. Una, y la otra, si no me equivoco, era la de Malvin.
1: Ah, puede ser, sí.
3: Pero creo que era el gimnasio Malvin. Y son las canchas alternativas que, claro, la localidad, de cualquier momento, a ver, si Peñarol oficia de local en Biguá, va a haber público de Peñarol.
1: Claro, sí, sí, sí. Si
3: Aguada o ficha de local en Malvin, va a ir gente de Aguada. Me parece que va a ser así, la 2 y la 3. Y después, cuando vuelvan en la 4, ahí sí volverán de vuelta al Antel y ahí se volverá a jugar lo que es este con público de las dos parcialidades.
1: Claro, ahí va, exactamente. Bueno, bien, así que arrancan las finales de la Liga Uruguaya. Arranca la fecha número 4 de este intermedio. Después del parate, en el parate, ¿no? Después de la fecha esta, que juegue Peñarol, va a haber una reunión con el técnico y el presidente. ¿Vos qué crees? ¿Va a continuar Rubio, va a continuar este Aguirre al frente de Peñarol?
3: Mira, hay una interna feroz de Peñarol, ¿eh? O sea, hoy salió oro, como es este el secretario, Evaristo González, y lo cruzó mal a Rubio. Yo creo que lo que dijo Evaristo hoy, una nota extensísima, pero en vivo, una nota extensísima en vivo en Radio Sport, dijo lo que tenía que decir, sí. Y lo que no dice Rubio, sí. Porque Rubio los toma de tontos a todos y los curta mentiras. A mí no me miente porque yo, como no soy socio, soy hincha nada más. Sí me molesta cuando Peñarol pierde, sí estoy mal porque Peñarol, la verdad que está sin rumbo en este momento, como hincha que soy, como todos los peñarolenses que estamos desperdigados por todo el Uruguay. Pero a mí no me toma de tonto, a mí no me miente, porque yo no le creo nada a lo que dice. No le creo un ápice a lo que dice, porque nos ha mentido durante los 4 o 5 periodos que ha estado, los 5 años, o 6, no sé cuántos es que está. Lo que pasa es que muchas veces los resultados estaban todos, obvio. ¿Me entiendes? O sea, ese final de Copa Libertadores, el 24 salió campeón uruguayo, y estaba ahí, entonces siempre estaba con eso pechando. El otro día sale de reunión, y yo había escuchado ya en otra radio, y algunos consejeros de Peñarol que habían salido al aire, habían dicho que había sido una olla a presión la reunión. Y él sale a decir como que si nada hubiera pasado, que nadie dentro de la oposición ni del oficialismo habían cuestionado si seguía o no seguía Aguirre. No, se cuestionó, sí, lo dijo Evaristo hoy. Y está ante la de juicio lo de Aguirre, ¿eh? Ahora el viernes va a haber reunión de vuelta. Sí, claro. Ahora el viernes se reúne la comisión directiva en pleno con Aguirre. Y van a escuchar a Aguirre. Y si Aguirre, como dijo Baristo, si Aguirre se tiene que ir como se fue Goncalves por la puerta del grande, porque lo corrieron a Goncalves, se olvidaron de que Goncalves es un ídolo como el padre, y lo corrieron al bueno, sin decirle nada, porque últimamente Peñarol hacen eso a los ídolos y a los corren, a Pacheco, a Bengochea, a Plimpi, Morena en su momento también, cuando fue técnico lo corrieron, porque no le daban resultado, pero se olvidan de todo lo que le dieron a Goncalves también, trabajando en formativa. Porque a Goncalves lo corrieron porque no dejaban entrar los empresarios a las prácticas de formativas. Porque Goncalves estaba en el puesto como director deportivo de formativa y no dejaba entrar a los empresarios a los entrenamientos. Entonces a Rubio eso le molestó y lo corrió. Lo dijo al aire Goncalves, yo lo escuché. Y ese fue el motivo. Y ahora lo de Aguirre está arriba de la mesa. Hay que ver, como dijo Rubio, sí, Baristo hoy dijo sí, es un ídolo y hay que respetarlo como ídolo. Porque también no es agarrar y decir, no es correr, porque Peñarol no está corriendo a cualquier persona, está corriendo a Diego Aguirre, y es cierto, en eso ahí le doy la razón. Entonces hay que ser muy pensante. Ahora, a ser pensante y tener un poquito de empatía porque es Diego Aguirre, porque le dio mucho a Peñarol y hay que pensarlo dos veces, eso no quiere decir que no se tenga que ir. Los ciclos están para cumplirse y yo creo que ya cumplió un ciclo Peñarol. Fue muy claro Evaristo, hoy lo cruzó, pero con los dos pies juntos a la mitad de la canilla a Rubio,
1: claro, sí,
3: y dijo, claro, y dijo claro él, acá Rubio salió así como que si nada pasara, y no fue así. Todo el mundo, muchísimos de los que estábamos allí, cuestionamos que sí Aguirre. O sea que lo de Aguirre está en nebulosa. ¿Qué va a pasar? Y bueno, va a jugar con Cerro, va a haber un parate enorme, porque sí, ese es otro tema que también dijo Evaristo, que se tiene que hablar, porque Peñarol se tiene que reestructurar en estos 40 días, porque tiene la posibilidad de traer. Hoy estaba escuchando que, por ejemplo, Carneiro se va a ir y Mereles también se va a ir ahora, en Nacional. También lo escuché. Mereles y Carneiro se van. no sé dónde, pero se va, va a prescindir de eso. También escuché algo que el Diente López posiblemente sea el último partido que juegue este fin de semana con Nacional. O sea, van a haber reestructuras porque hay posibilidad de traer jugadores. Entonces, hay que ver los puestos que realmente Peñarol precisa, los jugadores que realmente hay que darle un fletazo, como dijo hoy Barito González. Y bueno, y si hay que sacar a Aguirre, bueno, hay que sacarlo. Así que bueno, lo del viernes va a ser una reunión con Aguirre, se va a tratar, va a dirigir obviamente con Cerro, y bueno, y después toma una incógnita. Puede seguir, como de repente por ahí se toma una decisión. Hay una interna feroz y Rubio como cosa de él toda la vida y nos ha mentido a todos. Uh-huh. A mí no me miente porque yo no creo nada. Le miente al socio, el que paga a mí, el que lleva la cuotita, ese sí le miente. Le miente. Y bueno, lamentablemente la realidad de Peñarol es esta. Muchas veces cuando tú haces las cosas mal, pasan estas cosas y terminas a la larga, terminas perdiendo, pasando momentos de estos, terminas maquillando en algunos momentos por algún resultado deportivo, algún clásico le ganaste a Nacional en el propio estadio Nacional. Eso maquilla algunas cositas. A mí no me maquilla nada. Sí, le gané a Nacional y soy contento porque se le ganó en el Parque Central, sí, perfecto. Pero eso no tapa toda la realidad que hoy Peñarol está viviendo. No la puede tapar. Es mentira eso. Hay que ser realista que los resultados no le ganaste. Perdiste con Central. Yo no tengo nada contra Central, pero no, si quieres ser el campeón uruguayo, no podés perder con Central. Aparte después todo lo que pasó después, yo no voy a defender a los jugadores, no voy a defender a lo que sucedió. Pero todo eso viene, radica en malestar de todo lo que viene adentro. Porque Aguirre también genera todo eso. Porque Aguirre todos los días cambia de cuadro. Entonces Aguirre no le da una cosa. Abel Hernández ya salió diciendo, escuché una declaración, que se quiere ir. Porque no tuvo los minutos que realmente él quería. Y bueno, estuvo lesionado, sí. Pero es cierto que ahora que está bien, no lo utiliza. Facundo, Facundo Batista, que jugaba en Deportivo.
2: Batista
3: también se quiere ir. También se quiere ir.
1: Sí, Batista es uno de los candidatos a irse ahora.
3: Claro, se quiere ir, ya lo dijo él, se quiere ir, porque no tiene minutos. Entonces todo eso también, la inestabilidad del plantel y la inestabilidad emocional de los jugadores dentro de una cancha, que yo no la estoy justificando, también lo genera Aguirre. También lo genera Aguirre. Porque era obvio que ibas a perder con Corinthians. Si jugaste con armaste un equipo de tercera categoría. No armaste una reserva. Armaste un equipo de tercer orden de Peñarol. Era obvio que ibas a perder con Corinthians. Fue el fracaso más grande que ha tenido Peñarol en los últimos años. O sea, de los únicos, de todos los cabezas de serie que había en la Copa Libertadores de América, el único cabeza de serie que no juega nada en el segundo semestre es Peñarol. Porque al menos alguno juega en Sudamericana, pero no juega nada. Entonces digo, a ver, hay que pararse donde se está y tomar una decisión drástica. Si hay que sacar a Aguirre, se saca a Aguirre. Yo para mí, como yo tengo una posición tomada sobre Aguirre, estoy diciendo que se vaya. Pero bueno, eso es una posición muy personal mía, ¿no? Pero digo, también entiendo que no es fácil tomarla porque es Diego Aguirre. Es como si hubiera sido Hugo de León Nacional. No es fácil tomar una decisión de ese tipo.
1: Ahora, pero bueno, Gustavo, ahora esto. ¿Quién viene a cubrir el puesto de Aguirre? ¿Quién puede ser un posible candidato? Porque
3: no sé.
1: En Carmen no dio nombres.
3: No, y Barista tampoco dio nombres porque hay que esperar la reunión del viernes. Si Aguirre realmente por ahí se siente incómodo por lo que le van a plantear en comisión directiva y él mismo toma la decisión de irse, cosa que no creo. La otra posibilidad que manejó hoy Evaristo González, que tampoco creo que lo acepte Aguirre, es que pasa a ser una especie de gerente deportivo y que traigan un técnico. No creo que lo acepte porque el gerente deportivo, ¿qué es un gerente deportivo? Es el que elige los jugadores, el que contrata a los jugadores, el que escautea, tiene un scouting que es para él, que lo tiene para él, o sea, una persona que escautea, y bueno. Entonces no creo que hacer ese cargo si dio nombres. Yo calculo que podría aparecer, no sé, un interinato, ya no es la primera vez en Peñarol que vengo a interinato, pero ¿qué pasa? Hay 40 días ahora de prórroga, entonces me parece que si realmente Aguirre se termina yendo el viernes, o se toma una decisión que Aguirre se vaya el viernes, que va a dirigir, que, de hecho, si el viernes se toma una decisión, y yo me parece que el sábado no, el domingo no va a dirigir con Cerro. Es una, me parece a mí. Entonces digo, ahí sí habría un interinato para jugar con Cerro y después se vería quién, qué técnico salía Peñarol. Madre. A mí el que me gustaba a mí, el que me gustaba a mí. Entonces digo, a ver.
2: No se escuchó bien, Gustavo, no se escuchó bien porque justo te cortó. La Riera, dijiste vos.
3: Que me gustaba a mí, ya lo.
1: Ahí se volvió a cortar.
2: Se cortó de vuelta.
3: ¿Ahora?
2: Ahora.
1: Dale.
3: Sí, que el que me gustaba a mí, digo, ya lo abrochó Defensor.
2: La Riera.
3: Bueno, está. Claro. A mí es un técnico que me encanta.
2: Habían dicho. Gustavo, buenas noches para vos, te habla Seba.
3: Hola, ¿cómo estás, Sebastián?
2: Mini vos, habían dicho la posibilidad de Diego Alonso, ¿puede ser?
3: Que había sí. Sí, hoy lo escuché en radio, en Sport, ahí que lo manejaron, lo de Diego Alonso, sí, es una posibilidad que hay, que puede ser el uno de los candidatos a dirigir Peñarol, sí. Está arriba de la mesa, por lo menos, ¿no? Lo de Diego Alonso.
2: Antonio Pacheco lo vemos lejos porque tuvo una discordia con Rubio por un saludo un día en un supermercado, dijo Antonio Pacheco, declarando. ¿Se acuerda aquel famoso saludo que Rubio lo vino a abrazar y Pacheco solamente le dio la mano? Que dice, no me vio en un supermercado y me viene a saludar acá para figuretear, no te dijo Pacheco. Exactamente eso lo dijo. A Forlán no le puede dar una chance más. Peñarol no ha quemado técnico, Gustavo. Ha quemado pilas técnicas, Peñarol. Es como Nacional.
3: Pero a ver, es una cosa que está clara. Procesadora de técnico, Peñarol. O sea, si bien Aguirre hace, ¿cuánto que está? ¿Tres años? ¿Puede ser?
1: Sí, claro, ¿Lugo? Tres años, sí.
3: Claro, está, tres años, ahora no, hace tres años que Peñarol no cambia de técnico. Está perfecto, después está Aguirre. Pero anterior a eso, había sido una procesadora de técnico. Y bueno, pero entonces digo, tenés que buscar un proceso como el de Aguirre, de tres años. Bueno, es como dijo Evaristo, los ciclos se terminan. Los procesos se terminan. Y bueno, yo creo que el ciclo de Aguirre.
2: ¿Y vos no te acordás? Terminado. ¿Vos no te acordás, Gustavo, que a Bengochea lo sacaron por un mensaje teto, una llamada, te acuerdas?
1: A varios sacaron
2: por un mensaje. ¿Te acuerdas que todo el mundo sabía?
3: A varios técnicos de Peñarol lo sacaron por un mensaje teto, ¿eh? No fue solo a Bengochea. A Gregorio Pérez, el último, la última vez que tuvo Peñarol, también fue sacado por mensaje teto.
1: Sí, claro.
3: Por
1: Damiani.
3: Claro, fue por mensaje. Claro, por Damiani. Para mi hijo, claro. Fue sacado por mensaje de texto.
2: Sí.
3: Entonces digo, es una. La verdad que lo de Peñarol deja mucho que desear.
2: La verdad que la vereda de frente es igual, Gustavo. ¿Eh?
3: Sí.
2: Yo le
3: preguntaba. No, es indudable que sí, pero. A ver, Nacional tiene para reestructurar, me parece a mí, porque si este muchacho Sperman se deja de salir al aire y hablar y deja que hable el presidente. Sí, Perman sí. Es una persona que trabaja, que labura y que tiene muchos contactos. Lo que pasa es que Perman tomó una posición dentro del club que se la permitieron y se creyó que él era el presidente. ¿Por qué? Porque es contratista. Él, lo que pasa es que Perman equivocó los caminos y traspapeló los papeles. O sea, él traspapeló ser vicepresidente con ser contratista. Era diferente cuando estaba en Aguada, porque en Aguada, ¿qué pasaba? Era presidente y era contratista. Bueno, tanto sería. Porque Aguada lo eligió así. Porque sabía que tenía mucho poder y la única forma de salir campeón era traer a Perman porque tenía muchos contactos. Bueno, lo trajo y ganó. Bimba. Bueno, y ahora en Nacional también equivocó los caminos. Pero tiene mucha gente para trabajar y tiene mucho para.
2: Y vos decís, Gustavo.
3: La interna Nacional no es la misma, ¿eh? La interna Nacional no es la misma que de Peñarol.
2: Y vos decís que a Baba, ¿hasta cuánto lo van a montar a Baba? Vos decís que si Nacional ya ha sacado un resultado negativo con Juventud de las Piedras, ¿lo siguen bancando? ¿Vos qué decís? Yo para mí no lo siguen bancando,
3: Creo que sí. Pero a ver, entonces estamos hablando que ahora Nacional sí ha sido una procesadora técnica en los últimos meses.
2: Exactamente.
3: Meses, estoy hablando, no años, meses. Estoy hablando de los últimos meses.
2: Sí, sí.
3: Entonces digo, me parece que si, por ejemplo, Baba no logra un resultado positivo este fin de semana, antes del parate, y bueno, capaz que tenga una charla con Baba, indudablemente la van a tener, pero van a tener 40 y pico días para que Baba trabaje tranquilo. Sí, y sí, que sí. Pueda reestructurar, y porque Nacional va a traer jugadores. O sea, creo que son cuatro, va a venir cuatro o cinco, está, no importa. Igual que Peñarol. Peñarol va a traer jugadores. Cuatro o cinco jugadores aparentemente importantes. Ahora estaba escuchando que después.
2: Se corta.
3: Podría volver Leo Fernández. Está, obviamente. Hace cuánto que no juega, está parado. Bueno, pero hay, yo también tengo, yo era un jugador, una persona que decía, pa, qué bajón pegó Leo, ¿no? Y era verdad, había pegado un bajón. Ahora, se fue Leo y Peñarol se pinchó.
1: Sí. Ahí desapareció Peñarol. Cuando se...
3: bueno, ahí aportaba, hacía jugar en equipo, con lo poquitito que aportaba él, nada más. Pero bueno, Peñarol tiene que cambiar y reestructurarse y traer a algunos jugadores, y como dijo hoy Evaristo, los jugadores que realmente Peñarol vea que no están al nivel, y bueno, tendrá que rescindirle o prestarlo, o no sé. Porque a mí lo de Escobar, a mí me deja mucho que desear, pero a mí no tiene categoría para jugar Peñarol.
2: Ah, para mí también. Escobar.
3: O sea, y a ver, yo qué sé.
2: ¿Está Gustavo?
3: Prefiero jugar. Sí, estoy acá. Prefiero jugar con el chico Barbosa, por lo menos de formativa, le podrá errar, sí, podrá tener errores, pero tiene mucho para pulir. Este muchacho Escobar, lo tuvieron esperando un año, recuerdo que firmó un año, lo tuvieron esperando un año porque no podía jugar. Y cuando yo lo vi jugar, dije, pero este muchacho realmente juega menos que Milans. En serio te lo digo, ¿eh?
2: Sí, sí, sí, así.
3: Juega menos que Pedro Milans.
2: Sí, sí, y tienes razón.
1: No, sí, obvio.
3: Sí, obvio que juega menos que Pedro Milans. No tengo la más mínima duda.
2: Sí, sí.
3: El otro día Pedro Milans lo tuviste en contra. Sí, de frente, sí. Contra Corinthians.
2: Exactamente.
3: Y lo dejaste ahí para Escobar. Hay cosas que no entiendo.
1: Y ojo que Corinthians también estaba medio de suplente, lo tenía medio en el banco también, ¿eh?
2: Sí, sí.
3: No, creo que es suplente.
2: Es suplente.
3: Pero lo había jugado porque Corinthians vino con un jugador alternativo. Sí,
1: claro, uy,
3: más es, todavía. Peor todavía. Acrecienta todo esto de Peñarol. Más aún todavía. Porque vino con un equipo de segundo orden. Y se ganó. Te eliminó.
2: Bueno, Gustavo, cambiando un poquito del tema. Acá estábamos en un debate con Fernando hoy. Por el tema de Uruguay. Arrascaeta aparentemente no estaría ni contra Arabia Saudita ni contra Cabo Verde. Y con Fernando decíamos, hay tres opciones, Canovio, De La Cruz o Brian Rodríguez. ¿Qué decís vos? ¿Cuál sería la alternativa que usaría?
3: ¿Canovio?
2: Brian
3: Rodríguez.
2: ¿Y De La Cruz?
1: O De La Cruz.
3: ¿Y si tú me dices puesto por puesto?
2: Sí,
3: y no. De La Cruz.
2: Sí, yo le decía lo mismo que estábamos hablando. Claro.
3: Ahora, rendimiento actual, Canovio. No tengo la más mínima duda. El momento de Canovio en Fluminense es muy, pero muy bueno. Claro, es diferente a lo de Arrascaeta, ¿no? Canovio es puro vértigo, es ir, es desborde. Arrascaeta es otro, es un 10 clásico de Brasil. Se acostumbró a jugar en Brasil y es un 10 clásico de Brasil. Sí. Juega 4-3-1-2 y él es el 1. Hasta de los puntas, y él hace jugar a todo Flamengo, porque el otro día yo lo escuchaba, lo miraba a Libertadores, y los periodistas decían que hacía jugar a Flamengo, y es real. Y dentro de esta mediocridad que Uruguay tiene, me parece a mí, un plantel, yo qué sé, a mí no me gusta mucho, pero no hay más para poner, o sea, tampoco lo voy a criticar porque creo que citó lo que Uruguay hoy por hoy tiene para citar. Y dentro de ese plantel de Uruguay, Arrascaeta era fundamental, era el jugador distinto que tenía Uruguay. Jugando poco, jugando menos, pero es jugador distinto. Bueno, sabes, no lo tiene. Y ahora, si tú me preguntas, y sí, puesto por puesto, es De La Cruz, no tengo duda. Ahora, rendimiento, y es Canovio. Tienes que cambiar la forma táctica, ¿no? Tienes que jugar de otra manera.
2: Sí, sí.
3: Si juega con Canovio. Pero me parece que por ahí pasa un poco lo de. Y Brian Rodríguez, a mí no, nunca me llenó. No me terminó de cerrar nunca los rendimientos que tuvo Brian a nivel de selección. Pero bueno, está, el técnico verá, pero me parece que va a pasar, a ver, si Arrascaeta no va a estar, va a ser o Canovio o De La Cruz.
2: Y una gran duda que estábamos hablando, no sé qué pensás, ¿qué pensás vos del tema de Valverde? ¿Lo pondrá de lateral, lo pondrá de volante? ¿Dónde lo va a hacer jugar a Valverde?
3: Bueno, el otro día en la conferencia de prensa, él lo alabó como que era uno de los mejores volantes o sea, a nivel mundial. Entonces, si tú alabas a un jugador que es uno de los mejores volantes, pienso yo que lo vas a jugar en la posición que realmente sí que juega Valverde.
2: Acordate que en el Real es lateral.
3: Sí, pero Real porque tiene jugadores de mitad de cancha hacia arriba que hacen la diferencia y que él, desde atrás, colabora con ellos y hace jugar y juega. Pero en Uruguay, si lo hace jugar de lateral derecho, es perder un jugador. Vos tenés a Vecino, tenés a Bentancur, si están en buenas condiciones, digo yo, Vecino, Bentancur. Vecino no, Bentancur, ¿cómo es?
2: Ugarte.
3: Es Ugarte. Claro, y pones a Valverde en la mitad de la cancha, me parece perfecto. Ahora, si lo hace jugar al lateral derecho, me parece que aparte tiene laterales derecho para jugar, llevó. Ah, lo vas a jugar a volante, digo yo. un volante mixto, que un doble 5, lo puedes jugar como un doble 5, que juegue más adelantadito. Pero igual, de cualquier manera, es un desperdicio poner a Valverde en lateral derecho, cuando Valverde realmente sí, soy consciente que es un jugador que tiene una categoría exuberante y puede jugar en cualquier puesto porque lo ha demostrado. Ha jugado de ha jugado de volante, ha jugado de enganche, ha jugado de puntero izquierdo en el Real Madrid y de todo.
2: Opa, bueno. Femenino, sí, se escucha.
3: Más allá de eso, del problema que tuvo con Tchouaméni, con el francés, es un jugador que al Real Madrid le ha dado mucho y en Real Madrid lo quiere mucho.
2: ¿Te animaría? Si querés, te ayudamos a armar un Uruguay.
1: Un posible Uruguay.
2: Un posible Uruguay tú.
1: Porque, a ver, acá tenemos.

0: Me pregunta, y es una gran pregunta que me estás haciendo, ¿eh? Y yo, a ver, si está bien, yo mantendría a Rosier, porque es el que viene jugando, si está bien. Ahora, si no está bien, y lo de Muslera está a la vista. Me parece que Muslera, el estudiante, atajó todo el año, no se lesionó nunca, y tuvo un gran año y está en Copa Libertadores. Es uno de los equipos que está jugando Copa Libertadores todavía. Y el otro día fue figura. En el partido, por ejemplo, que le ganó a Rosario Central por la Copa Argentina, pues figura. Volvió a ser figura. Entonces me parece que lo de Mulera está en un momento de un arquero veterano, por decirlo de alguna manera, pero una experiencia top. Y bueno, pero si está bien Roset, yo pondré Roset.
1: A ver,
0: Yo pondré Roset.
1: seguimos nombrando tres. ¿Matías Olivera sería el lateral tuyo o Viña?
0: Por izquierda ese tú.
1: Sí. ¿Cuál de
0: Sí, yo
1: los
0: pondría a Matías Libera, sí, yo pondría a Matías Libera de lateral zurdo. Si están bien los centrales, no tengo duda.
1: dos? A ver, ¿quién sería para usted?
0: Araujo y Josema.
1: ¿Y a Sebastián Cáceres usted no le tira una fichita?
0: Y bueno, por ahí capaz que sí. Yo jugaría, arrancaría con Araujo y con Josema. Lo del
1: Varela
0: caso
1: el
0: es que.
1: otro.
0: Y Varela, sí, no, Varela es indiscutible porque al no llevar a Nández. Indudablemente que el lateral derecho va a ser Varela.
1: Y
0: Sí,
1: ahí,
0: Varela.
1: ármeme la mitad de la cancha a ver cómo la armaría usted.
0: Si está bien Bentancur,
1: Sí.
0: pondría por un lado
1: Ugarte.
0: a Pellistri.
1: Ah, mira.
0: Sí, o sea, a Ugarte. Sí, pasa que Pellistri es jugador de él y ha jugado siempre y puede ir por afuera. Pero
1: Bueno.
0: yo a Valverde tengo que ponerlo. Yo a Valverde tengo que ponerlo.
1: Sí. Un doble cinco
0: Entonces.
1: y Araujo por
0: Y
1: afuera
0: sí,
1: y Pellistri del otro
0: no, no,
1: lado.
0: yo dejaría Huerta afuera, jugaría con Bentancur y Valverde como doble 5. Mucho fútbol, mucho fútbol. Por un lado pondría a Canovio, por el otro lado pondría a Pellistri.
1: Sí.
0: Un media punta. Y bueno, no hay mucho para elegir como 9. Me parece que hoy por hoy este muchacho que está jugando en México y saca una cabeza por arriba de Darwin Núñez, me parece a
1: Pero
0: mí.
1: va a jugar David Núñez, creo, Gustavo, ¿eh?
0: Y bueno, sí, yo sé que bajo.
2: Sí, es titular Darwin Núñez.
0: Pero, o sea, me parece que como es Juan Nacional.
1: Aguirre.
0: Aguirre, o sea, a rendimiento del Rey, hizo 2 goles, viene haciendo goles, viene jugando todo el año. O sea, si realmente es lo que le importa al técnico, el jugador que ha tenido minutos, y bueno,
1: ¿Y el
0: el que ha
1: extremo
0: tenido
1: tuyo
0: más
1: quién
0: minutos
1: sería?
0: este año.
1: ¿Araujo o De la Cruz? Sería el extremo tuyo.
0: No, Araujo, Araujo, no, no, Araujo, porque Araujo es el que ha venido jugando. Y para mí ha sido uno de los más. Te digo más, lo de Maximiliano Araujo es un jugador que ha tenido mucha continuidad y en Uruguay ha sido uno de los más que ha tenido mejor rendimiento en los últimos partidos. Él, por ejemplo, yo el otro día escuché leí una nota no me acuerdo qué fue, qué página, de qué periódico fue, que él confía mucho en Sanabria. Yo realmente a Sanabria no lo tengo.
1: Lo llevó, sí.
2: Lo llevó, sí, está en la lista.
0: Sí, está en la lista, sí. Él confía mucho en Sanabria. Yo Sanabria realmente no lo tengo. No recuerdo, te digo en serio, no estoy diciendo pedante, no recuerdo en qué cuadro jugaba acá en Uruguay. Realmente. Y no sé en qué cuadro estaba en el exterior.
1: En Nacional
0: Ah,
1: jugaba. En Nacional fue.
0: en Nacional jugaba.
1: A ver, ya te
0: Bien, está
1: averiguo.
0: perfecto. Y en el exterior no sé en qué cuadro estaba jugando, pero no tiene muy visto. Y él, por lo que yo escuché, él confía mucho en Sanabria. No sé si lo irá a poner porque no jugó en toda la eliminatoria. Tirarlo para adentro me parece. Pero de Bielsa realmente se puede esperar lo más insólito. Ojalá que sea bien en el equipo, nada más. Lo único que pido es que sea bien en el equipo. Lo que haga, que lo haga en bien del equipo. Nada más.
1: Y viste que también tenés jugadores como Rodrigo Salazar, ¿no? También.
0: Es un volante que tiene muy, pero muy buena pegada. Muy buen primer pase. Y también ha tenido muchísima continuidad en Portugal, creo que está, ¿no? Si no
1: Sí,
0: me equivoco.
1: sí, sí.
0: Ha tenido mucha continuidad. Y también es otro jugador que a él lo ha seguido muchísimo, si bien lo citó poco. Pero también es un jugador que puede tener. Poco, no lo puso nunca. O sea, lo puso un partido, creo que unos minutos, no me acuerdo dónde fue.
1: Te
0: Y
1: confirmo
0: más
1: algo,
0: nada.
1: Gustavo. Te confirmo
0: Dime.
1: algo. En el Real Salt
0: Dime.
1: Lake juega Sanabria. De la MLS, me parece que es.
2: Sí, la MLS.
0: Es de la MLS, ahí va. Y bueno, Pero no va a salir de ahí Bentancur, Valverde, por un lado me parece que puede ser Pellicer, por otro lado puede ser.

0: Este Canovio, un media punta que puede ser, y pues no tener a Rascaeta, el 9 va a ser Darwin, está perfecto, está, concordamos todos que va a ser él. Y por ahí puede ser el otro extremo, puede ser, para mí va a ser Massimiliano Araújo, porque viene jugando y ha tenido muy buenos rendimientos en la eliminatoria, y cada vez que Uruguay lo necesitó fue el más parejo, me parece, en ofensiva. Hasta porque lo de Darwin, yo qué sé, se fue para allá, para el fútbol árabe, y a buscar una continuidad que no encontró. Porque realmente se fue a eso. Él se fue del Liverpool a buscar una continuidad que no encontró. Y bueno,
1: Exacto.
0: yo qué sé. Y Darwin nunca me terminó de llenar el ojo a mí. Sinceramente lo digo. Pero bueno, es el 9 que él pretende y que él usó durante casi toda, digamos, toda la eliminatoria, ¿no?
1: Sí.
2: Exactamente.
0: Pero es un jugador que, yo qué sé, últimamente tiene poco gol. Y en el Mundial tú necesitas, las veces que llegues, convertir. Yo, de cualquier manera, me parece que el grupo Uruguay debería ganar los dos primeros partidos, debería, digo, debería. Y bueno, llegar casi que clasificado jugando España.
1: Sí.
0: Y bueno, y después, todos sabemos cuál puede ser la suerte en 16avo. O sea, porque no veo a Uruguay ganando el grupo. Ojalá que sí. Y evitas a Argentina, porque Argentina va a ganar el grupo B.
1: Sí.
0: Ahora, si vos no ganas el grupo tuyo
1: Te va a
0: y
1: enfrentar
0: te vas a...
1: Argentina.
0: Y claro.
1: Claro.
0: Aunque me gustaría, a ver, para tapar la boca a este muchacho López, la verdad que me dejó bastante molesto el otro día con las declaraciones que hizo él. Pero bueno, que se iba a quedar allá en Estados Unidos y pelear con nosotros.
1: Sí, la vi esa, la vi, la escuché esa, sí.
0: La verdad que nunca pensé que fuera tan...
2: Tan
0: Eso que
2: bocón.
0: yo lo sigo y lo tengo por un buen periodista, pero la verdad que ha tenido un par de actitudes que no me gustan. Esa fue una de ellas, por ser uruguayo, por supuesto, porque tú no puedes. Es como si yo dijera, si pierdo con Cabo Verde, me quedo a vivir en
1: En Cabo
0: Jordania. Y
1: Verde.
0: claro, que no puedo perder, y puedo perder, ¿por qué no voy a perder? Aparte, o sea, ellos no... A ver, ¿son campeones del mundo? Sí, son campeones del mundo. ¿Son las mejores selecciones de América hoy por hoy? Sí, las son, obviamente que sí. Pero nosotros en el 2011, afuera y bailando en el cementerio de los elefantes, ¿eh? Afuera y bailando, ¿eh?
1: Sí.
0: En la eliminatoria este año en la Bombonera, afuera y bailando, ¿eh? O sea que ellos no pueden hablar mucho de que, me quedo a vivir porque, ojo, en el 86 me acuerdo que nos ganaron con un gol porque Eduardo Acevedo se la dejó en la pata al argentino aquel que y después también salió en la camiseta del mundo, Argentina 86, pero
1: Sí.
0: perdimos 1-0 en un partido de octavo de final que no merecimos perder. O sea, la definición es mano a mano con nosotros, y yo quisiera revisar la estadística y la historia, a ver. ¿Qué nos depara? No estaban en condiciones yo de decir me quedo a vivir en tal lado. Pero bueno,
1: Muy.
0: me parece que Uruguay debería ganar los dos primeros partidos y llegar clasificado a lo que es la última fecha.
1: Exactamente, de acuerdo
2: Bueno,
1: contigo, tío.
2: bien,
1: Bueno,
2: Gustavo, agradecerte como siempre por estos minutos con nosotros y el próximo viernes estaremos
1: de
2: hablando
1: todo lo que tenemos
2: de
1: para
2: otro
1: hablar.
2: poco más de información.
0: Sí, el viernes tenemos para hablar de... Arranca Liga Mayor el domingo, con un partido solo, y el próximo miércoles se juegan cuatro, cinco.
1: Segunda
0: Está para
1: ascenso.
0: la segunda fecha de la divisional de ascenso se juega este fin de semana. Hoy contarles un poquito rapidito que se hizo la audiencia del chico Alexis Ferreira.
1: Sí, yo le conté
2: Se
1: acá.
2: sí, contó acá, sí.
0: Está perfecto. Y bueno, se llegó a un acuerdo entre las tres partes, más de 200 mil pesos de indemnización, creo que se dice así.
2: Sí.
0: Para el árbitro, bueno, entonces quedó por ahora, o sea, causa concluida. Ya no, se concluyó ahí, se le va a dar esa plata al árbitro. Bueno, y hay que ver, como lo dijo en su momento de la liga, si la va a poner San Lorenzo o la va a poner la liga. Si la pone la liga, que calculo que va a abrir desde ese lado, me parece a mí, capaz que no, capaz que la pone el muchacho, no sé, pero si la tendría que poner la liga en su momento, cuando el tema de los árbitros, la liga iba a poner el dinero. Y después lo que iba a hacer la liga iba a ser intimar a San Lorenzo a que San Lorenzo le devolviera la plata, o sea, se le iría descontando a San Lorenzo la plata.
2: Claro.
0: Y bueno, y si San Lorenzo no da visto bueno, la otra opción que había era esa filia. O sea, porque eso sucede en todos lados, y
2: Sí.
0: de hecho lo dijo algún neutral en su momento. Pero bueno, esperemos ahora que se solucionó, causa concluida, el chico se va a recibir ese dinero. Bueno, y con el correr del tiempo sabremos de dónde sale ese dinero. Si sale del bolsillo del chiquilín que agredió, si sale de San Lorenzo o sale de la Liga Mayor de Maldonado. Así que bueno, el fin de semana que viene, el viernes, estaremos hablando de todo lo que es la Liga Mayor y todo lo que es ascenso, que se viene, ya arranca Liga Mayor. Como yo dije, hoy hablé con Laval. Hace años que no se decía, hace como un mes y medio, dos meses, que está fijado el 7 de junio, y el 7 de junio va a arrancar el campeonato de Liga Mayor. La verdad que
2: es lamentable.
0: Es una buena. Pero bueno, no estamos encontrando chiquilines. Y bueno, y ojalá que hoy, para mí, gana Guada. Y si no, bueno, ya está.
2: Guada, viejo y querido, sí. Gracias, Gustavo.
0: Abrazo grande, usted. Vamos arriba. Cuídense mucho.
1: Bueno, nos veremos
2: entonces el viernes. Era nuestro compañero Gustavo Chocho en el cierre de La Voz Deporte. Agradecerle a Gustavo y agradecerte a vos por haber estado esta noche.
1: El viernes nos vemos.
2: El viernes nos vemos.
1: Tengo súper largo. Un saludo
2: súper especial al Rela.
1: Y a la productora de Danza con Lobos.
2: Y a la productora que andaba ahí porque estaba
1: sí,
2: en el...
1: Sí, ella acá, es una, la uno, la productora sí, es la uno.
2: Exactamente. Seba, muchas gracias como siempre.
1: Gracias y a las órdenes como siempre.
2: Señoras y señores, han sido más que amables por la atención dispensada en la noche. Ya llega don Ricardo. Viene Ricardo Silva para hacer álbum musical. Y La Voz del Deporte vuelve el día viernes a las 7.
1: ¿Le pedimos algo a Iracundo, no?
2: Sí, obvio. Puerto Montt, por favor.
1: Sí, vamos a ponérselo hoy.
2: Buenas noches y muchas gracias.

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